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0: momento donde el planeta Tierra está sufriendo una conmoción tremenda. De más está decir que todas las luchas ideológicas, las luchas religiosas, los divisionismos políticos y todo eso han producido aberraciones muy grandes a lo largo de la historia de la humanidad, y nadie de nosotros va a curar semejante destino, destino de pez que va a ser pescado. Pero en este momento yo creo que tenemos en nuestras manos la posibilidad de ayudar a nuestra tierra, a la tierra. Es como ayudar al alma, ayudar al hijo, ayudar a la madre, ayudar al padre, es ayudar a la tierra. Ayudar al enfermo, ayudar a la canción. Alimentarlas con la energía natural, no con la impostación de la tecnología, de la visión utilitarista, usufructuadora de las cosas, sino pensemos que la música, la voz humana, la guitarra, todo eso, pensemos que son como tigres o animales hermosísimos que se extinguen. Y cada uno desde su lugar, con la herramienta que pueda, defender el sonido como una cosa natural, defender la poesía como una cosa natural, defender los libros en la era de las pantallas, defender las guitarras españolas frente a los émulos de las guitarras españolas. Mi mensaje es ese. Como que la buena música se extingue, ojo, no solamente los elefantes se extingue la buena música. Cuidémosla, la música de la tierra, la materia sonora que nace entre las hojas de los árboles, todo eso. Prestemos atención una vez más a todo eso que es la materia sonora de nuestra tierra, tan vapuleada como esta.
1: Nos vamos adentrando en Spinettalandia. Sí, Spinettalandia.

0: Ejemplo 4-6. Un tono a la vez ascendente y descendente.
1: Buenas noches. Quería extender en esta canción un recuerdo a mi querido compañero Daniel Wirtz, que junto a Luis formamos un hermoso grupo que fue Los Socios del Desierto. Muchas gracias.

La hoja en blanco. El tiempo resiste encaramado en el frío. La hoja en blanco. Probablemente se parezca mucho a una imagen de vacío. Depende del contenido. ¿Será de algún valor o simplemente vacío con ruido? Una noche en la vida de un artista, cuando actúa, presenta, nos interpela y abre las puertas de la sensibilidad de la audiencia, que observa y escucha con todo su cuerpo. No es habitual en tiempos de escasez de transferencias honestas en las propuestas artísticas. Un Marcelo Torres maduro, seguro, plantado en su camino, donde en sus palabras no deja de cultivar con su bajo, con su arte y su manera de percibir y transmitir el compromiso de ser voz y una parte del arte colectivo. Aunque su concierto sea en solitario y denominado solo set, Marcelo Torres no está solo, lo acompaña su historia, sus procesos de aprendizaje como autodidacta de la música y músico troncal en las importantes formaciones musicales que participó. Es claro que Marcelo es legado vivo de esa construcción en la historia del denominado rock argentino o rock nacional, aún muy joven. Él es parte de ese sonido familiar, cercano, cotidiano, que nos trajo Lito Nevia, Luis Alberto Spinetta, Charly García, Moris, el Indio Solari, y podríamos hacer una larga lista de trabajadores del arte, y allí ubicamos a Marcelo Torres, sosteniendo a puro bajo el legado brillante de antecesores y contemporáneos.

Una noche en la cumbre, Córdoba. La cita en Budi. Un generoso concierto ecléctico pleno de imágenes, sueños reales y una gran honestidad sin miedo a fallar, sin miedo a compartir el aire de la audiencia y desenvolver el concierto en forma horizontal, valiente e independiente. El arte a escala humana, lejos de plataformas odiosas, donde todo se reduce a la cantidad de reproducciones. Marcelo y un universo de acciones y trabajo en su cabeza a la hora de transmitir el mensaje en el instrumental, como medio de comunicar la música y la palabra. La palabra, una constante que liga la música y el canto en todo el transcurso del concierto. Marcelo Torres, una gema que resiste la tormenta y a los caminos fáciles de la gente sin fe. Desde Spinetalandia, recomendamos con fervor, busquen a Marcelo Torres, busquen su arte, vayan a sus conciertos, él tiene algo importante para decir. Concierto realizado el 4 de septiembre en Budi La Cumbre, a quien agradecemos todas las gentilezas para con Spinetalandia, a Gregorio Díaz, representante, y felices de escuchar también al músico Horacio Burgos como artista invitado.

tocaba con la tineta, le inquietaba que yo tocaba con los ojos cerrados. Quería que lo mirara. Tengo los ojos cerrados y es como si tuviera 40 antenas así. Entonces no necesito que me marquen nada. Presiento, la música la voy. O sea, cuando tocan grupos o marcas, eso se presiente en la propia música, ¿no? Así que vamos a hacer mi sueño de hoy.

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Este bajo tiene dos sacadas de trastes. La primera se la saqué yo, porque es así el asunto. Este era mi único bajo. Es un bajo Fender, es un bajo. Cuando yo empecé a escuchar Jaco Pastorius, yo quería tener un Fender fretless. Entonces no podía tocar más el bajo con trastes. Entonces agarré, empecé a las 7 de la tarde hasta las 7 de la mañana del otro día a sacarle los trastes al bajo. Con una dedicación, aparte sin saber nada. Saqué los trastes, por suerte más o menos quedó entera la trastera. Y después fui a una ferretería, le puse el Poxy Paul, Poxy Rams. Y resulta que Jaco lo había hecho así, pero yo no sabía. Me había rellenado las niñitas estas, se rellenan. Y entonces ya tenía un bajo fretless. Pero cuando fui a tocar, no sonaba. Sonaba horrible. Porque era un bajo Precision. Este es un bajo, hay dos modelos de Fender, Precision y Jazzbass. El Precision tiene este micrófono solo. Y el Jazzbass tiene dos de estos. El bajo de Jaco era Jazzbass, necesitas tener un micrófono atrás para que cante el bajo. Yo tenía este, entonces no había manera que cante. Yo quería cantar. Una expresividad en este instrumento y creo que me puse a llorar. Y bueno, después empecé a investigar. Fíjense esto, el desafío que yo tuve como bajista cuando escuché era una nota de una revista, Pelo, sobre Jaco Pastorius. Decía, el bajista que hace sonar el bajo como un Fender Rhodes. Un Fender Rhodes es este sonido. Ustedes se imaginan cómo yo pude hacer sonar un bajo con un Fender Rhodes, no tenía ni idea, pero me explotaba la cabeza pensando que ese tipo. Entonces, ¿qué era lo que hacía yo? Era esto: tocaba los armónicos. Mirá, mirá, mirá, mirá.

que se parecía a Fender Rhodes. O sea que esa fue mi desafío tocando el bajo, era tratar de hacer sonar descubrir cómo un bajo podía sonar como Fender Rhodes, porque no existían los armónicos, no sabía nada de eso, que era parte muy chico, o sea. Pero creo que le acerqué bastante el coche en su momento. Un minutito lo voy a afinar.

Bueno, voy a hacer un tema que se llama Pieles en mí, que es el título de mi nuevo disco. Todos los discos son de producción independiente, soy un músico que se mueve de esa manera, así que soy el dueño de todas esas producciones. Y como tal, hay una sensación, si ustedes analizan el mundo actual de las redes sociales y eso, donde lo más importante, ya las cosas importantes son las cosas que están veladas, que no se muestran. Todo el mundo muere por mostrar todo. Y cuando alguien siente que no mostrar es un acto de poder, lo tiene, lo asume. Mi acto de poder es que mis discos no están en ninguna plataforma digital. O sea, que ustedes van a ir a su casa y dicen, qué bueno Marcelo Torres, ponés Spotify, vamos a buscar, no van a encontrar nada. ¿Qué mayor acto de resistencia cultural es llevarse un CD de Marcelo Torres? Porque solamente la persona que se lleve ese disco se lo va a llevar hoy de acá y no hay otra forma de tener ese disco. O sea, es como una, es que otra que Louis Vuitton y todas esas marcas. Esta es una exclusividad total porque usted va a llegar a una amiga a su casa y decir, che, ¿escuchaste Marcelo Torres? No. No, pero no está en Spotify, no, y no está en la disquería, no, yo solo lo tengo ese disco. Entonces tiene un valor, yo estoy muy feliz de vender mis discos, yo tengo una posición tomada. Después en el momento, o hacer las dos cosas, se puede poner en las redes sociales o en las plataformas, pero tener el disco es una cosa, no sé, de cuando se pasó del vinilo al CD se reclamaba un poco la falta de la estética del arte, ¿no? Que un disco doble, una habría, no sé, el tríptico ese de Emerson de Campana, y era una locura, o sea, los topográficos de 10, es... Ahora nada, porque ¿qué importa una etapa? Nos están escatimando cosas, y no nos damos cuenta, y bueno...

Un aplauso muy fuerte para el señor Julián Cartún.

0: Muchas gracias, Mix.
1: ¡Julián Cartoon!
0: Muchas gracias, buenas noches.

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0: amigo.
1: Como tú sabes.
0: Como dijo el sabio. La vida es eso que pasa mientras tú haces otros planes.

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5: La capoeira es un arte ancestral inventado por los esclavos afrobrasileros en América para sobrevivir y escapar. 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

de personas, personas que hablan por teléfono. 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

Vero Markfein es violinista, cantante, compositora, productora, docente y licenciada en música argentina. Viene recorriendo los caminos del folclore hace décadas y se encuentra plasmando su música en una propuesta solista, buscando su voz propia en el folclore urbano y la canción. Su música propone una visión rockera, urbana y feminista del folclore argentino que se

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1: Del diario de Víctor Frankenstein. Escribo esto en una siniestra noche en que mi obra ya está lista y mi sueño ha perdido todo atractivo. Una repulsión invencible se apodera de mí.

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0: Muy buenos días a toda la audiencia de
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0: A invitarles a escuchar la música de Irmanas. Irmanas es un grupo musical que surgió en la Facu de Artes en la Universidad Nacional de Córdoba y en 2024 publicó su primer disco, No Me Digas Nada, excepto que se puede escuchar en todas las plataformas digitales. Si quieren conocer sobre las fechas de la banda, pueden seguirlas en sus redes sociales, @irma_nas. Recientemente la banda hizo una acción concreta para visibilizar la minoría de bandas compuestas por mujeres que ocupan los escenarios de Córdoba. La banda de rock Irmanas hizo un documento público y abierto en donde figura de manera detallada una gran cantidad de trabajadoras de la música que se puede encontrar en internet como listado irmanil de mujeres trabajadoras de la música. Les dejo con música de Irmanas y espero que les guste.
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buenos días a toda la audiencia de CDM Noticias. Hoy traje para compartirles una canción de Golondrinas. Golondrinas es un proyecto musical que realizó canciones relacionadas a la maternidad y del que tuve la suerte de formar parte. Fue un proyecto muy lindo que tuvo en cuenta lo difícil que es entrar en el circuito musical con niños y niñas pequeños y pequeñas a cargo. Los ensayos y las grabaciones de este disco tuvieron en cuenta la infancia como parte del proceso. El disco de Golondrina se puede escuchar en Bandcamp y este tema se llama Recupera.

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1: 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Bueno, ¿qué pasa, maestro?
0: En Spanish, dígame, ¿qué es lo que pasa, maestro?
1: A mí me parece que el instrumento está tan desafinado y el bajista está borracho.
0: Dígalo.
1: Lo que pasa es que...

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0: Gracias, buenas noches. ¿Cómo les va?
1: Buenas noches.
0: Buenas noches. Buenas noches.
1: ¿Qué tal?
0: Buenas noches. Estamos presentando este espectáculo que se llama... ¿Este es Varsovia se llama esto, no?
1: Por ahora sí.
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Muy buenos días, ¿cómo están? Bienvenidos, bienvenidas a Nada del Otro Mundo, su programa, nuestro programa. Y qué lindo volver a encontrarnos otra mañana por acá. Acá estamos una vez más para poner en palabras lo que nos pasa en este hermoso país, para hacernos preguntas, para tratar de mirar también el mundo un poco más allá de las urgencias que nos ocurren todos los días, ¿no? En un tiempo donde parece que todo nos pide una reacción inmediata, que tenemos solamente 3 segundos para prestar atención, nosotros seguimos creyendo en algo tan simple y fundamental como detenernos a pensar, a escuchar, a comenzar, a leer, a descubrir esas historias, esas personas y esas pequeñas cosas que también están ahí, aunque no encuentren lugar en los grandes titulares. Porque sí, pasan cosas difíciles, injustas, duras, que nos preocupan mucho, pero a pesar de todo, como decimos siempre acá, el mundo sigue siendo maravilloso y también venimos por eso. La palabra, las historias, las ideas, la cultura, la música, la gente que lo hace, que piensa, que pregunta, que transforma, todo eso acá. Así que gracias por estar del otro lado, por elegirnos, por acompañarnos una vez más y por hacer que este programa siga siendo una cuestión fundamental. Muy buenos días, abrimos una mañana junto a ustedes y eso nos pone muy felices. Bienvenidos.

Estamos de pie, por supuesto que sí. ¿Cómo están? Muy buenos días. Martes 22 de septiembre, seguimos acá en este segundo día de primavera que parece no haberse enterado, ¿no? Amaneció fresca la mañana, 4 grados hace en este momento en Unquillo, máxima de 18 para hoy. Abrigarse, ¿no? Abrigarse para quienes nos agarró sorprendidos. La mañana no esperábamos este frío. Y mañana veíamos en el pronóstico extendido 32 grados de máxima, ¿no? Y después dicen que el cambio climático no existe. Bueno, estamos acá en vivo ya desde la ranchada, la 103.9. También pueden escucharnos por nuestro streaming de audio en la página web www.nadadelotromundo.com.ar. Pueden encontrarnos también en YouTube, ya estamos en YouTube, en un ratito prendemos las camaritas. Y por supuesto en las más de 80 radios que retransmiten Nada del Otro Mundo. Les mandamos un abrazo muy grande a todos los operadores y operadoras que están del otro lado haciendo la magia de la radio, haciendo posible que salgamos al aire. A Marcelo Llanos, que está operando desde la ranchada, y a nuestro querido operador Juan Pablo Capdevila. ¿Cómo le va?

0: Bueno, es uno de mis temas preferidos de Las Pelotas. Me encanta ese tema, muy bueno, me encantó. Me encantó arrancar así la mañana. A mí me gustaría que hoy arranquemos también de una manera diferente. Y si bien la primavera se hace esperar, se hace desear, queremos pedirles a todos y a todas del otro lado que nos están escuchando si se animan a armar una especie de álbum colectivo de la primavera. Ya ayer nos sorprendieron con algunas fotos de plantas, de árboles que ya sienten la primavera en sus patios, en sus casas, en una plaza, bueno, en camino al trabajo. Queremos que nos cuenten cómo arrancan las primaveras, a dónde están, si vieron yendo en bici a algún lado, algo que les llamó la atención, que les gustó. Recién acá veíamos un picaflor en el patio de Ugbar, de este hermoso multiespacio cultural en Unquillo donde tenemos nuestro estudio. Mándennos esa foto, nos pueden escribir al 351-50-68-112 o pueden también, ¿por qué no?, etiquetarnos en las redes, nada del otro punto radio. Para quienes están preguntando, Cristian está de vacaciones, ya esta es su segunda semana de vacaciones, el lunes regresa a la conducción, mientras tanto los voy a acompañar. Y hoy tenemos mucho para hablar, no nos da respiro el gobierno, no nos da respiro porque sigue avanzando la crueldad y hay una cuestión que es gravísima, que tiene que ver con la auditoría en discapacidad. Hay un desfasaje de 158 millones, una denuncia judicial que ya venía de antes, como ustedes saben, un secretario que ahora renuncia y el gobierno que sigue ajustando a discapacidad. Todo esto al mismo tiempo. Bueno, ¿qué pasó ayer? Alejandro Vilches, que fue quien había quedado a cargo del área después de la salida de Españolo, renunció, presentó su renuncia. Recordemos, ¿no?, el caso de Españolo, que está en la justicia, después del escándalo de Andis, de los audios que conocimos, donde se hablaban de estas coimas, del 3%, de los sobreprecios. Vilches era el encargado de la auditoría. Y aparece este dato, los 158 millones, 158 mil millones de diferencia entre estos registros internos de deuda. Y parte de estas obligaciones, además, no habían pasado por los controles administrativos habituales. Estamos hablando de la Agencia Nacional de Discapacidad, en este caso ahora es Secretaría de Discapacidad. Bueno, antes Españolo, sabemos, quedó envuelto en este escándalo de Andis, del famoso 3%, y ahora aparece esa auditoría sobre aquella gestión. Y al día siguiente de que se conocieran los datos de la auditoría, renuncia Vilches, ¿no? Oficialmente dice motivos estrictamente personales. No, levanta la ceja, Jean-Paul. Bueno, esto es lo que, esta es una de las novedades, uno de los temas que vamos a estar profundizando en un ratito con entrevistas, porque mientras se conoció este dato, esta auditoría en discapacidad, el gobierno sigue ajustando. Quiere modificar la estructura del sistema a través del presupuesto, con desregulación del nomenclador, con recortes reales de las pensiones no contributivas, endurecimiento de los requisitos para acceder a las pensiones, cambio en el sistema de prestaciones, traslado incluso de parte de los costos a las provincias, y esto tiene una consecuencia concreta: menos plata para sostener las prestaciones, menos plata para terapias, para transporte, para rehabilitaciones y para quienes necesitan algo tan básico como es la prestación en discapacidad, ¿no? Hay gente que necesita terapias determinadas, medicamentos, traslados, acompañantes terapéuticos, prótesis, y cuando esto no está, la persona queda directamente sin ningún tipo de prestación. Vamos a estar hablando de esto en un ratito. En Córdoba hay una cuestión judicial porque la justicia federal abre una investigación contra Lugones y Leízamo, el ministro de Salud y el titular de PAMI, ¿no? ¿Por qué? Por incumplimiento de una sentencia que ordenaba regularizar los pagos a prestadores en discapacidad. Son 440 expedientes contra Andis en los tribunales de Córdoba. Hay problemas de coberturas, de demoras, problemas con los CUD. Son todos expedientes judiciales, personas que tuvieron que ir a la justicia para conseguir una prestación. Y hay que sumar otra cuestión particular, que en este caso está... está activo desde el 1 de septiembre, que es la modificación que hizo el gobierno sobre los aranceles de ANMAT para medicamentos y para productos importados. Hay aranceles para determinados trámites de comercio exterior y topes de hasta 12 millones para medicamentos y 5 millones para productos médicos. Esto está oficialmente publicado por ANMAT. Y el problema es que pasa cuando hablamos de medicamentos o dispositivos de alto costo, porque el que necesita un tratamiento de alto costo no le puede decir al ANMAT, bueno, aumentó el arancel, entonces espero 6 meses, ¿no? Y en medio de toda esta disputa, en un ratito vamos a hablar también de la interna en la Libertad Avanza en relación a este tema, llega la visita del Papa, ¿no? Y en medio de este desfinanciamiento cruel contra la discapacidad, el Papa tiene programada una visita al Cotolengo, Don Orión, en Claypole. Y esto le resulta al gobierno políticamente incómodo, porque justamente el Cotolengo es una institución que trabaja con personas en discapacidad y que viene denunciando el desfinanciamiento. El mismo director del Servicio de Discapacidad fue el que dijo que llevan 10 meses con problemas de provisión de medicamentos, de pañales, de apósitos, con aranceles atrasados. Está hablando de un desfasaje del 30 del 35% entre los aranceles y los costos reales. Si tenés ahí a mano el audio número 1, lo vamos a escuchar a Fernando Montero, que es director del Cotolengo Don Orione.
1: En Cotolengo forma parte del colectivo de discapacidad. Somos un servicio muy especial, pero también similar a muchos otros servicios que están en crisis, como todos. La visita no deja de ser pastoral, es una visita muy espiritual, se va a ver con una espiritualidad muy profunda, pero también lo vimos con mucha esperanza, en el sentido de que el Papa viene a ver a las personas con discapacidad. O sea, el colectivo de discapacidad sufre mucha invisibilización.
0: Bueno, ahí estábamos escuchando a Fernando Montero, que es director del Cotolengo Don Orione, quien está denunciando el desfinanciamiento del gobierno con estos problemas de provisión y el desfasaje que lleva durante estos prácticamente 3 años. Le preguntaron a Quirno respecto a la visita al Cotolengo, si tiene algo que ver con este desfinanciamiento y esto que está sucediendo en discapacidad. Vamos a escuchar el audio número 2, esto es lo que respondía.
2: No, tiene que ver con una decisión del Vaticano de visitar diferentes lugares dentro de su visita pastoral. Evidentemente nosotros no cruzamos lo que es la visita pastoral con lo que son situaciones políticas, y lo que sí es importante resaltar es que toda la Iglesia tiene amplia libertad para realizar los eventos que quiera realizar.
0: Bueno, ahí lo escuchábamos al canciller dando explicaciones respecto a la visita del Papa y lo que está sucediendo en discapacidad. De la discapacidad nos vamos de nuevo a la universidad, porque hay paro universitario, hay 23 días de paros escalonados hasta el 23 de octubre. Les contamos ayer, hicimos nota al respecto de la quinta marcha federal universitaria, esto va a ser el 15 de octubre. ¿Por qué? Porque una cuestión tan básica como que el gobierno no está cumpliendo la ley de financiamiento universitario. La situación salarial de los docentes y no docentes es uno de los puntos centrales de este reclamo. Vienen denunciando esta propuesta del gobierno que parece una burla, un 3%, lejos de recomponer el deterioro salarial de los docentes. Y además están en juego, por supuesto, las becas, las investigaciones, los hospitales universitarios, la ciencia y el funcionamiento mismo de las universidades. Hay una ley que el gobierno no cumple, por eso hoy hay nuevamente paro universitario. El otro dato que tiene que ver en este caso con la economía, con una situación que te hace decir siempre, están hablando de mí en la radio, que es el endeudamiento. Hay 6 de cada 10 argentinos que tuvieron que financiarse, nada más y nada menos que para la vida cotidiana, para comer, para la salud y para los servicios. El dato más brutal viene en este caso de un relevamiento de la consultora Centrix, que habla de un 76% de personas que usan crédito para comer, para morfar, para la salud y para los servicios. El 60%, según este informe, toma deuda o crédito en los últimos 6 meses. En la clase baja llega al 70% y en los jóvenes de 18 a 39 años, al 67%. ¿Hasta qué día del mes llegas? ¿Hasta qué día del mes llegas, Jean-Paul? Bueno, mira, acá lo que están diciendo en esta consultora es que el 65% llega sin plata antes del día 20 del mes. Casi la mitad ni siquiera llega al 15. Y 1 de cada 4 ya se queda sin recursos al día 10. Es abrumador, son abrumadores estos datos de la realidad de la consultora Centrix. Están hablando también de la percepción que tienen las personas de la economía. Prácticamente el 60% considera que la economía argentina está mal o muy mal, y casi un 70% dice que el INDEC no refleja la suba de precios que se perciben. Y acá hay un dato bien fuerte que tiene que ver con el salario contra la inflación. El 80% considera que el salario no le gana la inflación, incluso entre los mismos que votaron este proyecto, ¿no? Hablan de un 61% dentro de esa percepción. Y de acá nos vamos a otras situaciones críticas, porque donde vamos poniendo el dedo se ve una catástrofe en el caso de las industrias. El INDEC acaba de publicar las expectativas para el mes de septiembre, noviembre, y están reclamando demanda interna. Es el principal freno en las industrias. El 53% de las empresas está hablando de falta de demanda interna como el principal problema. Y solamente el 15% espera aumentar la producción y prácticamente el 20% espera reducirla. En empleo, solamente el 3% espera aumentar personal y el 16% espera disminuirlo. Casi un 80% espera mantenerlo. Y de la industria, vamos particularmente a la industria metalúrgica, porque el gremio Adimra es el que publica esta información en relación a la caída interanual, que fue del 6,1% interanual en agosto, casi del 4% contra julio y del 5,6% acumulado desde el 2026. La capacidad instalada apenas llega al 39,6%. Más de 6 de cada 10 unidades de capacidad productiva están sin utilizar, están sin trabajar. En Córdoba es una de las provincias con el dato más fuerte, una caída del 7,8%, en Entre Ríos también un 8,8%, Buenos Aires prácticamente similar a Córdoba y Santa Fe también. Y quienes están encendiendo las alarmas también son las industrias frigoríficas. La Federación de Industrias Frigoríficas Regionales de Argentina están hablando de una caída de los márgenes, suben sus costos energéticos, las facturas, según denuncian, están duplicándose o triplicándose en algunos casos, y mientras tanto la faena de 2026 podría terminar un 10% abajo de lo que fue en el 2025. Con el precio de la carne que está estancado hace unos meses. ¿Por qué? Porque no hay consumo, porque el consumo de la carne está en los peores niveles históricos de los últimos 100 años. Y, por ejemplo, los supermercadistas también están reclamando que tienen menos movimiento. El 60% de los supermercados y mayoristas dice no hay demanda, no hay consumo. El 28% habla de una situación comercial mala y solamente el 2% piensa aumentar personal. Y detrás de esto hay historias, como por ejemplo la historia de Granja Tres Arroyos, que venimos contándole también hace un tiempo. Y parece un chiste, ¿no? Una broma de mal gusto para los trabajadores. Porque Granja Tres Arroyos ofreció pagarles parte de los salarios endeudados con pollos. Sí, así como escucha. la empresa tiene un concurso preventivo, un pasivo de alrededor de 350 millones y están atravesando despidos masivos, conflictos en distintas plantas de la empresa. Es una imagen perfecta de hacia dónde nos están llevando, ¿no? Del salario en dinero al salario en especie. Y recordemos acá que la legislación laboral mantiene un límite, ¿no? El pago en especie se puede hacer hasta un 20% de la remuneración. El otro gran conflicto es el de FATE, ¿no? Los trabajadores dicen FATE no se cierra. En la planta de San Fernando hay más de 900 trabajadores afectados y la justicia ahora ordena el desalojo del predio ocupado desde febrero. El SUDNA apeló la decisión, sostiene el lockout patronal y reclama la reapertura de la empresa. La empresa, por su parte, sostiene la decisión de cerrar. Hoy los trabajadores, las trabajadoras de FATE están resistiendo. El mismo secretario de SUDNA habla de un disparate jurídico y sostienen los trabajadores y las trabajadoras la consigna de FATE no se cierra, que se ha convertido en un emblema prácticamente nacional. El otro tema que tenemos que contarles también tiene que ver con la visita del Papa, porque se conoció ya cuál va a ser el recorrido del Papa, que va a hacer el Papa durante su visita en Argentina. Del 8 al 11 de noviembre va a estar en Buenos Aires, va a estar en Claypole, va a estar acá en Córdoba, en Luján también. Y ya tiene agenda, como les contábamos, por ejemplo, para visitar el Cotolengo Don Orione. Y ahora el gobierno está discutiendo si va a haber feriados o asuetos. Desde la provincia de Córdoba piden que sea feriado por la cantidad de personas que estiman van a estar esperando esa visita, ¿no? Todavía Quirno dijo que no está definido. La idea es que se pueda facilitar la cantidad de personas, que va a ser muchísima, para verlo al Papa. Bueno, mientras tanto, ¿qué está haciendo Milei? Está de nuevo en Estados Unidos, viajó anoche a Estados Unidos, en Nueva York, a la Asamblea General de las Naciones Unidas. Durante todas estas semanas les contamos la expectativa respecto a Malvinas, a los dichos de Trump. Bueno, hoy la realidad es que no hay reunión bilateral confirmada entre Milei y Donald Trump. Va a haber una reunión con Marco Rubio, con el secretario de Estado de Estados Unidos, ya lo dijo Quirno, y el gobierno ahora baja las expectativas respecto de un nuevo pronunciamiento estadounidense sobre las Malvinas. El gobierno anticipó que el presidente, que está subido a esta ola malvinista, va a volver a plantear el reclamo ante la ONU. La posición oficial es Malvinas son argentinas y deben retomarse las negociaciones con el Reino Unido. Pero bueno, sabemos claramente en el contexto en el que estamos, ¿no? Con el interés, las amenazas de Donald Trump hacia Gran Bretaña también, con sus propios intereses estratégicos, con la relación histórica que tiene con el Reino Unido, y la ausencia de esta reunión entre Milei y Donald Trump también es un dato. Mientras Milei viaja a Nueva York, Karina se queda, y es un dato, ¿no? Porque obviamente siempre lo acompaña a todos lados. Se queda porque la interna en La Libertad de Avanza está que arde. Bullrich, la escuchábamos ayer, enojada, llevando agua para su molino. Caputo viajó, Milei también viajó y hoy hay mesa política en esta disputa que empezó por discapacidad. Bullrich dijo, lo escuchábamos ayer, a mí no me toman de tonta, habló de un tren, de chocar con un tren tres veces por el mismo tema. La reunión es hoy a las 13 horas en la Casa Rosada. Y en Olivos, en este nuevo capítulo del Olivo Gate, el gobierno, les contamos la semana pasada, reestructuró la Quinta de Olivos, de la Administración General de la Residencia. La Casa Militar asumió todas las responsabilidades, hubo salida del personal civil y ahora el dato es que renunció la amiga de Karina Milei, María Belén Agudíez, es quien renunció. ¿Por qué es importante? Bueno, porque alrededor de Olivos hay denuncias que hizo, en este caso, la diputada Marcela Pagano. ¿Qué está denunciando Pagano? Contrataciones, compras, proveedores, las compras de carne, vínculos familiares también, irregularidades con un emprendimiento de catering. Está hablando de 29 toneladas de carne. Bueno, hay una denuncia en este caso que sostiene que hay que investigar si parte de esos recursos públicos terminaron también en circuitos privados, ¿no? mientras hablábamos recién de ajuste, de discapacidad, de que no hay plata para las universidades, mientras los jubilados mantienen congelados los bonos, y vemos la situación catastrófica de las empresas, hay compras millonarias en la residencia presidencial. Y alrededor de esta persona, de la amiga de Karina Milei, Belén Agudíez, aparecen denuncias de nepotismo, de contrataciones que tienen que ser investigadas. Bueno, ¿quién contrató? ¿Quién recibió qué? ¿Qué se compró? ¿Cómo se pagó? ¿Quién lo autorizó? ¿Dónde terminó? Bueno, todo eso es lo que queremos saber y lo que vamos a estar seguramente ampliándoles en estos días. Y hablando de patrimonio, ayer, después de 150 días, presentó sus explicaciones Manuel Adorni, un escrito de 77 páginas para responder 20 preguntas que le hacía la justicia, ¿no? La causa está investigando la evolución de su patrimonio, el aumento de un 120%. Bueno, ¿cuál fue la explicación de Adorni? Demoró 150 días para decir que, para hablar tal vez de ese famoso pendrive, habló de las Bitcoin. Dice que había adquirido criptomonedas entre 2014 y 2018, cuando lo vimos en esos videos, de decir que no tenía la menor idea de qué se trataban las criptomonedas. Ahora esa es la explicación que da Adorni, y habla de un acumulado de alrededor de $600,000. Bueno, la defensa dice que las operaciones fueron personales y en efectivo. Qué casualidad, bueno. Y que las claves privadas de las billeteras le permiten a Adorni demostrar su titularidad. Bueno, les contábamos recién que Milei está en Estados Unidos. Bueno, mientras Milei llega a Estados Unidos, Trump mantiene una pelea con los medios estadounidenses. La Casa Blanca, en un ataque directo contra la libertad de prensa, le vetó el acceso a tres medios, a la CNN, MS Now, a Políticos. Son tres medios que demandaron el gobierno, y además llega a un punto inédito porque se suman además cuatro cadenas que deciden suspender la cobertura conjunta de los actos presidenciales en solidaridad con los colegas. Mientras Trump dice que no ataca la libertad de prensa, que está atacando a las fake news, bueno, justifican y dicen que lo hacen porque el 92% de las noticias sobre Trump serían negativas. Bueno, esto es lo que está pasando en Estados Unidos y seguramente va a ser tema central en estos días. En Estados Unidos está también, en Nueva York, está Lula, está Donald Trump, está el presidente iraní. Hay una agenda atravesada por guerras, por conflictos diplomáticos, por inteligencia artificial, comercio, la energía, soberanía, las migraciones. Lula estuvo con Mamdani, Kicillof también va a estar con Mamdani. Hablan de el costo de la vida, de la democracia, de la desinformación. Y llega también Delcy Rodríguez para participar de la asamblea, y está previsto que tenga un encuentro con Donald Trump después de agradecerle y decirle al gobierno estadounidense gracias por la realización, por las gestiones realizadas para concretar el acuerdo y la entrega del el petróleo. Bueno, el otro tema que tenés ahí de fondo, antes que nos vayamos a otro tema, el audio número 5, te digo de fondo porque es un audio de Milei, pero es una entrevista que le realizaron en un medio francés, el audio número 5. Es una entrevista que le realizan a un medio francés, en un medio francés, y Milei dice, declara ante un medio internacional, la diferencia entre un loco y un genio es el éxito. A cada una de las personas que revolucionaron el mundo las denominaron así. Habla en un momento de Sarmiento también. Acaba de llegar Camilo Ratti. Mira cómo te recibo, Cami. Buen día.
3: Buen día, Sole. Buen día, audiencia. ¿Cómo le va?
0: ¿Puedes creer?
3: ¿Se está autopercibiendo un genio?
0: ¿Puedes creer? La diferencia entre un loco y un genio es el éxito, dice. Y después vuelve con esta teoría pero de verdad, ¿no? Lo hemos escuchado, hemos hablado con Juan González, que es el que escribió el libro El Loco, y habla él de él y de su hermana. Dice, el creador nos permitió llegar a la presidencia en tiempo récord, ¿no? Esto es lo que declara Milei en un medio internacional. No, lo que no quería dejar pasar es esta novedad que seguramente vamos a conocer entre jueves y viernes, porque entra en tratamiento también las zonas frías, ¿no? Que parecen haberse congelado, pero no, porque empiezan ahora las negociaciones con estos descuentos del 30 al 50% para los hogares de las zonas comprendidas. Que en ese momento, en el 2021, les contamos, se habían incorporado más de 3 millones de usuarios. Bueno, ahora el proyecto busca directamente eliminar esa ampliación. El sistema además se financia con un recargo que es del 7,5%. Entonces aparece también la denuncia del sindicato de gas, porque hablan de que directamente podés perder ese descuento, pero seguir pagando el recargo que financia el sistema. Y bueno, y acá hay negociaciones. Vamos a escuchar en un ratito a Sadir. A Sadir, que habla de las PASO. Quiero cerrar este tema primero, porque bueno, el gobierno busca sostener el superávit a través de este proyecto. La oposición habla de que se traslada el costo directamente a las familias y hay una negociación. Zonas frías a cambio de zonas cálidas. Los gobernadores del norte están pidiendo compensaciones para la electricidad y así están negociando los votos. Y otra vez el Senado se convierte en el lugar donde se va a jugar el ajuste a las familias. Vamos a escuchar el audio 4, porque le preguntaron ayer a Sadir, al gobernador de Jujuy, ¿qué piensa respecto de las PASO? Y esto fue lo que dijo.
4: Por suspensión, sí. Por suspensión, bueno, por lo menos particularmente estaría de acuerdo. Obviamente que probablemente los otros gobernadores no opinen exactamente lo mismo, pero de mi punto de vista...
5: ¿Por qué cree que habría que suspenderlas?
4: Yo creo que, habría por lo menos para mi criterio como dos situaciones por las cuales me parece que en este momento, ¿no? Con los datos que tenemos hoy, en las circunstancias que está hoy, porque bueno, obviamente falta bastante y la situación puede cambiar. Pero me parece que hay una razón que puede ser política, que tiene que ver con la situación en la que está hoy el gobierno y la situación en la que está hoy la oposición. Y me parece que desde mi punto de vista le daría más herramientas hoy a la oposición, al gobierno nacional, para reagruparse, reordenarse y poder volverse más competitivo.
0: Sin pelos en la lengua, Sadir, el gobernador de Jujuy, dice que pueden utilizar las PASO como una herramienta para modificar, porque la situación es desfavorable.
3: Sí, sí, o sea, absolutamente.
0: Esto sería un escándalo si fuese...
3: O sea, una declaración directamente para favorecer al gobierno, ¿no? No es que esté o no en contra o haga un análisis mucho más profundo de la herramienta, sino justamente solamente se suspende para beneficiar al actual gobierno nacional.
0: De verdad, esto si hubiese ocurrido en otro momento con otro gobierno sería un escándalo, sí, lo que está diciendo Sadir.
3: Muchas cosas, ¿no? Tantas cosas serían un escándalo, fueron o intentaron instalarlo como escándalo, pero por cosas pero infinitamente menos importantes o graves.
0: Bueno, nos están escribiendo al 351-5068-112 enviándonos su foto primaveral. A pesar de que no se quiere ir el invierno, pueden compartirnos ahí su foto, ya los leemos. No quiero dejar pasar una noticia triste que les tenemos que contar, que seguramente la escucharon el día de ayer, que falleció Carlos Alonso, ¿no? 97 años tenía, murió acá en Unquillo y, bueno, un gran pintor de la memoria argentina, de la pobreza, la violencia, la dictadura, ¿no? Él pintó incluso hasta el dolor de haber perdido a su hija, que fue secuestrada y desaparecida en la última dictadura militar.
3: Sí, es como que está atravesada su obra, justamente por ese drama, esa tragedia familiar.
0: Así que bueno, no queríamos dejar de contarles eso. El año pasado hubo acá, bien cerquita de donde está el estudio, en el MACU, en el Museo de Arte Contemporáneo de Unquillo, una presentación, una retrospectiva de su historia. Así que queremos mandarle un abrazo muy grande a toda su familia, a sus amigos, porque bueno, estamos acá muy consternados por la noticia. En un ratito vamos con más, les vamos a contar las novedades del caso Amia, les vamos a contar también qué está pasando con discapacidad. Vamos a hablar de eso en un ratito. Vamos a seguir también las novedades internacionales. Vamos a hablar también de la ciencia, ¿no? De qué manera, le contábamos ayer el caso de Virginia Paricio, cómo su investigación y todos los datos que dio a conocer respecto de la presencia de agroquímicos en las fumigaciones puede afectar la salud humana. Así que vamos a estar hablando de eso en un ratito. Y Cami también nos trae una data.
3: Sí, una data sobre información como muy importante sobre cuál es la situación laboral y económica de los profesionales. Es un informe que sacó la Federación de Profesionales de Córdoba, la FEPUC, en celebración del Día del Profesional, que fue el que pasó 15 de septiembre. Y bueno, datos, digamos, alarmantes sobre cuál es la situación. Uno de cada cinco perdió un trabajo o fuente de ingresos, y el 36% solo no llega a fin de mes, ¿no? O sea, también, digamos, la situación de los profesionales y las profesionales va de la mano de la realidad laboral de prácticamente de toda la sociedad, ¿no? De los trabajadores, de la industria, del comercio. Bueno, también está impactando justamente, hay pluriempleo, bueno, una situación de inestabilidad que nunca habían tenido. Bueno, vamos a ir recorriendo este informe que tiene mucha, mucha información que nos pasó en la IDFEPUC.
0: Muy bien, gracias Cami Ratti. Bueno, ya lo leemos en un ratito, nos vamos a la primera canción y la primera tanda y ya seguimos con más.

0: las manos de nuestro operador Juan Pablo Capdevila, y como les prometimos, vamos a hablar de discapacidad, vamos a hablar de este desfasaje que se detectó en la auditoría de Andis, de estos 58.000 millones entre los dos registros internos de deuda, que es algo gravísimo en relación a la revisión de Diego Españolo, ¿no? Esta auditoría va hasta agosto de 2025. Y el informe releva, entre otras cosas, deudas, pagos a droguerías, contratos y funcionamiento del plan de incluir salud, ¿no? Después de aquella crisis, como saben, Andis fue disuelta, el gobierno creó la Secretaría Nacional de Discapacidad dentro del Ministerio de Salud. Fue Alejandro Vilches el que quedó al frente del área y que ahora renuncia, justo después de presentar estos datos, aduciendo motivos personales. Y además, el otro punto que les contábamos respecto al proyecto 2027, ¿no? ¿Cómo avanza la crueldad? ¿Cómo avanza sobre discapacidad? Contándoles, como les decíamos recién, todas las modificaciones que impactan directamente sobre el sistema de prestaciones y discapacidad, ¿no? Bueno, para hablar de esto vamos a sumarla a la mesa a Gabriela Bruno, que es comunicadora, psicóloga social, militante de la vida con equidad y dignidad. ¿Cómo estás, Gabriela? Buen día. Sole Santander y Camilo Ratti te saludan.
1: Hola, ¿cómo les va? Bueno, buen día, gracias por la oportunidad de llamar, de conversar sobre esto. Yo soy mujer con discapacidad y la verdad que, bueno, milito de toda la vida la temática. He tenido la oportunidad también de trabajar en políticas públicas de discapacidad. Y bueno, todo esto que está ocurriendo, la verdad que nos pone, es como que seguimos asombrando, ¿no? Viste que uno cree que ya no se va a asombrar más, y bueno, seguimos asombrándonos, porque, bueno, todo esto que está ocurriendo, claramente Vilches no renuncia, sino que lo hacen renunciar. Uno leyendo todas las noticias y todo el manejo que hubo, claramente es un gobierno que se ha ensañado con la temática de discapacidad, pero porque para garantizar derechos se necesitan recursos. Y sí, las personas con discapacidad teníamos buenos recursos para garantizar nuestros derechos. Ellos fueron por esas cajas que les sedujeron de entrada, y de entrada plantearon, apenas ascendieron al gobierno nacional, los recortes fueron una decisión veloz que tomaron. Todo aquello que se había hecho durante tantos años para tener, sobre todo en relación a la ley 24.901, que es la que garantiza las prestaciones básicas para que una persona con discapacidad pueda ir a un centro de día, un centro educativo terapéutico, que tenga un transporte que la persona buscar, que si tiene que vivir en un hogar porque no hay familia conveniente, que tenga un hogar, y todo eso estaba regulado, que estaba el nomenclador, que tanto se habla, estaba regulado para que funcione y para que bueno, no tengamos que estar padeciendo esto de la incertidumbre, no saber a dónde vamos a parar. Bueno, hoy por hoy es eso, es estar parados pura y exclusivamente en la incertidumbre, porque por un lado, si no sale la prórroga para el 2027 de la ley de emergencia, que es algo que estamos peleando mañana, justamente es un día clave para nosotros y nosotras. Si avanza el proyecto este del presupuesto 2027 que presentó el gobierno, nos deja completamente desarticulado, desarmado, porque romper el nomenclador significa romper la equidad, romper la igualdad, romper aquello que esta construcción que se hizo, que permite que una persona que no tiene ningún tipo de cobertura social pueda ir al mismo centro de día que alguien que tiene OSDE, porque el nomenclador establece el piso de cuánto se debe pagar por centro de día, cuánto se debe pagar por centro educativo terapéutico, cuánto vale el kilómetro, cuánto vale la hora de educación especial, etcétera, ¿no? O sea, el nomenclador es lo que establece que, tanto sea si lo cubre un privado o lo cubre un público, vale lo mismo y se paga o a través de la obra social o a través del Incluir Salud, que es el Estado, o, por ejemplo, el caso de la provincia de Santa Fe, tenemos su prueba que para aquellas personas que no tienen ningún tipo de cobertura, lo paga la provincia. Claramente, esto va empujando a que cada provincia se haga cargo, como fue en la época del menemismo, todo lo de educación, y digamos, cómo van empujando a desarmar todo el sistema.

0: y que cada provincia lo tome y se haga cargo y resuelva como pueda. Con lo cual deja en desamparo, porque bueno, hay provincias como Córdoba, como Santa Fe, como Buenos Aires, que tenemos una historia fuerte en políticas públicas en discapacidad, pero tenemos otras provincias como Jujuy, como Santiago del Estero, como el sur de la provincia, un país, digamos, que no tienen esa misma trayectoria. Entonces, ¿qué va a pasar con las personas con discapacidad? Y aparte, también convengamos que no pueden desarticularlo, así tenemos que seguir luchando, así como luchamos por la ley de emergencia, que la parimos dos veces. Yo siempre digo que la parimos dos veces, porque por un lado fue la ley en sí, después cuando sí. la vetó el presidente, la volvimos a traccionar con tanto diputados como senadores para revertir ese veto. Entonces, bueno, tenemos que seguir luchando como luchamos los argentinos por el derecho a la educación, como peleamos por la universidad pública, como peleamos por tantos otros derechos, porque si no es tirar realmente, como antes en la Grecia antigua se tiraba del monte Taygeto las personas con discapacidad, es eso, es volver al encierro, volver al olvido. Fíjate que nosotras veníamos luchando por ampliar derechos, por hablar de vida independiente, por trabajar, el acceso, porque eso ya estaba garantizado. Todo lo que ellos vienen ahora a romper, o que están desde el 2024 desmantelando, para nosotros eran derechos conquistados. Ayer, por ejemplo, tuvimos en el Congreso, en la Nación, un encuentro para trabajar sobre accesibilidad electoral. Fíjate que salió, por ejemplo, digo, lo planteo, porque son otros temas que nos interesan hablar a las personas con discapacidad. La ley de emergencia fue algo que tuvimos que salir a pelear porque el gobierno en esta decisión, digamos, de quedarse con esa caja tan grande que tiene discapacidad, bueno, nos va empujando a quitarnos aquello que ya estaba, que ya era un piso, que ya estaba ordenado, que era algo que funcionaba. Imagínate que la ley 24.901 es del año 97. O sea que nosotros desde el 97 a la fecha tenemos, por supuesto que había cuestiones para ajustar, para mejorar, pero no desmantelar así, pero claramente es porque les interesa el dinero que estaba reservado para las personas con discapacidad, para garantizar esos derechos. Entonces, en vez de estar pudiendo hablar de otros temas, por ejemplo, el acceso al trabajo, el acceso a la vivienda, el acceso el transporte público en todo el país sea accesible, no, estamos volviendo a hablar de esto que parece que atrasamos, o sea, insisto, del año 97, porque, bueno, nos corrieron el piso. Y por otro lado, lo de las pensiones nacionales no contributivas. Las pensiones nacionales es una herramienta para muchas personas con discapacidad que no tienen la posibilidad de acceder a otra cosa, porque justamente el trabajo no es una opción. No es que, digo, se cuestionó por qué tantas pensiones en el país. Bueno, a ver, demos trabajo y, o sea, reemplacemos la pensión por trabajo, pero no existe esa opción.
1: Claro.
0: Entonces, ¿cómo se va a cuestionar 350.000 pesos?
1: Claro.
0: Doy el número para que la gente no crea que se trata de un número oneroso. Son 350.000 pesos.
1: Tal cual, Gabriela, te quería preguntar.
0: No se paga ni un alquiler.
1: Respecto de estas modificaciones que plantea el presupuesto en el sistema de prestaciones, en el día a día para los prestadores y para las personas, ¿qué significaría, qué cambios, digamos, implica para ustedes en el día a día estas modificaciones? Porque digo, por ahí uno lo toma como una cuestión de un nomenclador, como que queda lejos, ¿no? Pero bueno, explícanos en el día a día qué es lo que implica para ustedes estas modificaciones que proponen en el presupuesto.
0: Bueno, por un lado, esto cuando te digo lo de la ruptura de la equidad, lo de la ruptura de la igualdad, significa que esto que estaba establecido, que el valor de el centro de día sale tanto, el centro educativo tanto y el kilómetro, por ejemplo, tanto, ahora al desarmarlo, al romper el nomenclador, cada persona va a poder, va a tener que negociar con su obra social y la obra social con el prestador. Entonces, a las personas, por ejemplo, que tienen Swiss Medical, sí la van a querer atender. Y a las personas que solamente tienen una cobertura del Estado o una cobertura de una mutual más pequeña, no, porque no va a tener ni espalda para pagar eso, digamos, va a quedar librado al mercado, como ellos les encanta decir. Entonces, cada uno va a tener que negociar el ingreso, tanto sea el ingreso a un centro de día o a un centro educativo terapéutico, y el pago de esos valores y el pago del valor del kilómetro, ¿no?, como de algo individual, no como un Estado que garantiza derechos y que estaba preocupado por establecer estos parámetros y velar, digamos, para que todas las personas lleguen. Acá no van a poder llegar todas las personas, porque sobre todo las que no tienen recursos no van a tener cómo pagarlo, cómo resolver esa situación. Es gravísimo. Por eso yo decía, o sea, nos vuelven al encierro, nos vuelven a tirar del monte Taigueto. No poder tener cómo llegar al centro de día, porque, digamos, ya incluir salud viene con moras en los pagos. Imagínate que, claro, nos enteramos que se robaron semejante cantidad de dinero, ¿cómo no va a haber mora para la cobertura de las personas con discapacidad? Pero ¿qué centro de día privado va a poder? Porque los centros de día se tienen que sostener, tienen que pagar impuestos, tienen que pagar a cada trabajador y trabajadora, pagar la comida, pagar los servicios. Todo eso lleva un dinero que por eso estaba nomenclado. Estaba, por ejemplo, alrededor de 500.000 pesos lo que se paga por cada persona que va a un centro de día. Entonces, eso en muchas familias, o sea, imposible, no existe que lo puedan pagar mensualmente. Y en muchas obras sociales o muchas de las estatales, si no regula el Estado, no va a haber forma de sostenerlo. Porque no las vas a poder obligar a tomar, digamos, el centro de día, lamentablemente, para poder sostenerse, va a preferir que vaya alguien que le pueda pagar.
2: Gabriel Camilo,
0: desarmados. Sí.
2: Sí. Te quería preguntar si han podido tantear, digamos, cómo son las opiniones, o consultar, aunque sea off the record, entre las distintas fuerzas políticas que tienen que aprobar o no este proyecto, ¿cómo están viendo todos estos puntos que vos estás señalando? Porque casi todo lo que yo escuchaba ayer era que esto justamente rompería este concepto de universalidad, digamos, en las políticas de discapacidad o capacidades diferentes. ¿Cómo han podido ver?
0: Discapacidad.
2: Bueno, ¿han podido ver, digamos... cómo es las opiniones? Bueno, pues fue muy cuestionado el proyecto, inclusive dentro del propio gobierno hubo ruido entre Bullrich y el Ejecutivo. Bueno, ¿cómo han podido averiguar cómo viene la cosa?
0: Mira, no sé exactamente, pero estamos escribiéndoles a todos los diputados y diputadas, a todas las casillas de correo, estamos quizás haciendo como un lobby ahí, una cuestión... Como aprendimos a hacerlo con la ley de emergencia y para revertir los vetos, esto que contaba hoy, no sé exactamente los números, pero bueno, es clave mañana, por eso movilizar, meter presión, estar en las calles. Agradecemos a los medios de comunicación que nos abran, como ustedes, los micrófonos para poder contar y decir, que la gente, la opinión pública sepa de qué se trata, porque una ciudadanía, una sociedad que no alberga a todas las personas, que no aloja a todas las personas y a quienes más necesitan de la presencia del Estado para garantizar los derechos, bueno, es ir a la ir al sálvese quien pueda. No podemos seguir sosteniendo que este gobierno apenas entró, una de las cuestiones que quitó, recuerdan, es para las personas en tratamiento oncológico, la cobertura de esos medicamentos, para quienes estaban en tratamiento de HIV también. Entonces, tiene un ensañamiento con todo aquello que tiene que proteger a personas que más necesitamos de la presencia del Estado, pero a su vez claramente son cajas y cajas que trabajan las grandes farmacológicas y las grandes farmacéuticas, y donde hay mucho dinero.
1: Tal cual, Gabriela.
0: A ellos, con tal de que les cierren los números, no les interesa que nosotros nos arrastremos.
1: Bueno, Gabriela, te agradecemos mucho por tu tiempo y, por supuesto, vamos a estar atentos y atentas a todo lo que suceda en relación a esto. Te mandamos un abrazo.
0: Abrazo inmenso, gracias.
1: Gracias a vos. Hablamos con Gabriela Bruno, que es comunicadora, psicóloga social, militante de la vida con equilibrio y dignidad. Hoy es martes y la audiencia lo sabe. Vamos a escuchar algunas versiones de Rally tenemos para compartir con ustedes. Vamos a ir primero a la tanda y después lo escuchamos a Rally Barrio Nuevo.
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0: Sí, con nuestra fama, ¿quiere?
1: Sí, puede, si quiere.
0: Sí, yo, pues ya estamos jugando el tiempo.
1: Nuestra fama.
0: Tengo de todo para ver y creer, para obviar.

0: Bueno, hermosa versión de Rally La Colina de la Vida para este martes, acá agradecidos y agradecidas siempre de escuchar. Dice Amalia, qué bien hace este tema de León, ¿no? Buen día, dice Hugo. Lo mejor para este martes, felicitaciones por el programa Vamos Rally. Acá nos saluda también Raúl. Buen martes, abrazo compañeros desde Río Segundo. Acá Fidel dice que hay que empezar a convencer a amigos, a parientes que votaron este modelo cruel. Bueno, hay una columna que les recomiendo de Andrés Daín, que ya está en las redes, disponible del miércoles pasado, donde habla precisamente de esto, en qué momento, ante las dos fotos que se hicieron virales el fin de semana, vamos a empezar a reconocer quiénes son los responsables de lo que está sucediendo, ¿no? Acá nos saluda también Zarcillo Azul. Buen día, comunidad de Nada del Otro Mundo. Omar dice que si a alguien se le cae una idea para cambiar esto. ¿Qué más? Acá Duilio dice, vamos para arriba. Raquel también nos manda unas florcitas de primavera. Bueno, les mandamos un abrazo enorme. Siempre agradecidos por sus mensajes, por las fotos que nos están enviando de su primavera. Acá nos compartían recién una fotito muy bonita. A ver si la encuentro.
1: Avísenle a la primavera que llegó.
0: Sí, por favor. Por eso
1: 4 grados.
0: Helada la mañana. Recién me compartía Jean Paul una captura de su celular que decía que la sensación térmica acá era -3 bajo cero.
1: Ah, sí. Obviamente que uno empieza a ver los árboles florecidos, las hojas verdes, los aromas, pero a nivel temperatura.
0: Claro, no. Pero igual mañana, viste, máxima 32.
1: Sí, mañana arranca.
0: Mañana viene heavy. Bueno, acá mira, Liliana es la que nos estaba mandando una foto de un chañar. Dice, mi chañar primaveral en Barrio Escobar. Bueno, ahí agradece que estemos acompañando, por supuesto, en las vacaciones de Cristian. Nos saluda acá Dolores del Cerro Azul. Dice que le encanta esa canción. Siempre le hace derramar 1 o 2 lágrimas. Gracias por acompañarnos cada mañana. Bueno, Cami Ratti nos trae información sobre los profesionales. ¿Cuál es la situación hoy de los profesionales en Córdoba?
1: Pluriempleo, más trabajo independiente y modalidad de contratación más inestables. Solo serían como los tres ejes. Uh-huh. De este nuevo informe que ha publicado la Federación de Profesionales de Córdoba, la FEPUC, que salió recientemente sobre una encuesta que hizo sobre 3.336 profesionales de toda la provincia de Córdoba, son los meses de junio y julio, o sea, son datos muy recientes, bueno, que muestran un panorama también que está afectando de manera gravísima el trabajo justamente de los profesionales y las profesionales de Córdoba. Algunos de los datos que queremos compartir es que, por ejemplo, 1 de cada 5... perdió un trabajo o fuente de ingresos, y que el 36% solo no está llegando a fin de mes, digamos. Es una realidad parecida al resto del mundo laboral argentino, a partir justamente que se ha agravado desde que este gobierno asumió en 2023. Y bueno, algunos de estos resultados del 10º estudio anual que hace la FEPUC plantean esto, que la inestabilidad laboral ya no es una tendencia, es una característica del mundo del trabajo profesional. Porque, por ejemplo, esto se sustenta en datos, en 2 años el indicador de pérdida de trabajo o fuente de ingresos se duplicó. Pasó del 9,4% en el 2024 al 18,6% en 2026. O sea, se duplicó.
0: Un montón.
1: Es muchísimo. Esto se suma a la presión sobre la economía cotidiana, justo de los y las profesionales. Por ejemplo, 1/3 tiene dificultades para cubrir sus necesidades del mes. 1/3. Dificultades, o sea, tampoco alcanza para el trabajo, digamos, calificado o personas que se han formado, uh-huh, estudiado, recibido. También está afectando de manera muy grave y muy seria justamente la posibilidad de llegar a fin de mes, y 55%, o sea, más de la mitad no logró ahorrar durante el último año, algo que ya parece una excentricidad, digamos,
0: tal cual,
1: poder ahorrar
0: lujo de
1: claro,
0: para
1: es
0: pocos,
1: un lujo, uh-huh, digamos, lo cual, digamos, era una constante o una porción muchísimo más grande, las profesionales y las profesionales que podían ahorrar. Entre las estrategias utilizadas, digamos, para llegar a fin de mes, ¿qué aparece, Soli? La reducción de consumo habituales, el uso de tarjetas de crédito para cubrir gastos corrientes, no para cubrir, uh-huh, otro tipo de gastos o inversiones, la ayuda económica de familiares y la búsqueda de fuentes adicionales de ingresos. Por ejemplo, el 44% de los profesionales y las profesionales tienen más de un empleo, o sea, consolidando esto que decíamos, el pluriempleo, como una modalidad ya del trabajo profesional, y mientras que cerca de 4 de cada 10 trabajan más de 10 horas por día, o sea, 10 horas o más. Bueno, las personas que trabajan 10 horas o más por día, en el 2019 eran del 27% y hoy es del 44%. sea,
0: casi la mitad, claro.
1: Es muchísima más la gente que se incorpora, poder trabajar más horas, meterle más horas para poder llegar a fin de mes y cubrir sus necesidades básicas. La fragilidad laboral se manifiesta principalmente en la pérdida de clientes y en la finalización de contratos más inestables. El estudio también incorpora, bueno, cómo están impactando el uso de plataformas. Es un dato que antes no se preguntaba y ahora se preguntó. Y señala que es bajo, dice, menos de uno de cada 10 profesionales usa plataformas digitales como medio de trabajo. Nada, completamos con un análisis que hace Eugenia Pedicino, que es la presidenta de FEPUC, digo, que dice, ante el escenario alarmante que nos muestran los datos de este décimo estudio, digamos, queremos resaltar que el sector profesional representa un pilar fundamental para el desarrollo científico, tecnológico, económico y social de nuestra comunidad. La falta de una justa retribución y la ausencia de condiciones de trabajo dignas no solo desalienta la formación continua de los profesionales, sino que también impulsa la pérdida de talento calificado hacia otros mercados, lo que se conoce como la fuga de cerebros y la precarización de la calidad de los servicios prestados. O sea, menos estabilidad, más combinación de trabajos, pluriempleo también en el sector profesional.
0: Tremendos datos de Cami Ratti y en relación al FEPUC, a los profesionales de Córdoba. Bueno, gracias Camilo. Nos vamos a ir a la próxima nota. Vamos a hablar en este caso de la ciencia, de la investigación y de lo que puede pasar cuando una persona, una investigadora, queda en medio de un conflicto institucional y por qué. Eso les vamos a contar en un ratito. Ya venimos con más.
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0: 8:18 de la mañana en este martes 22 de septiembre. Están enviándonos unas hermosas fotos de su primavera, aunque se niegue climáticamente a llegar todavía. Nos está escribiendo acá, por ejemplo, Gladys, que nos manda una foto en Capilla del Monte muy bonita. Así que les agradecemos un montón por eso. Bueno, tenemos acá otros mensajes, ya en un ratito vamos con eso, pero quiero compartirles una información. Ya nos vamos en un ratito a la nota en relación a los que les contaba de la ciencia, que tiene que ver con Barrio Universitario de Horizonte 3. Son vecinos de acá, de Córdoba, que están denunciando desde hace tiempo fumigaciones con agroquímicos en los campos que están pegados a sus viviendas. No es un reclamo nuevo. Esto tiene una denuncia previa del 2025, donde el Ministerio Público Fiscal ordenó que se cese directamente a través de una cautelar todo tipo de fumigación con agroquímicos en una franja de 500 metros desde la línea de edificación del barrio hacia el interior de los campos. Esta medida fue tomada ante la posibilidad de un riesgo ambiental que avanzaba también con una investigación penal para determinar si hubo aplicaciones irregulares de los productos. El control quedó a cargo del Ministerio de Bioagroindustria y de la Policía Ambiental. Hoy los vecinos están reclamando que esa cautelar no se cumple. Están denunciando que continúan las fumigaciones, que no se está respetando la distancia establecida, que tampoco se los avisa previamente como se había acordado, como reclaman que debería ocurrir, y además están planteando una preocupación concreta en relación a los vientos, ¿no? Sobre todo en estos meses particulares donde el alcance de las aplicaciones puede superar ampliamente el lugar donde se realizan. En este contexto, las familias del barrio aseguran que están atravesando situaciones de salud que les generan mucha preocupación. Están hablando de niños, de adultos, de mascotas, incluso que están afectadas. Y el reclamo adquiere todavía más dimensión porque, según cuentan, están previstas nuevas urbanizaciones pegadas a los barrios universitarios de Horizonte. Y bueno, esto puede implicar, por supuesto, que haya más familias en una zona donde los vecinos ya están planteando este problema. Ellos mismos cuentan que se organizaron, buscaron asesoramiento y que mantuvieron incluso reuniones con vecinos de Barrio Ituzaingó anexo, ¿no?
1: Te iba a decir eso, ¿no? Un caso emblemático, sí, la lucha en contra de las fumigaciones
0: en Córdoba,
1: de Madrid.
0: Exactamente. Y bueno, a raíz de esto, es una experiencia que los marcó profundamente y que advierten las consecuencias de lo que puede pasar, que después son irreversibles cuando el problema no es atendido a tiempo. Vamos a escuchar a uno de los vecinos, se llama Martín Bruno. Es una de las personas que está participando activamente, que están organizando en relación a este reclamo, y nos va a pasar qué está pasando actualmente en el barrio universitario 3, qué están denunciando los habitantes del barrio y por qué sostienen que esta medida cautelar los debería proteger y hoy no está sucediendo.
2: Hola, Cristian, equipo, muchas gracias por el espacio. Mi nombre es Martín, yo soy vecino del barrio universitario de Horizonte y pertenezco a la Asamblea en contra de las fumigaciones. Este barrio, yendo para Altagracia, queda muy cerca de la Universidad Católica y pegado a este barrio hay campos productivos que están activos y fumigando. Si bien las fumigaciones desde el 2019 que se viene combatiendo, todo empezó a tomar más relevancia o mayor fuerza el anteaño pasado, cuando notamos, los últimos que nos mudamos, que estaban fumigando pegado a las viviendas y los chicos jugando afuera, la máquina pasando y fumigando. A raíz de eso, la cooperativa puso a sus abogados, se hizo una denuncia y de ella también se desprendió, que la denuncia está en proceso, y de ella también se desprendió una cautelar en donde no se podía fumigar a 500 metros del límite del barrio con ningún tipo de producto. Esa cautelar no se está cumpliendo, están fumigando a menos de 100 metros, no están haciendo los controles que bioagroindustria de la provincia debería estar haciendo controles, chequeando que no se transgreda hasta cautelar, que por fuera hasta cautelar, qué productos se usan, en qué dosis, en qué momento, porque con viento no se puede aplicar, nada de eso están haciendo, y actualmente nos siguen fumigando como si esa cautelar o esa medida no existiera. Nosotros no tenemos un problema contra las producciones. El tema es que acá hay un problema de ordenamiento territorial. Acá se aprobó, el municipio aprobó que se pueda hacer este barrio pegado. Bioagroindustria de la provincia no está haciendo los controles pertinentes y hay falta de presencia del Estado, tanto antes como después. Nosotros queremos tener una reunión tanto con la provincia como con el municipio, que nos digan qué pasos van a seguir, qué van a hacer para poder cuidar la salud de los vecinos y las vecinas del barrio. Les agradecemos mucho el espacio. Nosotros lo que estamos pidiendo es presencia del Estado, que se haga presente tanto en controlar como en ordenar tanto lo que viene como lo que ya está hecho, y no queremos nosotros pagar todo esto con nuestra salud ni la de nuestros hijos. Muchas gracias.
0: Bueno, ahí lo escuchábamos a uno de los vecinos, Martín Bruno, que está, están trabajando organizadamente para denunciar esto que ya viene sucediendo hace más de un año, ¿no?
1: Sí, el testimonio de Martín va al corazón del problema, que es la falta de un ordenamiento territorial por parte del Estado. O sea,
0: por supuesto,
1: la planificación de cómo se va a desarrollar justamente el urbanismo, digamos, en las grandes ciudades, se deja librado al mercado,
0: y
1: a los grandes desarrollistas.
0: Y estas son las consecuencias.
1: Y después empiezan las consecuencias, ¿no? Porque, digamos, todas esas urbanizaciones nuevas están pegadas a lo que históricamente han sido campo de producción o el círculo, digamos, de Córdoba, destinado justamente a la producción de alimentos, y bueno, empieza este tipo de problemas. Por supuesto que lo marcábamos antes, hay un caso emblemático, como fue el caso de la madre de Ituzaingó. Hay mucho, mucho recorrido en este tema, y bueno, es hora de que actúe, digamos, justamente la provincia.
0: Tal cual, Camilo. Bueno, vamos ahora sí a escuchar un tema más de Rally, y en un ratito venimos a hablar de la ciencia y del caso de Virginia Aparicio, como les habíamos contado.

0: Gracias a la vida, qué temazo que eligió Jean-Paul Capdevila en esta versión de Rally Barrio Nuevo. Ahora sí nos vamos a lo que prometimos, vamos a hablar del caso de Virginia Aparicio. Virginia Aparicio, les contábamos ayer, es investigadora del INTA y del CONICET en Balcarce. Tiene toda una trayectoria relacionada con los estudios de suelo, de agua, de producción agropecuaria y de plaguicidas. Y fue además responsable del caso argentino de proyección internacional Sprint, que fue financiado por la Unión Europea y que estudió la presencia y la exposición a plaguicidas en matrices ambientales, vegetales, animales y humanas. Ahora hay distintas organizaciones, instituciones y personas que están expresando su preocupación frente a la decisión de avanzar con su exoneración de la Administración Pública Nacional y están reclamando que se garantice su derecho a la defensa y el debido proceso. Vamos a sumarla a la mesa para hablar con ella sobre esta situación. Virginia, ¿cómo estás? Buen día. Te saluda Sole Santander y Camilo Ratti.
1: Hola, buenos días, Sole y Camilo, y a la audiencia. ¿Cómo están todos?
0: Bien, todo bien. Virginia, acá preocupados, contanos qué está pasando, por qué se decide avanzar ahora con tu exoneración, cuáles son los argumentos que te fueron informados, comunicados para tomar esa decisión.
1: Mira, la información la tenemos por vía del gremio al que pertenezco, del gremio APINTAS, que es de los empleados de INTA. Uh-huh. Y es una información extraoficial todavía, pero que sale de las más altas esferas institucionales, así que no hay ningún riesgo de que no sea de esa forma. Y la verdad que lo que pasó es que en el proyecto en el que estuve participando, con aval institucional desde el principio y sabiendo perfectamente qué íbamos a hacer, porque de esa manera es que nos permiten institucionalmente trabajar, digamos, mostrando el proyecto, sus objetivos y sus metodologías. Trabajamos muy contentos, con mucha repercusión también de la institución y mucho apoyo, pero cuando tuvimos los datos me prohibieron hacer una devolución a los voluntarios que habían participado y nos habían cedido sus muestras ambientales, animales, vegetales y humanas. Entonces quedó como trunco, porque en realidad uno trabaja en confianza con la gente, le involucra en un proyecto de investigación y después la institución misma impide que uno le haga la devolución del dato propio, digamos. Había un convenio de confidencialidad con los datos, pero también un convenio ético firmado en el que nos comprometíamos a hacerle la devolución individual a cada persona voluntaria. Eso no se pudo hacer, fue en mitad del 2023. Hacia fines del 2023, INTA pide al consorcio europeo salir del proyecto, abandonarlo, y sobre fin del 2024 empiezan a investigarme en un sumario y en febrero del 2025 me citan a hacer una declaración. Ahí yo ya participo con mi abogado, porque claro, tenía 8 imputaciones, algunas con inciso ABC. Era un montón para una científica que no está acostumbrada a la cuestión jurídica ni judicial. Y bueno, hacemos una respuesta escrita, recibimos un informe preliminar de la sumariante donde ya me piden la exoneración, nos defendemos de eso relativamente, porque en realidad hubo una cantidad de testigos que pudimos ofrecer que no los tomaron porque le faltaba la dirección postal, aunque tuviese el correo electrónico, teléfono, aunque algunos de ellos fueran autoridades institucionales anteriores, que se sabe perfectamente dónde ubicarlos, no me permitieron ningún testigo, y muchas de las cosas que relatamos para defendernos o las pruebas que dimos no fueron tenidas en cuenta. Para que tengan idea, el convenio está en inglés porque hay más de 20 países involucrados que son europeos, más de 20 instituciones europeas involucradas en esos 11 países. Y cuando yo doy las pruebas que están en el mismo lenguaje, en la misma lengua en que se firmó el convenio, me dicen que tengo que traducirla con traductor público. Eso para un individuo es carísimo, y no estaba dentro de las reglas que habíamos manejado hasta ese momento, casi 3 años de proyecto. Entonces, bueno, quedaron afuera un montón de pruebas que me podían defender o justificar lo que ellos me estaban preguntando, y desde octubre del 2025 en adelante no hubo ningún movimiento en el expediente que yo supiera, hasta agosto de este año, que el Consejo Directivo Institucional trata el informe de la sumariante y ratifica mi exoneración. Yo todavía no tengo la notificación formal de esa ratificación, pero bueno, ya alguien que estaba dentro de la reunión se lo comentó al gremio. Uh-huh. Y digamos que es gravísimo para mí, claro, y para la ciencia en total, porque en realidad estoy tratando de separar un poco lo que me pasa como individuo que quiere seguir investigando para todos, para todas. Es importante el trabajo que hacemos desde la ciencia pública. Y me duele un montón porque yo me formé acá en esta institución y la quiero mucho, aunque no está siendo como la conocía. Uh-huh. Pero después también está lo que significa para nosotros como ciudadanos, ya desde el otro punto de vista, el no tener instituciones que respeten los procesos científicos, se hagan cargo de la información que podemos generar y mejoremos nuestra calidad de vida, mejoremos esto de poder tomar agua como corresponde, sin plaguicidas en el caso que yo estudio, que podamos comer alimentos que no tengan los plaguicidas, que tengamos cuidado con un montón de cosas que no se pueden cuidar si uno no tiene los datos enfrente. Uh-huh. Y si no trabaja con los datos en vez de silenciarlos.
0: Eso te quería preguntar, Virginia, el origen de esto es este proyecto Sprint que contábamos. ¿Qué estaba investigando ese proyecto? ¿Qué conclusiones habían llegado?
1: Bueno, el proyecto es una propuesta que es súper interesante porque tiene distintas ramas de la ciencia. Yo como ingeniera agrónoma trabajaba en la primera etapa, junto con otros ingenieros agrónomos de estos 10 países europeos, pero después había médicos, toxicólogos, gente que trabajaba en la parte de economía agraria, gente que trabajaba en la parte de políticas públicas. Entonces, el diseño fue una primera etapa, los 2 primeros años, hacer un monitoreo general, ¿no? De ver cómo se distribuyen los plaguicidas que utilizamos. Había 206 moléculas diferentes que se monitorearon en todas las matrices que vos contabas. Suelo, agua, lombrices, heces de murciélago, después en las biológicas humanas, sangre, orina, materia fecal, hisopo nasal, en los animales también, excepto el hisopo nasal, las mismas matrices, y después en los granos. Una vez que tuvimos ese panorama de dónde estaban esas 206 moléculas distribuidas en estas matrices y en qué rango de concentración, en Argentina yo tenía que hacer la devolución a los voluntarios que no pude, pero en el proyecto en general se empezaron a hacer estudios toxicológicos de exposición a las mezclas, que es toda una línea de investigación bastante reciente, porque nosotros en el mundo, a nivel mundial, sabemos, por ejemplo, qué sucede si estamos expuestos en forma aguda a glifosato, o a atracina, o al producto que vos quieras, que decidas investigar. Pero se sabe todavía muy poco qué pasa cuando estamos en contacto en forma crónica, pequeñas concentraciones, mucho tiempo, prolongado en el tiempo, y de mezclas. Entonces, el informe que hace la Comisión Europea una vez que termina el proyecto, en febrero del 2026, destaca muchísimo eso justamente, que hemos logrado de alguna manera saber cuáles son los 20 o 30 productos que coexisten en nuestra vida cotidiana, en el polvo del hogar, en el aire, en el agua que bebemos, en las matrices ambientales, y que circula por nuestra sangre, incluso excretamos en forma de materia fecal o de orina. Es un proyecto muy integral, con un montón de aristas interesantes para ir avanzando en esto de dejar de estar tan dependientes de los químicos y que nuestra producción de alimentos vuelva a ser un poco más biológica, un poco más basada en los procesos ecológicos, ¿no es cierto? Sin dejar de perder rendimiento, sin dejar de perder mercado, sin dejar, es decir, volver a tener una forma de vida un poco más amigable con el ambiente que vivimos.
0: Tremendo lo que contás. Tremendo lo que contás, Virginia. ¿Por qué pensás que sucede esto? Digo, justo cuando se conocen los datos, cuando ya tienen la información, ¿por qué pensás que ocurre este pedido de exoneración?
1: Mira, todo lo que pueda decir ahora son especulaciones. Yo creo que algunos de los funcionarios institucionales estuvieron pensando un poco más, porque se dice en los pasillos, ¿no es cierto? Se dice que iban a cortar los mercados sabiendo que nosotros tenemos plaguicidas en todas las matrices. Cuando eso es realmente parte de la ignorancia, porque en los países monitoreados en Europa también había plaguicidas. Nosotros no somos un testigo negativo en el proyecto, somos un testigo de o un participante, un país participante que justamente vende alimentos para ganado a Europa, granos, y entonces estaba bien ver la secuencia. Ahora, ellos no están libres de esos plaguicidas que nosotros también tenemos. Lo que pasa es que cuando está el dato o la información, ellos la siguen trabajando y nosotros tendemos a ocultar por ese temor que nos da el imaginario popular de que la única forma de salir de nuestros problemas financieros, económicos, nacionales es a través del agro. Es decir, que es un puntal importante, sí, pero que tiene que ser más saludable para todos también, porque no puede ser la excusa esa cuando todo lo que después no vendamos al exterior lo consumimos internamente.
2: Virginia.
1: ¿Qué pasa con nuestra salud pública? Perdón.
2: No, sí, sí, disculpa, seguí.
1: Lo que quiero decir, ¿qué pasa con nuestra salud pública? Que es un gran ausente en este debate. Porque digamos que yo no he visto mucho pronunciamiento alrededor de instituciones más ligadas a la salud pública, y es un dato súper importante, ¿no es cierto?, para nuestro buen vivir, que no nos compren una partida de un alimento X o de un commodity X, significa que se devuelve a nuestro mercado. Y cuando se devuelve a nuestro mercado, lo consumimos todos, esta sociedad lo consume. Entonces, la idea es, en el proyecto, la idea así utópica era reducir el uso de químicos, ¿no? En general, para todo el mundo, de todas las maneras. ¿Con qué? Con estrategias, con co-construcción con el productor. Digamos, nadie habló en ese contexto de una prohibición de uso. Se habló de enterarnos dónde están, cómo nos pueden perjudicar a través de toda esta información generada en la última parte del proyecto, y también de ver en el sistema qué se puede practicar y qué no, porque nosotros podemos dar soluciones que después para el productor son impracticables o que el mercado no acepta. Pero bueno, eso es en base a la información, a tenerla enfrente y a poder discutirla, no, no a ocultarla.
2: Es posible.
1: Ahí terminé.
2: Evidentemente que estás tocando intereses súper poderosos y en un sector de la economía argentina que es clave y muy poderoso también en términos simbólicos y de llegada y de comunicación, pues digamos los medios de comunicación tienen mucho vínculo con los grandes pulpos, digamos, agrícolas. ¿Es posible pensar, digamos, una producción de alimentos sana? Digamos, estamos en condiciones de la ciencia, ¿no?, nuestra pública argentina, de producir de manera sana y, digamos, y no perder competitividad, rentabilidad.
1: Nosotros hemos desarrollado, porque esta es una beta de mi actividad profesional, pero después yo soy de formación ingeniera agrónoma y he trabajado en algunos sistemas que son agroecológicos, acá en el sudeste de la provincia de Buenos Aires, y otros que no son agroecológicos, pero que tienden a ir manejando la producción agropecuaria de manera tal de reducir el uso de químicos y apostar un poco más a, por ejemplo, cultivos de cobertura, secuencias de cultivos más favorables a no tener tanta maleza en el lote, porque si bien cuando uno piensa en los plaguicidas, piensa, bueno, si viene la langosta hay que combatirla, o si viene un pulgón hay que combatirla,

0: justamente muestran eso, rendimientos mejores en un sistema intensificado que en uno de manejo del productor común, pero con una reducción de los índices de contaminación. Entonces, el tema es que hay que trabajarlo y a veces no se trabaja eso porque se silencian los datos de diagnóstico.
1: Tremendo.
2: Como lo que estás aportando.
1: Sí, no,
2: vos.
1: No, es tremendo. Si empezamos a ampliar, ¿no? La lupita, vamos haciendo zoom, es tremendo lo que estás contando, Virginia. ¿Qué pensás? ¿Qué expectativas tenés? ¿Cómo pensás que se pueda resolver esto o qué pueda llegar a pasar de acá en adelante?
0: Y mira, este tema del sumario y de tratar de que no me exoneren porque ya me quitan la identidad de laboral científica, digamos. Yo tengo 53 años cumplidos recién en septiembre y en la administración pública, si me llegan a exonerar, no puedo reincorporarme en un plazo que no va a ser menor de los 5 años. Así que yo ya me doy por muerta laboralmente desde la ciencia, ¿no? Entonces, eso me angustia muchísimo, porque
1: sí,
0: tengo
1: mi corazón
0: puesto en esta, me formé para hacer este, me formé en esta casa, en el INTA me formé. El mismo INTA que me quiere echar de INTA y de CONICET, porque soy de las dos instituciones. Entonces, no sé bien el panorama. Yo ahora estoy como en modo lucha, y ese modo lucha es por lo menos que sirva lo que hicimos, que la gente se entere, las bases de datos están abiertas, el Sprint tiene abierta la página con toda la información, con un compromiso de tenerla activa durante 4 años. Hay mucho dando vuelta y la gente tiene que enterarse que desde un sector de la ciencia pública hemos trabajado, no solo yo, mucha gente, trabajamos fuerte para revertir eso, que no hay que bajar los brazos, que hay que tratar de utilizar la información, discutirla, ser más inquisidor, porque muchas veces este mensaje derrotista de, bueno, no se puede producir si no usamos todo esto, es solamente darle, digamos, la vía libre a un mercado de producción de químicos, porque ni siquiera a veces se trata del productor que queda encerrado en este diálogo poco claro y poco cristalino y donde tiene acceso a un montón de información que a veces no sabe cómo llegar. Digamos que si yo pudiera sacarle el miedo a todas mis becarias de CONICET que tengo que terminar de formar antes de que me jubile y que ahora hay que acelerarlo porque me quieren exonerar, si pudiera sacarles el miedo de trabajar el tema, hay mucho por hacer, pero estoy tratando de no ser yo, digamos, un ejemplo de lo que no hay que estudiar si vos querés seguir teniendo un trabajo, ¿entendés? Me están utilizando, yo siento eso, que me están utilizando como un ejemplo de lo que no hay que tocar, de los intereses que no hay que tocar para seguir permaneciendo en el Estado, y no nos merecemos eso nadie.
1: Tal cual, Virginia. Bueno, te vamos a acompañar, por supuesto, para todos quienes quieran difundir el caso. Lo contamos ayer, ahora ampliamos la información con ella, con Virginia Paricio, con quien estamos hablando, y seguimos en contacto para lo que necesites. Acá, por supuesto, contás con el micrófono para difundir todo lo que sucede acá en adelante.
0: Bueno, muchísimas gracias.
1: No, gracias a vos. Hablamos con Virginia Paricio, que es investigadora del INTA y del CONICET, en relación a esta investigación.
2: Pero puso
1: tremendo.
2: El dedo así en la llaga, en un país, digamos, de fuertísima producción de alimentos, donde el agronegocio es uno de los principales ingresos que divisa el país, donde atrás de eso hay empresas poderosísimas, multinacionales, corporaciones multinacionales, ¿no? Y bueno, ella está justamente desnudando todo ese tipo de entramado y qué impacto tiene, me parecía súper interesante en la salud. Digo, aporto una cosa más que te decía fuera de micrófono, sí, que tiene que ver justamente con la concientización de este tipo de temas, y hay una herramienta maravillosa y bellísima que se llama, que no sé si la han visto, Una canción para mi tierra, que es un documental dirigido por Mauricio Albornoz sobre un caso de la provincia de Córdoba, en San Marcos Sud, ahí en el sudeste, plena pampa gringa cordobesa, uno de los sectores más productivos y más ricos de la provincia, donde justamente un maestro rural, Ramiro Ledescano, descubre justamente el impacto que tienen las fumigaciones en las escuelas rurales de la provincia de Córdoba y de Santa Fe, y cómo él empieza a trabajar con sus alumnos sobre este tema para concientizar, y van generando canciones con los chicos,

0: una cosa bellísima y súper emocionante la participación de los chicos, de las chicas, son alumnos de la primaria, uh-huh. de la maestra de esa escuela primaria, y van generando todo un movimiento, y bueno, hasta que se contactan ¿con quién? Con León Gieco, que le abre la puerta a un montón de la participación.
1: Ah, sí, estuvo hace poquito.
0: Sí, acá en el cine Unquillo, yo la vi acá en el cine Unquillo, hermosa película, uh-huh. muy recomendable justamente para trabajar justamente el nivel de conciencia de lo que implica juntamente la salud, las fumigaciones, en una provincia de fuerte componente agrícola, bueno, pero digamos de un país que tiene esa cultura y una parte importante de su economía en eso, bueno, ¿cómo trabajar? Porque él dice, no estamos en contra ni de la producción, lo discute el maestro con los productores, obviamente que empieza a tener todo este tipo de problemas como tiene Virginia, quieren, le van a hacer una nota en la radio y se cae porque los auspiciantes son los que bancan, digamos, claro. la producción, los herbicidas, los pesticidas, bueno, toda una serie de problemas y de obstáculos, bueno, hasta que se abre el juego ahí a León Gieco le abre la puerta a un montón de artistas y hacen un mega festival ahí en el pueblo donde participa toda la comunidad, bueno, ¿qué busca eso? Poner, concientizar justamente, no estamos en contra de la producción, sino de cómo se produce para cuidar nuestra salud.
1: ¿Qué tema sos? Me encantaría poder seguirlo esta semana, hablar de esto, de la producción de alimentos, bueno, es un tema que saben que cuando podemos lo profundizamos. Vamos a ir con la última canción de Rally que la tiene... Ah, tanda, signo pesos, tanda, ¿no? Vamos a la tanda y después escuchamos a Rally Barrio Nuevo. Ya seguimos con más.
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0: Bueno, una mejor que otra de las versiones que eligió nuestro querido Juan.
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0: por ahí. ¿Qué dicen? Siguen llegando los saluditos, los mensajitos y que no paren, porque estamos cumpliendo 9 años en el aire comunitario de Capilla del Monte.
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0: Aquí nos acompañamos hasta las 12, claro que sí, por la 98.1 de tu dial. Si estás en Capilla del Monte, www.unaradio.org.ar en la web, también sonando, saliendo ahí en imágenes a través de YouTube. Hola, ¿qué tal? Una radio, muchas voces. 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No monetizamos ni nada, pero nos gusta que tengan muchas posibilidades de acompañarnos en esta mañana. Aquí que entramamos entre todos desde Cooperativa Villaraba. Mi nombre es Renata y en representación de la cooperativa les acompaño junto a mis compañeros, al CDM, a Agustín Fontaine, a Violeta Collado, a Laura Carizoni, a María Eugenia Marengo, a Ana Sued. Aquí estamos firmes junto al pueblo. No, esa es crónica. Bueno, también ese es nuestro intento de acompañarnos. Claro que sí. Sabes que a través del 3548-570-333 te comunicas con nosotros, haces tu recomendación musical, mensajitos que nos siguen llegando. Hoy vamos a seguir compartiendo saluditos que nos llegan un montón. 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Vamos a hacer nuestra consulta habitual con nuestro oráculo climatológico, con nuestro mentirosín de cada día para ver de qué viene la cosa, porque el clima, como todo lo demás en este mundo, está loco, loco, loco. Para hoy está anunciada una máxima de 18 grados y una mínima de 4. Estuvo chuy a la mañana, ¿eh? Se prevé que va a estar de cielos despejados en las próximas horas. El viento estará soplando desde el noroeste, rotando hacia el noreste con ráfagas de hasta 33 kilómetros por hora. Para mañana, 22 de máxima, 7 de mínima. El viento un poquito fuerte con ráfagas de hasta 50 kilómetros por hora. Para el jueves, 29 de máxima, 12 de mínima. Sigue el viento ahí como que quien no quiere la cosa, con ráfagas de hasta 40 kilómetros por hora. Para el viernes, la locura de 32 grados de máxima y 16 grados de mínima. Y ahí se va a empezar a alocar un poco la cosa, ya te lo voy diciendo. Puede atrasarse un poco, adelantarse, pero va a ser un pico de calor aparentemente este próximo viernes, que vamos a estar celebrando aquí los 9 años con un programa especial transmitido desde nuestra sala y te invitamos a que vengas, a que mandes saluditos, lo que tengas ganas, aquí vamos a estar. El viernes va a ser calor, 32 grados de máxima, 16 grados de mínima y como te decía... Después del mediodía se empieza a alocar un poco el viento, dice, ay, no te soplo más del norte, ahora voy para el oeste, ay no, ahora voy para el suroeste, ay no, ahora me quedo en el sureste, con ráfagas de hasta 43 kilómetros por hora. A partir del sábado hay pronóstico de probabilidad de lluvia débil y el lunes tormenta. Para el sábado, 26 de máxima, 14 de mínima y 70% de probabilidad de lluvia. Domingo, 80% de probabilidad de lluvia, 25 de máxima, 19 de mínima. Y como te decía, el lunes, 90% de probabilidad de lluvia débil y tormenta con 26 de máxima y 17 de mínima. Y así en el extendido, aparentemente, ese frente friazonón estaría pasando. Vamos a ver. Vamos a ir renovando la visión que tiene nuestro oráculo del pronóstico extendido. Pedime pururú corazón, lo que ahora sí estamos en condiciones de dar, de informarnos como corresponde a través del Foro Argentino de Radios Comunitarias. Y ya venimos.
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5: Hola Argentina, muy buen día, ¿cómo están? Les damos la bienvenida a esta producción informativa nacional de Farco, el Foro Argentino de Radios Comunitarias. Estamos aquí en nuestro centro de producción en la ciudad de Rosario y ya estamos enlazadas las radios comunitarias del país para nuestra primera edición de hoy, martes 22 de septiembre de 2026. Se cumple hoy la segunda jornada de paro en las universidades de todo el país. Reclaman los gremios el cumplimiento de la ley de financiamiento que obliga al gobierno a ajustar los salarios según la inflación acumulada desde diciembre de 2023. La última oferta fue del 3% para septiembre, cuando la suba debería ser superior al 33% para ajustarse a lo que marca la ley. Vamos a San Juan, el informe de nuestro compañero Guillermo Romero desde la radio comunitaria La Lechuza.
6: El ninguneo por parte del gobierno nacional colmó la paciencia de la comunidad universitaria, que lleva adelante diversas medidas y convocó a una nueva marcha federal para el próximo 15 de octubre, exigiendo el pleno cumplimiento de la Ley de Financiamiento Universitario. A esto hizo referencia la secretaria gremial de la Asociación Docentes, Investigadores y Creadores de la Universidad Nacional de San Juan, Edith Liquitay.
7: Muy dura la situación económica general de todos los y las trabajadores del país, ni hablar de la industria, de los investigadores, las universidades académicas. Estamos atravesando una situación realmente crítica. Tenemos que sostener la lucha y que tenemos que mantener viva la defensa de la universidad pública. En ese sentido es que hoy comienza un plan de lucha, digamos, continuo de 23 días camino a la quinta marcha federal, porque si hay algo que nos ha enseñado la historia de la Argentina es que las cosas se consiguen marchando en unidad, con amplitud y sosteniendo la lucha.
6: A través de la Subsecretaría de Políticas Universitarias, el Ejecutivo volvió a insistir con el aumento del 3% que habían ofrecido a principio de mes, frente al 30% que reclaman los gremios. Por otro lado, los rectores les preocupa que en el presupuesto del 2027, presentado por la Administración Libertaria, les destinan 7,3 billones de pesos, cuando necesitan alrededor de 11 billones para funcionar.
7: Este gobierno no ha comprendido intencionalmente, no por ignorancia, sino que intencionalmente no ha comprendido el objetivo de estos espacios paritarios. Entonces, hemos tenido paritarias anteriormente y realmente no fueron un espacio de intercambio, de diálogo y de acercamiento. Fue simplemente una imposición de una oferta salarial que no es oferta, porque ya se había pactado este 3% para el mes de octubre y la pérdida salarial es del 34,4%. Entonces no se aproxima a recuperar los salarios. Y tampoco hablaron de presupuesto universitario, porque en esto no solamente hablamos de los salarios de trabajadores y trabajadoras, sino que hablamos del presupuesto para funcionamiento, de las becas estudiantiles, de las partidas presupuestarias para investigación y creación, y eso no ha sido abordado.
6: Reportó para el informativo Farco Guillermo Romero desde Radio Comunitaria La Lechuza en la provincia de San Juan.
5: Renunció el secretario de Discapacidad del Gobierno Nacional, Alejandro Vilches. El funcionario abandonó el cargo cuando la Cámara de Diputados debate la prórroga hasta diciembre del año que viene de la ley de emergencia, que debería obtener dictamen en el plenario de comisiones de mañana en la Cámara de Diputados. La actriz Valentina Bassi, mamá de un chico con autismo, enumeró lo que no hizo el funcionario durante su gestión y dijo que debería haber sido echado por incumplir sus deberes.
8: Renunció el secretario de Discapacidad Alejandro Vilches, motivos para la renuncia millones, debería haber sido echado por incumplimiento de los deberes de funcionario público e investigado por su falta de compromiso, por su soberbia y por su maltrato a todas las personas con discapacidad. Es responsable del no otorgamiento de las pensiones, responsable del no pago de las compensaciones para las instituciones para que puedan pagar sus deudas, responsable del desastre que hicieron en incluir salud, cortaron la cadena de pagos, aún con sentencia judicial encima, demoraban los pagos, ya renunció Españolo, ya renunció Vilches, esperemos que ahora venga alguien idóneo que conozca y respete a las personas con discapacidad.
5: Y para mañana está prevista una nueva movilización al Congreso de familiares y prestadores de servicios para personas con discapacidad. Recordemos que mañana se reúne el plenario de las comisiones de discapacidad y de presupuesto de la Cámara de Diputados y está acordado y votado en sesión de la Cámara emitir dictamen para la prórroga de la ley de emergencia hasta diciembre de 2027. Los trabajadores de FATE reclamaron que la justicia laboral se expida sobre el conflicto antes de que se concrete el desalojo ordenado por la Cámara de San Isidro. Ellos llevan 7 meses en una ocupación pacífica de la fábrica tras el cierre en febrero de este año. Vamos a escuchar a Alejandro Crespo, el secretario general del Sindicato del Neumático y también trabajador de FATE.
0: Estamos frente a la fábrica FATE, claramente contra esta locura de fallo que coloca una amenaza de desalojo sobre una situación tan injusta, donde la empresa empieza con un lockout, se pelea con el presidente de la nación, genera condiciones claras contra los compañeros totalmente ilegales, y la solución que dice la justicia penal, antes de que se pronuncie la justicia laboral, es nada menos que ordenar un desalojo. Un disparate y muy peligroso, porque entrar en esta fábrica, que tiene 47 hectáreas, que no es un pelotero, que las máquinas son de fierro, a meter una fuerza represiva contra trabajadores que vienen hace años, 30 años de antigüedad cada uno, generando riqueza para la empresa, es un daño irreparable lo que puede pasar. Claramente el gremio está pidiendo a la parte laboral que se pida, generando que esto es un locado ofensivo, pagando todos los salarios y haciendo que la fábrica se ponga en funcionamiento. Si antes de eso nos reprimen y después la justicia laboral dice que esto era la verdad, que la realidad tiene los trabajadores, ¿qué van a decir los que dieron la orden de reprimir a los compañeros?
5: Vamos ahora a Entre Ríos porque allí se realiza mañana un encuentro multisectorial al cumplirse 29 años de la Ley de Libertad de los Ríos. El informe de nuestra compañera Adriana De Fassi desde Radio Zapucay.
9: Saludo a la audiencia de Farco, saludo Pepe. Se realiza en Paraná el Encuentro por la Libertad de los Ríos. Este miércoles 23 de septiembre a las 16 horas, en la Sala Mayo, Centro de Convenciones, se realiza este encuentro que convoca a personas del arte, la academia, pueblos originarios, el derecho, la biología, la geografía, actores políticos y socioambientales. Y en el marco del 29º aniversario de la Ley Provincial 9092, sancionada en 1997, la cual prohíbe instalar nuevas represas en los ríos Paraná, Uruguay y Gualeguay. La convocatoria la realiza el Comité Popular de Cuenca del Paraná. Desde Radio Zapucay nos comunicamos con Catalina Aranda, quien es integrante del Comité Popular de Cuenca del Paraná, también estudiante de biodiversidad. Ella nos compartía los intereses de este encuentro.
10: La ley antirrepresas o la ley de la libertad de los ríos, se conoce de las dos formas, que bueno, ya va a cumplir 30 años el año que viene, así que estamos en el 29 aniversario y por eso nos encontramos a celebrar esa fecha y bueno, también a dialogar y poner en común un poco cuáles son las situaciones que hoy atraviesan a nuestras cuencas. Eso es lo que venimos como trabajando, entre muchas otras cosas, ¿no? Pero en torno a eso, al cuidado del agua y la participación ciudadana, cuidado del agua y del ambiente, pero bueno, acá estamos en una provincia que, como su nombre lo dice, ¿no? Entre ríos, rodeados de agua, tenemos un montón de cuencas y nos parece que esa es una escala, una forma de mirar el territorio muy, muy importante, digamos.
9: El Comité Popular de Cuenca del Paraná es una organización comunitaria, autónoma e intergeneracional, que está constituida por vecinos y vecinas, colectivos, organizaciones sociales, partidos políticos y técnicos y guardianes del territorio que han decidido unirse para acompañar, fortalecer y complementar la gestión integral de la cuenca del Paraná. El Encuentro por la Libertad de los Ríos contará con un cronograma de paneles e intervenciones artísticas, enfocando la mirada en la participación ciudadana y también en los efectos que producirá el fenómeno climático del Niño. Reportó desde Colón, Entre Ríos, Radio Comunitaria Zapucay.

0: información deportiva en el noticiero de Farco, porque Argentina consiguió 12 nuevas medallas en el inicio de la segunda semana de los Juegos Suramericanos. El informe de nuestro compañero Iván Alday.
1: El inicio de la segunda semana de los Juegos Suramericanos 2026 en Rosario, Santa Fe y Rafaela aportó 12 medallas al medallero nacional. Tres de ellas fueron de oro y llegadas de los deportes colectivos como el rugby seven femenino, donde las Yacualetes vencieron la final 35-5 a Colombia. Su par masculino, los Pumas Seven, derrotaron a Chile en la misma instancia 17-7. En lucha grecorromana, categoría de 77 kilos, Arsen Chufalanskan derrotó a Jair Cuero de Colombia en la final. En medallas de plata, gimnasia de trampolín sincronizado mixto, Tobias Weise y Lucía Maldonado fueron los responsables de sumar el primer metal del día. Luego, en la misma disciplina, nuevamente Tobias Weise y Santiago Ferrari se coronaron en la disciplina masculina. En gimnasia de trampolín individual femenino, Valentina Podestá. También en medalla de bronce, ciclismo de pista, sprint individual, Lucas Vitar derrotó al colombiano Jorbert Terán. En gimnasia rítmica, aro individual, Agustina Vargas, y repitió en varias ocasiones Abril D'Arcángelo. En gimnasia rítmica, balón individual, gimnasia rítmica, masas individuales y gimnasia rítmica, cinta individual. Hace el oro en el ciclismo de ruta, Julieta Benedetti aportó el metal de bronce en ciclismo de pista. El podio sigue siendo sostenido para Brasil, Argentina y Colombia. La verde amarilla 193 medallas, Argentina 174 y Colombia 121. Cuarto lugar para Venezuela 98, quinto Chile 95, sexto Perú 58, Ecuador 43, Uruguay 29, Paraguay 25, 4 para Aruba, 9 para Panamá, que tiene más medallas de plata que de oro en el total. Bolivia, Curazao y Guayana también sumaron metales. Son 14 países los presentes en el medallero. Deportes, Noticiero Nacional de Farco, Iván Alday.
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0: Y hasta aquí llegamos con nuestra primera edición de Informativo Farco de hoy, martes 22 de septiembre de 2026. Cristian Torres estuvo en controles, Pepe Frutos en la conducción y las radios que integran Farco en la producción. Nos reencontramos en la segunda del día. Chau.
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0: Acompañándonos en esta mañana. Siguen llegando, ayer llegaban mensajitos, escuchamos alguno. Nos puede mandar al 3548-570-333.
1: Buen día.
0: Hola, Ramón.
1: Gente querida de la radio, me humo de Capilla del Monte.
0: Vamos.
1: Todas las voces, feliz 9 años. El deseo desde acá, desde el hogar de Capilla del Monte, un abrazo grande, Ramón Vallejo.
0: Gracias Ramón, mañana va a estar Ramón en su columna quincenal de La Cuarta Juventud, qué lindo, oh, oh. A ver, espérese, Aquí también nos dice, feliz cumpleaños, Viaraba, éxitos con todo. Nos dice Mr. Mila, gracias, Mr. Mila. También, qué lindo, Ricardo Ferrari, amigo virtual. La ignorancia a veces puede con un pueblo y ganan tiranos y verdugos. Creemos que la historia se hizo en un minuto y todo lo vivido un mal sueño. Eso lo dijo León. Feliz aniversario, 9 años informando y entreteniendo. No es poco. Muchas felicidades desde

acá. Bueno, un aviso que nos llega también es que mañana hay anuncio de corte comunicado de EPEC. El día miércoles 23 de septiembre del corriente año se efectuará un corte programado de media tensión en Capilla del Monte que afectará las siguientes zonas. Barrio IPB, total. Barrio Aguas Azules, total. Barrio Balumba, total. Barrio Las Gemelas, parcial. Bueno, puede que no salgamos por la 98.1. El corte será por izado de columnas sobre línea de media tensión para nuevo distribuidor. El horario de corte es de 9 a 12. Mañana no nos quieren escuchar. ¿Qué pasa? ¿Qué pasa, señores de PECA? Ah, esa que se lo tomaba personal, nada que ver. Ah, nada que ver. El tío Ugalde nos hace su recomendación musical. Aquí nos pasa una de banda, Los Chinos, que me encanta. Y dice, feliz cumple, una radio, muchas voces en la semana de su cumple. Hoy en Me Asomo, Ana Buffoni, entrevista en la sección Conociendo al Candidato por la 98.1 y para alrededores y para todo el universo. www.unaradio.org.ar. Hoy a las 19 horas. Muy bien. Como cada martes y jueves. Los amigos de La Minga hoy no pudieron venir. Les esperamos para que vengan el viernes a ser parte de esa transmisión especial que vamos a estar realizando de 10 a 13 horas, celebrando nuestros 9 años en el aire comunitario de Capilla del Monte. Alerta extremo por incendios. Las autoridades informaron que rige durante toda la semana. Desde el Plan Provincial de Manejo del Fuego se recomienda a la población extremar los cuidados ante la presencia de humo o fuego y se solicita dar aviso de inmediato al 100 o al 0800-888-38346. Sí, por favor. Por favor. Bueno, ayer les contábamos que finalmente el Manu Adorni hizo su dibujo y presentó todo y dijo, bueno, loco, yo tenía algo en criptomonedas y las guardé. No lo usé. Tuve una vida austera, que no se note, que no se note. Y después dije, bueno, ya fue, lo empiezo a gastar. El ex jefe de gabinete finalmente contestó al requerimiento de la justicia en la causa por enriquecimiento ilícito. Volvió a apostar al relato de las bitcoins, pero sigue sin convencer. Dijo que los millones los tenía desde antes de la función pública, pero que eligió llevar una vida austera hasta que asumió el gobierno de Milei. Se supone que es al revés, Manu, no le explicaron. Ser y parecer en la función pública significa que, bueno, tenés que hacerte un poco más el modesto. No era al revés la cosa. Bueno, le explicaron mal al Manu, loco, y al hermano también. ¡Qué gente! Nada. Manuel Adorni no puede dar explicaciones sólidas sobre su aumento patrimonial desde que llegó a la Casa Rosada. Al presentar la justificación de sus gastos millonarios ante el juez federal Ariel Lijo y el fiscal Gerardo Policita, apostó a reforzar la teoría ya esbozada de que se había hecho criptomillonario en silencio. Es gracioso, dale, te toma. Nos toman de boludos. Entre el 2014 y 2017, mientras llevaba una vida austera. Resulta que empezó a gastar cuando lo nombraron vocero y luego jefe de gabinete. Atribuyó el giro a razones de seguridad que lo obligaron a cambiar de vivienda y ya que estaba, se compró dos, una de ellas era un country. También gastó en viajes de lujo y se dio varios gustos. Un modo complejo de contradecir a su escribana de operaciones inmobiliarias, Adriana Nevechenko, la escribana, quien había dicho que se le dio todo junto. Bueno, ¿viste cómo es? Si te da todo junto y vos decís, vamos a gastarlo. Adorni tenía que responder al requerimiento patrimonial que le había hecho Policita. El eje de su argumento es que invirtió $200,000 en criptomonedas entre el 2014 y 2017, que se multiplicaron hasta arañar los 600,000. ¿Viste? Vio a ver cuánto tenía que dibujar y dijo, vamos por ahí. A partir de ahí empezó a cambiar Bitcoin por cash. Guardó los billetes en su casa y decidió, con su esposa, vivir como si no los tuvieran. Permíteme dudar. Bueno, los atesoraron, dijo, con miras a garantizar a mediano plazo la educación y el futuro de sus hijos, porque él piensa en sus hijos. Un día de 2023 se convirtió en funcionario del gobierno de Javier Milei y parece que cambió de idea. Compró un departamento de Caballito, la casa del country de Indio Cuay, le hizo refacciones de alta gama. Recordemos esa parrilla, ¿eh? ¿Quién no quisiera tener esa parrilla? Le pagó a la escribana, viajó al Caribe, volvió en primera con su esposa e hizo pagos descontrolados con tarjeta de crédito, incluso con tarjetas ajenas.
El eje de la defensa del ex vocero es que todo lo ganó antes de ser funcionario, gente. Lo tenía en negro y por error. Es un error, le puede pasar a cualquier, escúchame. No te puede pasar a vos. Por error no lo incorporó a su declaración jurada al desembarcar en la Casa Rosada. Ellos, ¿no? Los que venían a ser los veedores de la moral. Ellos no iban a robar porque no son casta. Bueno, ahí lo tenemos. Rectificarlo después, alega, era su derecho y no puede ser usado en su contra. Al intimarlo para que explique sus gastos y los mecanismos que utilizó, el fiscal había marcado que Adorni debía justificar el origen de $402,578 gastados en sus 2 años y medio en el gobierno y otros 43 millones de pesos. Según las cuentas de la fiscalía, sus ingresos sumados a los de su pareja, Betiana Angeletti, no alcanzaban ni siquiera para pagar sus gastos corrientes, impuestos, servicios, expensas, tarjetas de crédito, seguros, electrodomésticos y viajes. Pero se las arregló para abonar eso y más. Además de exhibir sus visionarios ahorros en Bitcoin, planteó que no es cierto que haya gastado $245,000 en las refacciones de la Casa del Country. Esa cifra que había aportado el contratista Matías Tabar, quien no tuvo ningún inconveniente en presentar su teléfono y todo eso, a quien ahora el ex jefe de gabinete cuestiona. Según el ex funcionario, el gasto fue menor. No gastó 245, gastó 175. Loco, son 50 menos. Dale, que no me cierran las cuentas. La defensa de Adorni a cargo de Matías Ledesma sostuvo que los 43 millones de pesos que faltaban para cubrir la cuenta de gastos corrientes por 279.752.283,20 es una brecha residual que no representa una desproporción manifiesta. Esa brecha, dice, es compatible con los márgenes imprecisos propios de toda reestructuración de reflujos económicos de un grupo familiar a lo largo de 2 años y medio. Esta la podemos usar, ¿eh? No, ¿cómo estás? Bien, acá estoy reconstruyendo los flujos económicos de mi grupo familiar. El abogado alega además que Angeletti no hizo ninguna maniobra para ocultar o disimular el incremento patrimonial. No, lo tenía muy, muy expuesto. Claro que sí.

Pasando una cancioncita, porque se viene Ramiro González a nuestro espacio de Arabanda, agendando, ya te voy a contar. Pero primero tenemos el pedido del Tío Ugalde. Vamos a escuchar Cállame, cállame, los vándalos chinos. A ver vos, cállame. Bueno, mándeme, te callo al 3548-570-333. Recuerden que tenemos entradas para sortear para ir hoy a las 19 horas en el Cine Teatro Enrique Muñoz a ver a Imes Gunn celebrando sus 10 años.

Ay, me estoy poniendo corretina sin copyright, ay. Cortina enérgica, mirá. Bueno, aquí estamos entonces. Te voy contando que este próximo, a ver, es el 2, ¿no? Ay, ay, ay, esta chica de su cabeza de novia. Sí, viernes 2 de octubre estará presentándose aquí en nuestra sala, en nuestro espacio Viaraba, estará presentándose Ramiro González. A ver, y vamos a ver el tema recomendado. Claro que sí, dice, hoy arranca proceso saturación. Alta rotación es la cuestión, ¿eh? Canciones de alta rotación. Aquí es el 2 de octubre. Sí, viernes 2 de octubre. Calculamos que a las 21 horas aquí. Bueno, podés ir ya por lo menos reservando en tu agenda. También te cuento que este viernes estaremos... Espérese que le encuentre... Este viernes estaremos... compartiendo otra entrega de cine para compartir aquí en Espacio Viaraba a las 19 horas. Aquí, Maquia, el amor eterno, es de animación. Una historia que sigue a Maquia, una joven del longevo clan Lorf, cuyos miembros viven aislados del mundo humano. Bueno, es a la gorra, viernes 25 a las 19 horas, aquí en nuestro Espacio Viaraba, para que vayas también agendando. Y por supuesto, de 10 a 13 este próximo viernes 25, vamos a estar celebrando con vos, con vos, con vos, con vos, con todos los 9 años de radio comunitaria aquí al aire de

Tenti dice que habrá descuento para suscriptores en las entradas de Ramiro González. Very, very well. Así que, ojo, atenti. Y como no puede ser de otra manera, le escuchamos sonando. Este tema es, para mí, uno de los más lindos, debo decirlo. Bueno, cada quien con sus preferencias. Estoy donde debo estar, Ramiro González. Suena en una radio muchas voces y estará sonando aquí en el Espacio Yaraba el 2 de octubre.

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5: Escuchamos a La Valenti en un espacio que se llama La Sobremesa ISPA, haciendo Canción de las Simples Cosas.
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0: Continuamos compartiendo esta mañana. En un ratito nomás nos adentramos en el segmento informativo, pero seguimos haciendo nuestro repaso pururucero de noticias. Y te cuento que hoy el presidente Javier Milei participará en Nueva York de la Asamblea General de las Naciones Unidas. El presidente arribará este martes a Estados Unidos para intervenir la 81ª Asamblea General. La actividad oficial comenzará a las 16, cuando diserte en la institución educativa Yeshiva Darchei Torah. Qué raro, ¿no? El presidente, bueno, el vuelo. Está en agenda también un encuentro del presidente y el canciller Pablo Kirno con el secretario de Estado norteamericano Marco Rubio, el principal funcionario de la gestión de Donald Trump en política exterior, pero aún no se había informado el día y horario. Se van a cruzar, ¿viste? Van a pasar por el mismo pasillo, tal vez con Donald Trump. ¡Ojo, ojo! ¡Guarda, guarda esa agenda loca! La actividad del jefe de Estado comenzará el martes a las 16 horas argentina. Bueno, cuando diserte, donde además será galardonado con esos premios. ¿Qué le... ¡Ay, Dios mío! Para mantenerlo contento, bueno, le van a dar el premio Oyev Israel. Bueno. Sin comentarios. Más tarde, a las 19, mantendrá un cara a cara de trabajo con Roberto Salinas, un economista, analista y académico mexicano de pensamiento liberal. ¡Ay, qué suerte! El punto central de la gira internacional tendrá lugar el miércoles a las 12, cuando el jefe de Estado brindará su discurso ante el debate general de las Naciones Unidas en medio de la expectativa en torno a la causa Malvinas, que se reavivó semanas atrás. Pero, parece ser que el encuentro con Donald Trump... Hola, a ver, están esperando un gesto. Pero Donald Trump está metido en algún que otro problemita. No sé si te suena. Irán, Arabia Saudita, los hutíes, Ucrania, Israel. Un par de otros temitas que resolver antes que verlo al Jabo y decirle, sí, ok, Jabo, yeah. I'm with you. También el presidente Donald Trump... también hizo expresiones, no sé, por acá lo tenía, había censurado a un par de medios porque no le gusta lo que dicen, ¿entendés? No le gusta lo que dicen los medios. El presidente te suena, ¿no? El presidente quiere hacer lo mismo y demás. Acá, las principales cadenas de televisión de Estados Unidos suspendieron la cobertura de Trump. CNN, MSNBC Now y Político presentaron una demanda tras la censura del presidente estadounidense. El vicepresidente, J.D. Vance, justificó al republicano porque el 92% de las noticias sobre Trump son negativas. Bueno, hermano, hace otra cosa, tenía otro tipo de políticas. Demanda contra Trump, bueno, veremos. Como para que no nos sintamos, ¿viste cómo es ese mal de muchos consuelo de tontos? O algo en relación a las moscas y sus alimentos y las preferencias. Bueno. Pero, viste que no es, es una cuestión mundial, porque ellos siguen un modelo a rajatabla que quieren replicarlo en todos lados, y bueno, ahí lo vamos viendo. Dolores Fonsi habló en el Festival de San Sebastián del Momento de la Cultura en la Argentina. Le preguntaron, no es que ella dijo, bueno, vengo... Le preguntaron y a ver si tenemos aquí las declaraciones.
1: ¿Cuál es la situación en Argentina hoy?
0: Eso, escuchá.
1: Nos vamos a quedar 5 horas. Sí. Tampoco tanto, en realidad se resume en una frase.
0: Pésimo.
1: Culturalmente está... vengo del Festival de Santander y vengo acá, en estos encuentros se celebra el cine y se celebra la unión y conoces gente de la industria donde tratás de hacer uniones y puentes. Argentina está en un momento incapacitado de propiciar la otra orilla del puente. Exacto. Entonces, está muy complicado, dependemos de las plataformas totalmente, porque ni siquiera se puede gestionar este tipo de coproducciones. Antes trabajábamos con Francia, Bélgica, Alemania, entraban distintos fondos y sucedía que gracias al instituto que sostenía la gestión se lograba filmar películas pequeñas o no con estas coproducciones internacionales. Eso ya no es posible, entonces no solo retiraron los recursos del Inca, sino que cortaron todo tipo de posibilidad de puente con otros países. Esa es la situación con el cine. Los libros, Mariana sabe bien, bueno, ahora una ley igual se cayó, pero intentaron también quitarle los subsidios a los libros, al teatro y así con todo en la cultura. Supongo que sabemos por qué es que la cultura, ¿no?, es la memoria, es la identidad de los pueblos, es el alma. Gente desalmada gobernando pretende matar lo poco de alma que queda.
0: Me parece que es clarita, ¿no? Clarita. Porque la cultura implica el alma de los pueblos y la gente sin alma quiere que impedirnos el contacto con nuestra alma colectiva. Escuchamos parte del último material de Las Pelotas. Este tema se llama Sin la Piel, creería, o el que sigue, sí, Sin la Piel. Escuchamos el nuevo trabajo de Las Pelotas.

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1: Damos inicio a nuestro segmento informativo de CDM Noticias Radio. Hoy martes 22 de septiembre desde Capilla del Monte. Saludamos a las radios que nos retransmiten y a la audiencia que nos acompaña día a día. Se sucedió el intercambio de semillas y saberes, lo que dejó el encuentro en un día primaveral. Aquí en Capilla del Monte estuvo presente nuestro compañero Agustín Fontaine y escuchamos parte de los testimonios que recogió allí.
2: Un aplauso para todos nosotros, un logro más. Monsanto no viene a Capilla. Nada, la verdad que siempre pensamos que somos pocos, que estamos solos, que nadie se interesa por esto, pero la verdad que no. Es al revés, cada vez más gente se suma a estar dispuesta a conservar semillas, intercambio de saberes, de experiencias, a traer sus cosechas, sus elaboraciones. Acá está el señor de los bosques, don Patiño, también uno de los fundadores de este encuentro, ¿no, Javier?
3: Este año aparentemente vamos a tener muy buena humedad, así que la semilla va a brotar muchísimo más. Y bueno, tratando de incentivar a todos que cada semilla que nos pase más o menos cerca por las manos, tratemos de pasar de vida latente a una vida real de esa semilla, que les demos las condiciones necesarias para que ese germen de vida se transforme en una vida real y observar, que nos propongamos cada día hacer brotar algún germen de vida vegetal. Es muy hermoso después verlo crecer, verlo fructificar y bueno, en esa estamos.
4: Mi nombre es Sofía, soy una de las productoras de la mostaza agroecológica Vieja Kush, que elaboramos acá en Capilla del Monte con semillas agroecológicas y biodinámicas de Catamarca. Este intercambio para mí en lo personal es muy importante porque aquí salió en un momento hace ya 13 años con Sofía Elso Arena y Ariana Jacobi la idea de armar un espacio de agroecología en Córdoba capital y bueno, surgió en Capilla del Monte en un intercambio de semillas. Y no solo es intercambio de semillas, sino también de saberes, de conocimientos, de experiencias, nuevas redes. Seguimos fortaleciendo este camino. Y bueno, muy agradecida de encontrarme una vez más por aquí.
5: El espacio nuestro se llama Viverito del Monte, un espacio productivo en el corazón del Monte San Marqués. Venimos hace muchos años, ahora con el emprendimiento este de las plantas. Todo producido por nosotros en San Marcos Sierras, aromáticas, medicinales, de huerta, muchos tomates, tengo muchas variedades, están llegando mucho de eso. Esperando que vengan las lluvias en San Marcos, hace falta mucho el agua, así que bueno, ahí estamos.
6: Soy nativo de acá de Capilla del Monte y hace 28 años que trabajo con plantas, hemos pasado por varias cosas y bueno, hoy actualmente ya hace 15 años que estamos en la agricultura. Para quienes conocen la zona de Quebrada de Luna, es un lugar bastante inhóspito para trabajar la agricultura, pero bueno, actualmente hemos logrado en este otoño invierno entre géneros, variedades, más de 120 variedades de distintos géneros y bueno, también haciendo esta cuestión de las siembras que venimos haciendo, custodiando las semillas y en nuestro caso nos viene tocando con algunos compañeros que vienen de una zona muy agricultura del este de Europa, puntualmente de Bulgaria y Portugal, que nos vienen trayendo semillas, venimos trabajándolas hace 4 años más o menos y algunas de las semillas ya empezaron a circular.
7: Yo soy Claudia, soy productora de cosmética natural, biocosmética, fitoterapia, aromaterapia, destilo plantas de la zona y elaboro hidrolatos, aceites esenciales, perfumes botánicos, cremas, ungüentos y estoy participando hoy de la feria de intercambio de semillas, como todos los años como vecina y invito a que todos vengan a poder conseguir sus semillas para su huerta, para flores, para su propio alimento. Es un tiempo que es interesante donde estamos promoviendo la salud, el buen vivir, Entonces es una feria muy buena, donde se expande mucho todo lo que es alimento, nutrición, biocosmética, plantines, semillas. Ahí realmente es muy nutritivo para todos, para todas las familias, para toda la gente que pueda venir, para poder conseguir sus productos y aprender también de cómo hacer su huerta, tener sus plantas, usar productos naturales, alimentos naturales. Así que invito a todos que puedan venir.
8: Y pertenezco al proyecto agroecológico ECOAS, Soberanía Alimentaria, que bueno, es un proyecto que es impulsado por la rama rural del Movimiento de la Dignidad. Y bueno, sí, siempre teniendo como horizonte la soberanía alimentaria, bueno, nos sumamos acá al intercambio de semillas, la verdad que una jornada muy linda. Y bueno, también acá con los compañeros trajimos algunos de los productos que generamos allá, como la miel, algunas calabazas. Y bueno, ahí estamos encarando ya la temporada de primavera-verano con bueno, la propuesta de sumar voluntarios, si se quieren copar ahí, meter un poco las manos en la tierra.
2: Y quiero agradecerles porque, bueno, es la manera de que fluya todo esto que es el alimento.
1: También la semana pasada se realizó aquí en Capilla del Monte el Congreso Federal de Guardaparques de Argentina. Entre los temas abordados se debatió sobre la actualidad ambiental y los desafíos para la acción, federalismo ambiental, fragmentación profesional del guardaparque y la gobernanza de las áreas naturales protegidas del país. Entre otros, también estuvo presente nuestro compañero y compartimos el registro que de allí hizo.
9: Bueno, estamos con Julio Guevara. Perfecto. En el Congreso de Guardaparques que se está llevando a cabo en Capilla del Monte. Contanos, Julio, ¿de qué se trata?
10: Bueno, ¿cómo estás, Che? Un gusto verte. Estamos en lo que sería la UFGA, Unión Federal de Guardaparques de Argentina. Es el segundo congreso, el primero fue el año pasado en Tucumán, Congreso de Tucumán, donde se forma este movimiento de Unión Federal de Guardaparques, que nuclea parques nacionales, parques provinciales, reservas municipales y privadas. Se nuclea los guardaparques de todos los estamentos que hay de conservación dentro del país. A su vez formamos parte de lo que es la FLG, que es la Federación Latinoamericana de Guardaparques, y también estamos insertos en lo que sería la Unión Internacional de Guardaparques. Venimos con una trayectoria interesante empezando, como te decía recién, el segundo congreso que hacemos, y lo que se trata, como habrás visto recién, es un poco la situación de los guardaparques. Si no apuntamos directamente a las áreas protegidas, sino a buscar en normalizar o estandarizar el concepto de guardaparque en toda la región, tanto en Argentina como en Latinoamérica, con una capacitación que hable el mismo idioma, ¿sí? Y que a través de presentaciones que están haciendo en conjunto con la Federación Latinoamericana y la Internacional, en la OIT, que el trabajo de guardaparque se reconozca como trabajo. Hoy por hoy a nivel mundial no está reconocido como un trabajo.
9: ¿Tiene que ver este evento con la organización del Congreso Internacional de Guardaparques que hay el año que viene?
10: En realidad no tan así, sí viene, tiene que ver con el tema de los guardaparques, la Unión de los Guardaparques de Argentina, ver las problemáticas de los mismos, pero sí también, en cierta forma, vamos de la mano de lo que sería el Congreso Internacional de Guardaparques. De hecho, bueno, eso es lo que busca esta unión, que si comiencen a trabajar en el mismo idioma, como te decía recién, que se vayan equiparando las actividades, que el guardaparque sea guardaparque, ya sea nación, provincia, municipal, privado, comunal, y tenga una herramienta para poder defenderse y trabajar dentro de las áreas protegidas. Es un poco eso, por eso la reunión en sí, y bueno, recién viste lo que fue un intercambio de una situación con distintas, de la misma jurisdicción en Córdoba, pero con distintas personas, de lo que son las situaciones, lo que va pasando, por ejemplo, como decía recién, leyes que se crearon, que son muy buenas, que se tomaron como ejemplo de Córdoba para Latinoamérica, y que después fuimos superados porque esas leyes no se reglamentaron. ¿Sí? Que Córdoba tiene un cuerpo de guardaparque que hoy por hoy es la figura en Córdoba, pero que no somos guardaparque porque no está consolidada esa ley, que es la que crea el cuerpo de guardaparques, y porque en realidad tampoco tenemos un estatuto de guardaparques que nos permita funcionar como tal. Si el gobierno no reconoce un guardaparque, que eso está bárbaro, porque podemos desempeñar nuestra actividad en área natural protegida, pero nos falta ese escaloncito legal para poder terminar de cerrar todo lo que es la actividad del guardaparque en sí.
9: Bien, y para llevar un poco de contexto, ¿cómo está la situación de las reservas en la provincia de Córdoba? ¿Hay aumento? ¿Se está aumentando la cantidad de reservas tanto privadas como estatales?
10: Mira, Córdoba está trabajando dentro de lo que se puede bastante bien, ¿sí? Las reservas provinciales están tratando de que tenga personal. Ha venido con un periodo de muchos años de no tener personal y recursos dentro de las áreas, si bien lo que hay no es suficiente. Como habrá escuchado recién a nuestro jefe decir que no alcanzan los recursos, que es una realidad, es un territorio muy grande y son pocos, pero se van incorporando.
1: Nos vamos ahora a la geopolítica, el análisis internacional de la mano de Mariano Sarabia. Hoy en Alemania ganan la extrema derecha y también la izquierda, y en Nueva York inicia la Asamblea General de la ONU. Escuchamos entonces el análisis de Mariano Sarabia.
11: Hola a todos y todas. Bueno, vamos a hablar de dos cuestiones en política internacional que marcan esta semana. Una, lo que pasó el domingo pasado en Alemania, porque hubo elecciones en Mecklenburgo, que es una región, un land del noreste de Alemania, donde está la ciudad de Rostock, Alemania Oriental, ex Alemania Democrática. Allí ganó Alternativa para Alemania, que son los neonazis, básicamente, que hace dos semanas habían ganado en Sajonia y ahora ganaron por el 38% de los votos. La clave es que el partido del canciller Merz no llegó a tener representación, no llegó al 5%, que es el piso para tener representación parlamentaria. Por supuesto, los neonazis con su discurso anticasta, antipolítica y antiinmigrante principalmente, con mucha violencia, con mucho odio, con pocas luces, pocas ideas, pero mucha virulencia. Y se ve que van avanzando. Por otro lado, también hubo elecciones en Berlín, que también fue parte de la Alemania Oriental. ¿Se acuerdan que Berlín había estado dividido por muchos años? Ganó la izquierda, Die Linke. Ganó con el 24%, con una candidata hija de refugiados turcos, que será la primera mujer alcaldesa de Berlín, y una campaña que tenía un nombre, Metrópolis Roja, así, sin medias tintas, y que proponía y propone congelar y regular los alquileres, expropiar y socializar por lo menos 300.000 viviendas a grandes consorcios de desarrollistas inmobiliarios, de especuladores inmobiliarios, con más de 3.000 departamentos cada uno, y regular y bajar el precio del transporte. Además, crear comedores barriales. Básicamente, las cosas que le preocupan al trabajador, a la trabajadora que viene siendo pauperizado también en Alemania, ¿no? El tema de la vivienda y el tema del transporte, y en algunos casos el tema de la comida. Hay esto que parece absurdo, que el pueblo alemán esté votando por la extrema derecha y también por la izquierda, tiene una lógica. Muestra el descontento con la política tradicional y muestra que ante la desesperación hay dos salidas, ¿no? Una, las promesas, los cantos de sirena de la extrema derecha; otra, las propuestas concretas de la izquierda, que veremos si puede cristalizar en el gobierno. Y por otro lado, el otro hecho que marca la semana es el inicio de la 81ª Asamblea General de las Naciones Unidas. Empieza hoy, en realidad la Asamblea ya viene desde hace bastante, pero empiezan a hablar los jefes de Estado y jefes de gobierno. Empieza Brasil, como es tradición. Hoy va a hablar Lula da Silva y después de él será el turno de Trump. Veremos si se mete la campaña brasilera en la ONU, porque dentro de menos de dos semanas, el domingo 4, hay elecciones. Lula es fundamental para mantener la esperanza de una integración regional junto a México, y Trump se ha metido de lleno en apoyo a Flavio Bolsonaro. Por eso veremos qué pasa hoy. Mañana será el turno de Javier Milei, seguramente hablará de Malvinas en este giro en su política exterior. Alabará nuevamente a su amigo Donald Trump, negará el cambio climático, pero veremos si hay alguna otra sorpresa. Los temas principales de esta asamblea, obviamente las guerras, Rusia-Ucrania, Irán-Estados Unidos, lo que pasa en Palestina, la inteligencia artificial, la crisis climática y la sucesión del secretario general Antonio Guterres, que se está despidiendo. Un abrazo y hasta la próxima semana.
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12: Muy buenos días a toda la audiencia. Hoy les dejo un mensajito del cantautor Igna Bebacua, que mañana estará estrenando su disco y nos manda un adelanto. Espero que les guste la música de Igna Bebacua.
13: ¿No sienten como si la música hubiera perdido un poco de importancia estos últimos años? Como si estuviera en segundo plano. La música es eso que suena de fondo en los reels, en los videos. Bueno, hay un libro de David Byrne que se llama Cómo funciona la música, en donde explica cómo a lo largo de los años la música fue adaptándose a la forma en la que era escuchada. Un ejemplo que pone es, no sé, los Beatles, que eran cuatro porque era todo lo que entraba en el escenario de un pub. Entonces la forma o el lugar donde se escucha la música la moldea, porque como es un medio para un mensaje, el artista, en su afán de llegar a todo el mundo, se va adaptando. Y lo que antes era un teatro griego o un pub, hoy en día es el celular. El escenario es el celular. Y esto hizo que las canciones sean cada vez más cortas o estén compuestas o adaptadas a sonar de fondo en un reel o en un TikTok. Por eso hoy se componen pensando en el video que las va a viralizar. Y un poco burlándome de toda esta situación, es que a mi próximo disco le puse música irrelevante para un mundo en llamas, que sale ahora el 14 de agosto en mi cumpleaños. Y el título es completamente irónico porque no creo que la música sea irrelevante. De hecho, creo que tiene el poder de cambiarte un día o cambiarte la vida, pero solamente si le das la oportunidad de hacerlo. Así que los invito a escuchar el próximo 14 de agosto mi disco Música Irrelevante para un Mundo en Llamas.

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1: Llega el momento de las entrevistas y le doy la bienvenida en los estudios de una radio Muchas Voces a la señorita Violeta Collado. ¿Cómo le va?
2: Buen día, Renata, para vos. Buenos días para la audiencia. Aquí estamos en nuestra semana de celebración, preparando todo para nuestro festejo que será este viernes. Y está también gente que está de festejo y con ellos queremos hablar en el día de hoy. Son los amigos de La Idea, del periódico Centenario de la ciudad de Cruz del Eje, porque están preparando una actividad para este sábado 26 de septiembre desde las 5 de la tarde que se llama Memoria Impresa. Van a abrir las puertas de La Idea para mostrar cómo se realiza el oficio, un oficio que además tiene un archivo enorme, porque bueno, hay mucha historia que ha pasado por las páginas de este periódico. Así que queremos saber cómo es esta propuesta y compartirla aquí con la audiencia y abrir varias preguntas más. Así que estamos en comunicación con Tuti, que es miembro de la Asociación Amigos de la Idea. Daniela Juárez es su nombre, pero todos la conocemos por Tuti. Buenos días, Tuti, ¿cómo estás? Aquí Violeta te saluda.
3: Hola, buenos días.
2: ¿Cómo estás?
3: ¿Cómo están?
2: ¿Todo bien?
3: Bien, todo bien.
2: Bueno, me gusta esta propuesta, Tuti, que dice recuperar la memoria del periódico. La idea es también mantenerla viva para seguir construyéndola entre todos. Y no es solamente la memoria de este periódico, sino también la memoria de una ciudad, ¿no?
3: Exactamente. Todos acá tenemos alguna historia relacionada con La Idea, hemos convivido con los diarios durante décadas, alguien de nuestra familia ha aparecido alguna vez en el diario, así que es algo que es muy nuestro. Y bueno, esa es la idea, justamente recuperar ese espacio para que siga vivo y siga activo en la comunidad.
2: ¿Cómo se va a desarrollar esta actividad, este encuentro del sábado, Tuti?
3: Es una muestra muestra el proceso justamente de lo que fue armar en su momento el diario. Si bien todos sabemos que actualmente ya no se está haciendo de la manera tradicional porque lleva muchísimo trabajo. Uh-huh. Y bueno, el último señor que hacía y trabajaba ahí ya es muy grande y no está en condiciones. Entonces creo la última página de la manera tradicional se imprimió en el 2023, pero bueno, queremos mostrar justamente ese trabajo para recuperar ese oficio que ya está casi perdido y que la gente dimensione lo que era en ese momento armar el diario. Entonces va a estar organizada como un recorrido de mostrando desde que se armaba la noticia, quién es la de manera manual, mandaban sus notas, después cómo se arman las palabras, letra por letra, después cómo eso se arma una página y después esa página cómo se imprime. También vamos a estar usando una pequeña imprenta que hay en funcionamiento actualmente, que la pusimos en condiciones hace poquito, para que quienes visiten puedan probar y experimentar un poco.
2: ¿De qué se trata? Volver a poner tinta sobre papel, ¿no?
3: Exacto.
2: Hace unos cuantos años, bueno, siempre se habló históricamente de lo que es el archivo que tiene La Idea y, por supuesto, una cierta responsabilidad, preocupación también por cómo, con qué tecnologías, con qué herramientas conservar el estado del papel. Hablamos de muchos papeles guardados durante mucho tiempo, expuestos quizás a la humedad o a la sequía o a una cosa y la otra también alternadamente, que no le hace nada bien a los papeles. Y bueno, en su momento tuvieron una colaboración con un programa de extensión de la Universidad Nacional de Córdoba. Estuvieron ahí, ¿no? Aprendiendo todos a ver cómo hacer archivo con todo este material.
3: Sí, yo en ese momento no estaba, no era parte de la asociación, pero sí hubieron muchas personas trabajando en eso. Se llegó a hacer un archivo que actualmente está guardado en el puente, en el Centro Cultural de acá.
2: Sí.
3: pero sigue, la verdad es que sigue para nosotros estando en riesgo, porque como vos decís, el papel, justamente el papel de diario, es un papel como de muy baja calidad, porque no estaba pensado para ser conservado, sino porque es algo más diario y caos. Pero bueno, ahí se aprendió mucho con la gente de la universidad de cómo se conserva, tiene todo un protocolo a seguir para que no se deteriore. Y actualmente sí, seguimos buscando financiación porque la verdad es que no es barato. La idea es digitalizarlo, ese es como el objetivo de la asociación,
2: sí,
3: para que esté abierto en internet y que cualquiera pueda consultarlo, porque la verdad que no se puede ni tocar porque corre riesgo constantemente, entonces está ahí guardado. Pero bueno, está costando mucho el tema de la financiación. Actualmente no tenemos financiación de ningún tipo. Solo colaboraciones de gente que ayuda hace mucho tiempo y siempre está, se está sumando gente nueva, pero así a manera particular, digamos. Se ha intentado y actualmente estamos viendo de presentarnos para un proyecto justamente sobre archivos que se lanzó de otro país, de una universidad de otro país, viendo si podemos aplicar. Y constantemente estamos haciendo eso, buscando alternativas, pero bueno, por ahora no lo hemos logrado, pero siempre queriendo hacer eso para que no se pierda, porque la verdad que es sumamente importante. Es como la historia de más de 100 años de Cruz del Eje y del país también, porque en un momento no era solo noticia de Cruz del Eje, así que trabajando también para eso, para conservarlo y que no se pierda.
2: Sobre esa... Es pensar en la historia reflejada, ¿no? En la idea, en un periódico, toda esa historia de Cruz del Eje. No sé cómo, desde tu participación y todo, pero siempre sobre el periódico nos hemos preguntado esto, cómo hacer para mantener, sostenerlo en pie, su conservación física, esta cuestión con el archivo, lo que se conocía sobre Ubelino, que durante muchos años, ¿no? Sostenía el oficio, sí. y nos preguntábamos cómo hacer para continuarlo, que nuevas generaciones aprendan también a trabajar con tipos móviles y a manejar todos esos cajoncitos, porque la idea artesanal de componer una página no solamente es poner letra por letra, sino que el periódico, cuando entras al edificio, tiene cientos de cajones donde están guardadas cada una de esas letras, y eso también implica un conocimiento situado, un conocimiento de cómo está ordenado este lugar para poder trabajar, ¿no?
3: Sí, exactamente. La idea es...
2: Sí.
3: Sí. No, justamente la idea es esta, que esta sea como una primera actividad, un primer acercamiento, pero la verdad que es el proyecto mucho más amplio. Queremos que en algún momento se puedan dar talleres, otro tipo de actividades, porque la verdad que sí, es fascinante, es un laberinto de letras. Yo justamente la primera vez que me acerqué a la idea así como de manera más activa, fue hace un par de años que Ubelino nos empezó a enseñar un poco lo que se pudo, de cómo se componía, cómo se armaba los cajones. No sé si han visto alguna vez, tiene como muchos compartimientos donde cada compartimiento va una letra. Eso no está ordenado alfabéticamente, sino tiene otro tipo de orden, otra lógica. Él nos explicó eso. Es algo que hay que memorizar. Él ya lo hacía como con los ojos cerrados.
2: Sí, como el teclado en la máquina de escribir, que no está, exacto, no es un alfabeto, tiene que ver con la frecuencia de uso.
3: Exacto, y cada cajón es un tipo de letra, entonces, y tienen distintos tamaños, también están los espacios, las cuñas para apretarlo, es como, sí, hay miles de herramientas, que también es un patrimonio sumamente importante, ¿no?
2: Y hay otro archivo en paralelo que no sé si se podrá reconstruir alguna vez, pero que tiene que ver con las reuniones de redacción de la idea, ¿no? Me pregunto cuáles habrán sido las discusiones a lo largo de los años para ir definiendo una propuesta, una línea editorial, un rumbo. ¿Cómo analizan eso hoy los amigos de la idea?
3: Y ahora se hace todo muy... la verdad, muy entre la gente que está, que es parte de la asociación. No te puedo explicar mucho en relación a eso, porque como no es mi parte, yo me encargo más de la parte de la imprenta en sí. No escribo, no. Así que ellos, hay como un grupo más, hay profes de historia, profes de letras, también aficionados a escribir, que son los que se reúnen y deciden las notas. Es bastante colectivo eso también, porque hay, la verdad, que gente de muchos tipos de pensamientos distintos, y la verdad es que hasta ahora la convivencia y el acuerdo ha sido bastante bien, y a menos no ha generado conflictos. Supongo que en algún otro momento sí, pero no sabría decirte.
2: Y estamos hablando de un periódico que pasó por gobiernos radicales, gobiernos peronistas, dictaduras, desde principios del siglo XX que estaba en las calles, sí, de la ciudad de Cruz del Eje. Así
3: tuvo
2: que
3: líneas más anarquistas, después bastante radical, porque quien se quedó a cargo del hijo del primer dueño, digamos, sí. Parece ser que era bastante radical. Hay muchísimos logos, eso lo podemos notar en los logos, las imágenes que vamos encontrando. Ajá. Cómo ha ido cambiando de acuerdo a eso, ¿no? Pero sí, ha sido bastante variado también en ese sentido.
2: Y es interesante también, ¿no? Ver esa evolución a través de la evolución de la imagen y los logos. Puede ser un buen análisis, un buen estudio.
3: Sí.
2: ¿No?
3: Sí, eso también es otra cosa que nos gustaría generar archivo, porque hay muchas imágenes, se llaman clichés, que son unas imágenes impresas en metal, que es de las que se usa para después imprimir.
2: Sí.
3: Y de eso también hay muchísimo, hay varias que están bastante deterioradas por el tema de la humedad. Uh-huh. Y bueno, también es la idea recuperar, estamos de a poco así imprimiéndolas, viendo cuál se nota algo, cuál no, ya hay algunas que ni siquiera se ve nada. Así que ese también es otro trabajo.
2: Claro. Bueno, está bueno. Yo el otro día estamos hablando con Tuti, integrante de la Asociación de Amigos del Periódico La Idea de Cruz del Eje. Tuti, yo el viernes fui por primera vez a las murgas que se hacen en la ciudad de Cruz del Eje en la Semana del Estudiante. La verdad es que me quedé con, como se dice, viste, con la pera pegada al piso, caída de la sorpresa. Era algo que sabía, en estos años me lo han comentado, pero nunca lo había visto, y realmente es un despliegue impresionante. Me impresiona mucho pensar que ya no sé cuántas, me preguntaba cuántas generaciones de Cruz del Ejeños han participado en murga en sus años de escuela secundaria, porque todas las escuelas secundarias tienen participación, competencia, además, en esta noche de murgas. Habrás estado desfilando, me imagino, también vos, en tus años,
3: sí,
2: ¿no?
3: Por supuesto.
2: Bueno, eso sí, es algo que atraviesa toda la sociedad, y me parece como es llamativo que sea solo, quede concentrado particularmente la Semana de Estudiantes, porque es murga porteña lo que hacen. Con todo lo que implica, ¿no? Adoptar un género de la ciudad de la zona rioplatense, en una ciudad del noroeste cordobés, y además adoptar todo el discurso que tiene la murga porteña de defensa de las clases populares, de denuncia de la injusticia. ¿Qué pensás de ese movimiento? ¿Qué tipo de consecuencias en la sociedad cruzdelejeña tiene que a lo mejor quedan por lo bajo, pero que no creo que todos y todas los cruzdelejeños están atravesados por ese paso murguero de la adolescencia, ¿no?
3: Sí, no, también es una actividad importantísima, creo que todos, de hecho anoche justo estábamos hablando de eso, ahora han generado bastante revuelo porque hay gente que haga las acusas de estar muy politizado, cosa que nos parece muy gracioso, porque, ajá, cómo no. Incluso estas últimas han sido más directamente politizadas que otras, aunque para nosotros todo es político. Uh-huh. Y sí, es un movimiento sumamente importante, está buenísimo que se pueda acompañar y que se haga cada vez, aunque está sucediendo lo contrario, la verdad es que no está siendo cada vez más grande, sino se está haciendo cada vez más chico. Antes, además de murgas, también estaban las carrozas. Uh-huh. Entonces implicaba toda una organización de parte de los chicos y todo un conocimiento sumamente valioso para después, ¿no? De eso, de organizarse, de hacer algo en conjunto, de participar activamente culturalmente de, sí, en la ciudad y queda en el recuerdo de todos.
2: Mira, como sea, también es una experiencia de gestión cultural súper interesante. Lo que me preguntaba también es, surgía ahí, como esto que te cuento, una experiencia personal, ¿no? Que me puse a preguntar, ¿pero esto desde qué año se hace? ¿Esto se hizo siempre así? Y por un lado me decían a algunos chicos que participaban este año por primera vez que hay, bueno, tienen un reglamento que cumplir, que el reglamento es muy estricto en términos murgueros, además. Pero por otro lado, algunos vecinos más antiguos de la ciudad de Cruz del Eje decían, no siempre fue estrictamente murga, empezó siendo un carrozas, una cosa más teatral, y se fue llevando específicamente la murga porteña, pero que debe haber habido algún momento, algún año en el que se hizo murga porteña por primera vez, me decían. Entonces, como hablaba, tenía previsto hablar con vos también, quería preguntarte eso, ¿no será que algo de esa historia, de esta historia de las murgas, se podría rescatar en el archivo de la idea? Porque debe estar reflejado, ¿no?
3: Seguramente, seguramente, porque siempre estaban, siempre eran en nota. Así que quien puede llegar a saber más es una señora Sonia, que ha estado participando del archivo y tiene una memoria impresionante. Entonces, cualquier tema que le preguntes, ella sabe y te puede decir en qué ejemplar salió y eso. Sí. Yo no tengo idea, la verdad, pero seguramente que debe estar. No he encontrado todavía ninguna imagen. Sí he encontrado muchas de la Fiesta del Olivo, por ejemplo.
2: Sí.
3: Pero no he encontrado todavía, igual falta muchos cajones por revisar, pero estoy segura que debe estar registrado.
2: Bueno,
3: en el periódico.
2: La señora Sonia, entonces, espero que esté este sábado para poder también
3: sí, va a estar,
2: intercambiar y abrir estas preguntas también, porque, bueno, qué sé yo.

0: El tema de los chicos de la murga, hay unos chicos que hace un año armaron una murga que se llaman Herederos de la Rebeldía,
1: Sí.
0: y están hace un poquito meses ensayando, hacen uso ahí del espacio del patio, de la idea que también es hermoso, y en algún momento se ha hecho peñas, eventos más relacionados con la música, y ellos están utilizando ese espacio, así que también van a estar participando el sábado acompañándonos.
1: Ah, muy bien. Entonces, esto que yo traía con la experiencia de la murga van a poder presenciarlo y vivenciarlo quienes se
0: En vivo.
1: acerquen este sábado. Bueno, genial. Entonces, murga, memoria, archivo, una experiencia para quien nunca fue al edificio de la idea, realmente recomendable para descubrir cómo se hacía este oficio, que cuando lo ves decís, bueno, pero que esto es imposible. Viste que a medida que cambian estos tiempos tanto que tenemos la sensación de que no entendemos cómo alcanzaba el día antes para hacer cosas. Y
0: Exacto,
1: cuando
0: sí.
1: hablo antes, hablo de un par de años atrás nada más. Imagínate cuando te encontrás con estos oficios.
0: Sí,
1: Bueno,
0: la verdad que sí.
1: un hermoso viaje en el tiempo, pero como ustedes dicen también, es el ejercicio para mantener viva la memoria, para que no se nos escapen estas cosas también de nuestro presente y de nuestro futuro. Bueno, gracias Tuti por este contacto aquí con CDM Noticias. Queríamos difundir esta actividad. Si hay algo más que desde la idea quieras compartir, bienvenido sea.
0: No, les puedo compartir el Instagram para que estén al tanto de las novedades, que
1: Sí.
0: es la-idea1923.
1: Bien.
0: Y eso, están todos invitados, los esperamos el viernes, el sábado, perdón,
1: El
0: hoy ya no
1: sábado
0: sé, el sábado 26.
1: 26 desde las 5 de la tarde. Bueno, muchísimas gracias,
0: Exacto.
1: Daniela Juárez,
0: Gracias a
1: Tuti,
0: ustedes.
1: del periódico La Idea.
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Continuamos compartiendo esta mañana de Pinto Pururú, 11.07 minutos. Nos llegan mensajitos al 3548-570-333. Nos manda un saludo Chamuyo, dice: hola Renata querida, cariños para todos ahí en la radio, abrazo grande Chamuyo, gracias, gracias. También aquí tenemos invitaciones. Huerta familiar biodinámica, coordina Diego Reynoso, se viene el quinto encuentro. ¿Cómo armar un cajón de siembra? Este taller está orientado a poder tener en tu hogar un espacio para cultivar tus alimentos. Los cajones de siembra son ideales para personas que comienzan en este mundo de las huertas y sobre todo personas de mayor edad. También tenemos los bancales de Viaraba. ¡Ojo! Esta modalidad nos trae muchos beneficios, desde la retención de nutrientes hasta el manejo más eficiente de lo sembrado. También seguiremos trabajando sobre los bancales de cultivo, observando la tierra, los brotes, reconociendo lo que necesita y aprendiendo colectivamente desde la práctica. Este miércoles, es decir, mañana 23 de septiembre a las 15 horas en el espacio Avia Yala, Vivero Escuela Formosa, esquina Cabús, en Barrio La Toma, Capilla del Monte, tiene un intercambio de 5.000 pesos, no excluyente, hay que llevar pala, palita y elementos. Consultas e inscripciones al 11-390-66367 o al 351-2422-927. Podés incorporarte aunque no hayas participado de los encuentros anteriores. Cada taller propone una experiencia práctica y herramientas concretas para acompañar y fortalecer tu propia huerta. Seguimos haciendo crecer Avia Yala entre muchas manos, sembrando alimentos, compartiendo saberes y cultivando comunidad. También el señor Federico Fumiato nos manda esta invitación. Este sábado, primer taller participativo desde la Mesa Institucional del Plan de Ordenamiento Territorial de Capilla del Monte. Invitamos a participar de este primer encuentro. Vamos a conversar sobre temas concretos que hacen a nuestra vida cotidiana. Servicios, vivienda, transporte, trabajo, producción, turismo, riesgos, espacios públicos, ambiente y agua. Queremos escuchar qué vemos, qué nos preocupa, qué valoramos y qué necesitamos cambiar para mejorar las decisiones sobre Capilla. Este sábado 26 de septiembre de 10 a 13 horas en la Escuela San Martín. La convocatoria está dirigida a instituciones, organizaciones, centros vecinales, comerciantes, productores, jóvenes profesionales y vecinos y vecinas de Capilla del Monte. No hace falta inscripción previa. Les esperamos. Invita a la Mesa Institucional Plan de Ordenamiento Territorial.

Material de la segunda gran fiesta fan, el Movistar Arena, en este caso la participación que hicieron Abel Pinto junto a la Euge Quevedo, Déjame que me vaya.

Aquí continuamos en este casi mediodía de 22 de septiembre. Me lo digo a mí misma porque ya estamos ahí, ya viendo panes dulces, gente. Ya visiono panes dulces. Y decís, ¿cómo fue que sucedió? Bueno, hacemos repasito a ver de algunos titulares. Secretario General de la ONU, bueno, ahora vamos a tener en estos días, vamos a tener muchas de este tipo de declaraciones. Antonio Guterres defendió un modelo de multipolaridad interconectada que permita evitar tanto las tendencias hegemónicas como la división del mundo en dos bloques rivales. Dijo, nos dirigimos claramente hacia un mundo multipolar y ese movimiento es irreversible. Bueno, ahora todos hacen esas, ¿no?, declaraciones grandilocuentes. Es irreversible, güey. Periodista francés le preguntó al presidente, al Jabo, le dijo, ¿por qué lo tildan de loco? ¿Y sabes qué dijo? Esto, escúchate vos, dijo. Él se comparó con Sarmiento. ¿Qué dijo? A ver, una pregunta sobre la locura y un apodo particular derivó en un llamativo y tenso intercambio que marcó uno de los tramos lineales de la entrevista que el periodista francés Darius Rechevin le realizó al presidente Javier Milei en los despachos de la Casa Rosada. Lejos de las formalidades diplomáticas habituales, el reportaje derivó rápidamente hacia el perfil personal y los modos del mandatario argentino, quien quedó expuesto al justificar sus exabruptos y autoproclamarse al frente de una administración sin parangón en el país, Palangón. No tiene palangón. El episodio se originó cuando el cronista europeo introdujo una pregunta de tinte personal vinculada a los cuestionamientos que recibe el líder libertario. Mi madre siempre me decía, en la vida hay que tener un granito de locura y siempre he pensado en eso porque en algunas de sus declaraciones a veces usted es excesivo y escuchaba a la gente que le apodaba el loco. ¿Acaso necesitamos a veces una especie de libertad que se sale del marco? ¿Eso lo ha ayudado?, planteó el periodista. Lejos de matizar las críticas, la respuesta presidencial redobló la apuesta y derivó en una autodefensa autorreferencial. Todas las grandes personalidades de la historia, las que han cambiado el mundo, fueron llamadas locas. Por ejemplo, el presidente que revolucionó la educación argentina se llamaba Sarmiento. ¿Lo apodaban el loco? Tomá. ¿Y qué más? Dijo, la diferencia entre un loco y un genio es el éxito, el triunfo. Y en mi caso, yo no tenía ningún partido, ninguna estructura. Éramos solamente mi hermana y yo al principio. Decidimos emprender esta tarea para cambiar la Argentina y el creador nos bendijo y nos permitió llegar a la presidencia en un tiempo récord, en el lapso de 2 años. Si no fuera que nos están gobernando de verdad, qué interesante historia sería, ¿no? Pero bueno, la verdad es que nos están gobernando y no es tan gracioso. Interna libertaria. En medio de la crisis en discapacidad, Patricia Bullrich vuelve hoy a la mesa política. Dijo, no vale que te digan una cosa que no es. Y apuntó contra Santilli, que dijo que ella sabía sobre el presupuesto y lo que iban a presentar el recorte en el área de discapacidad. Y ella dijo, no vale que mientan así porque yo no sabía. Ella, Patricia Bullrich, que vamos viendo sus pasitos, cómo se van dando hacia el éxodo. Patricia Bullrich se despegó del intento del gobierno de Javier Milei de volver a pasar la motosierra sobre el área de discapacidad y profundizó la interna. Ay, bueno, pobre Mauro Icardi, esto les pasa a los que quieren ser todos influencers y qué sé yo. Su novia, su pareja, la China Suárez, hizo un video así para las redes sociales con medio cuerpo afuera de la camioneta y filmándose y cantando no sé qué. Y se ve cómo entra después a la camioneta y se lo ve a él manejando. Bueno, imprudencias y esas cuestiones le revocaron la licencia de conducir porque estaba

Te recuerdo que tengo, y estas son entradas físicas, así que gente, nos tenemos que poner de acuerdo. Tengo ahí listo para hacer el sorteo en unos minutitos. Dos pares de entradas para ir hoy a ver a Imus Gang cumpliendo 10 años. Lo celebran en el Cine Teatro Enrique Muiño. A ver, a ver. Bueno, como decíamos, el presidente está de viaje porque va a dar su discurso en las Naciones Unidas y demás. Pero bueno, en la política doméstica hay mucho rum. Por un lado, recuerdan que la semana pasada hablamos sobre la cantidad de despidos del personal civil en la Quinta de Olivos. Pero parece que hay varias, como muchas capas ahí. Porque también ayer se conoció la renuncia de lo que podríamos llamar mano derecha de Karina Milei. ¿Qué está pasando? Bueno, parece ser que se filtró información. En realidad estuvieron buscando, no sé, alguien le habrá pasado el dato a alguien, viste cómo es esas cosas dentro de la información pública, pero le dijeron, che, fíjate la cantidad de compra que hacen en la Quinta de Olivos de carne. Fíjate vos, bueno, alguien fue a la información pública y de hecho descubrió que había, pero cantidades que vos decís, che, ¿quién come tanta carne? Cuando además sabemos que el presidente es básico, come milanesa, que de hecho ahí también surgió el problema, dicen los chimentos de pasillo, que un día a las 11 de la noche el presidente tenía ganas de comer una milanesa, fue a la cocina, estaba de guardia, quien le tocaba estar de guardia, y tenés un montón de compra de carne, ¿verdad? Pero quedaba solo una milanesa congelada, ¿eh? Te das cuenta cómo son, ¿eh? Y parece que le agarró una furia bárbara. Pero... La escalada del escándalo en la Quinta Presidencial de Olivos sumó en las últimas horas nuevos capítulos ante la justicia y en la conversación pública, que terminaron por eyectar de su cargo a María Belén Agudíez, esto que te decía, la mano derecha o alguien cercano a Karina Milei. La renuncia de la ahora ex subsecretaria de Planificación General de la Presidencia y pieza clave en el círculo más cercano de confianza de Karina Milei se oficializó este lunes mediante el decreto 1055/2026. Fue tras el avance de una investigación penal que ya no solo apuntaba sobre compras millonarias irregulares, sino también a un aceitado mecanismo de posible desvío de compras públicas y retornos en favor de una empresa de catering familiar actualmente investigado. ¿Me entendés? Que hacía unas compras bárbaras, bueno, para su empresa, loco, porque este país se lo saca adelante trabajando con la tuya. A la diputada Marcela Pagano, qué dolor de cabeza que debe ser para Javier Milei, Marcela Pagano. Bueno, formalizó ante la justicia federal dos ampliaciones de su denuncia original por malversación. La tramita el juzgado 12 que subroga Julián Ercolini con Eduardo Tayano como fiscal. Si la primera presentación ponía la lupa sobre desvíos globales y un entramado donde convivían proveedores fantasmas con facturas por 600 millones de pesos, se llegó a utilizar la identidad de un jubilado de más de 80 años sin ingresos comprobables ni propiedades a su nombre para facturar al Estado. Los nuevos escritos judiciales aportan soporte documental sobre la existencia de un esquema de negocios privados montado desde la Administración General de la Residencia Presidencial de Olivos, con personal pagado por la Secretaría General de la Presidencia, en torno a un emprendimiento de catering de la familia del intendente de la residencia. El texto acusa formalmente la comisión del delito de peculado de trabajos o servicios. Bueno, ¿viste cómo son, loco? A ver, el jubilado de los 600 millones, como ha ocurrido en otras organizaciones de desvíos de fondos y en particular de fondos públicos, también aquí se detectó el uso de prestanombres en situación de extrema vulnerabilidad social. Bueno, recordemos a Dorni, las jubiladas. La denuncia refleja contrataciones por montos superiores a los 600 millones de pesos a nombre de un jubilado que reside en un barrio carenciado, no cuenta con vivienda propia ni patrimonio alguno y habría sido inscrito falsamente como proveedor del Estado. A este esquema de desvío se le suman otras irregularidades bajo la lupa judicial. Jardinería de Olivos, adjudicada al igual que La Rosada mediante procedimientos irregulares a Franco Castelli, socio comercial de la familia Agudíez. Todo queda en familia. Contrataciones dudosas, multiplicación de compras directas de carritos de golf, marca Melex. Ay, bueno, no quiero caminar.
Aromatiza tu vida. También aparecen sumas millonarias destinadas a aromatizantes ambientales de la marca Zafirus, un producto comercializado en el ámbito privado por la propia Belén Agudíez. ¿Te das cuenta? Bueno, ¿viste que hay que reconvertirse? ¡Hay que reconvertirse! Cumplimos 9 años. 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Estaremos celebrando. Vamos a escuchar ahora a mis nuevas amigas de Mugre junto a Barbie Recanati haciendo doble turno.

Vamos, vamos, que queda poquito ratito para el sorteo. 3548-570-333. Anótate en nuestro sorteo que ya, en breve estamos sorteando entrada para ir hoy a Imascan, gentileza de la banda que está celebrando sus 10 años y lo hace en nuestro cine teatro Enrique Muiño. Escuchamos un poquito.

0: Y van llegando mensajitos y me agarra la cuestión salomónica, ¿eh? Pónganle onda y repartimos las entradas. Claro, ¿viste? ¿Qué te vas a encanutar? Es para compartir. ¡Yeah! ¡Oh, yeah! Unos minutitos más, ¿eh? Unos minutitos más y se define quién se gana las entradas. Y si da para repartir mejor, así, ¿eh? Tenemos... Ya repartimos uno, otro, y va de toda gente que después va con otra, y así somos un montón. Esa que sabía de matemática, ¿no? A ver. Si tenemos alguna noticia, un repasito. Bueno, muchas noticias que tienen que ver con esto. Hay una jueza, Laura Beatriz Marinis, titular del Juzgado Penal Juvenil Contravencional y de Faltas número 3, consideró que en casos de delitos menores debe primar la protección de derechos por sobre la persecución penal. Sobre esta cuestión de la baja de imputabilidad a 14 años. Bueno, y hay muchas críticas del aparato estatal judicial hacia esta jueza que dijo, bueno, me parece que prima un poco sentido común. Era tentativa de robo un pibe menor y, bueno, la jueza lo sobreselló. Estaba acusado de un intento de robo y declaró la inconstitucionalidad de un artículo clave de la nueva ley de menores. El fallo fue firmado por la jueza Laura Beatriz de Marinis, titular del Juzgado Penal Juvenil Contravencional y de Faltas número 3. Tras la decisión de la jueza, el fiscal general adjunto en lo penal y contravencional de la Ciudad de Buenos Aires, Eduardo Rigi, cuestionó la medida y aseguró que el Ministerio Público Fiscal de la Ciudad presentó una apelación contra la resolución y pidió que la Cámara trate el planteo con rapidez. Ya interpuso el recurso de apelación que ojalá rápidamente lo trate la Cámara, afirmó durante una entrevista radial. El funcionario se refirió a la declaración de inconstitucionalidad del artículo 1 de la Ley 27.801, que fijó en 14 años la edad mínima de punibilidad. Según explicó la jueza, dejó sin efecto ese artículo para el expediente en cuestión y aplicó el régimen anterior establecido en la Ley 22.278. La jueza solo declara un artículo de la ley, que es el artículo 1 de la 27.801, que es la que fijaba bajarlo a 14 años la responsabilidad, o sea, la punibilidad. De Marini sobreselló al joven imputado por tentativa de robo al considerarlo no punible. En su fallo, la magistrada evaluó la situación de vulnerabilidad del adolescente, el grado de tentativa y la ausencia de lesiones a la víctima. Rigi describió esos elementos al explicar los argumentos de la resolución. Bueno, le están apuntando con de todo y, no, como, no puede ser, la vamos a sancionar. Gente, por favor. Bueno, no, y además es esa interpretación, decís, che, a los 14 años, no, o sea, no es tu deber analizar el contexto social, económico, no tiene nada que ver con la protección de menores. Ay, no, porque es un delincuente. Así el contrato social se nos va cada vez más por el piso, gente. Se está haciendo difícil, me parece, ¿eh? No, Piti, ¿qué pasó, Piti? Que está en medio de su juicio, que lo tiene acusado de matar a un hombre y chocó contra un auto que cargaba nafta enfrente de Chacarita. Fuentes cercanas al músico precisaron a Infobae que el hecho ocurrió en una estación de servicio ubicada en el cruce de Avenida Jorge Newbery y Corrientes. El artista y otro conductor resultaron ilesos, pero no te estaría sumando, Piti. No te estaría sumando. Escuchamos La Mosca, Los Caligari juntos haciendo Baila para mí.
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Y nos vamos arrimando el bochín al final del programa de hoy. Hoy, Frecuencia Reggae. Bueno, no sé, estará preparándose para el cine teatro. Estará preparándose para el cine teatro Enrique Muño, porque hoy se van a presentar con Imas Gan. Pero sí, después ya nos avisaron los tíos que estarán a las 19 asomándose como cada martes y jueves. Te recuerdo que el viernes estás invitada, invitado a venirte por acá de 10 a 13. Vamos a estar haciendo un programa en vivo desde la sala con programas, sorereteos móviles y un brindis y las ganas de compartir.

Pese a la puesta en escena de Milei, el gobierno británico autorizó una prórroga de las licencias petroleras en Malvinas. La Asamblea Legislativa de los Kelpers anunció la extensión por 5 años de todas las operaciones offshore e informó que la medida cuenta con el respaldo de Londres. Milei está en Nueva York y espera un nuevo gesto de Trump para sostener su flamante postura sobre la soberanía. Un gesto, dice.

tienen una carga, por lo menos, de visibilidad de algo que este gobierno no está cuidando mucho, como el sector de discapacidad, los universitarios, el trabajo. Bueno, en fin, dice un medio, en medio de la avanzada de Milei contra el área de discapacidad, el Papa visitará el Cotolengo Don Orione. Sí.

¡Opa! Dice este mismo medio. Bombazo en la selección argentina. Scaloni ya tendría decidido seguir y hay una fecha clave. El entrenador está cada vez más cerca de continuar en el seleccionado nacional. La negociación con AFA avanzó y el nuevo círculo podría extenderse hasta el Mundial 2030. ¡Opa!

0: Vamos a volver a compartir este tema que me gusta tanto, esta versión en vivo.
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0: Yo me llamo Cumbia, amor tecnócrata, junto a Ivonne Guzmán y Astor Zaracovita. Dura Tierra, sonando.
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Bueno, y aquí estoy con el tema de las entradas, que como son entrada física en papel, necesito datos. Quiero tus nombres, tus DNI, tus cuestiones para dejarlo anotado como corresponde en la entrada. Si no, las reparto. Claro que sí. Porque como yo ya me voy, no tengo posibilidad de seguir ahí con escaquetada. Así que, si vos te anotaste para el sorteo y no me mandaste tus datos completos, este es el momento. Dale, ya. 1, 2, 3, ya.

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Realizaremos un brindis a la canasta, sorteos y tendremos nuestro programa especial en vivo. Te esperamos aquí en Irigoyen 136, Capilla del Monte, para celebrar un año más al aire. Los que están lejos, si quieren acompañarnos, pueden sintonizarnos en www.unaradio.org.ar y mandarnos saludos al 3548-570-333. Tal vez hasta transmitamos en vivo por YouTube, pero somos muy cancheros. ¡Ahí va, Diego! Muy bien, very well, very well. Ya tenemos les ganadores. Sí, señores, sí, señora. Bueno, ahí le voy a anotar los nombres pertinentes a cada quien, porque hoy vamos a ir a ver a Imus Khan al Cine Teatro Enrique Muriño. Yo por mi parte les saludo, les reencontraré el día de mañana. Disfruten todo lo que puedan, que la vida es corta.

que nos vamos. Vamos a irnos con esta bella canción. Nos vamos con Woz junto a Ricardo Mollo haciendo Culpa. Nos reencontramos mañana y nos vemos hoy en Imascán.

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0: Y usted viene con una orden judicial, la única orden es esta, me hace así, con una escopeta. 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
3: Hola Argentina, saludos otra vez. Les damos la bienvenida a esta producción informativa nacional de Farco, el Foro Argentino de Radios Comunitarias. Compartimos con ustedes que nos reciben a esta hora en todo el país la segunda edición de este martes 22 de septiembre de 2026. Trabajadores y empresarios expusieron en la Cámara de Diputados la grave situación de la industria nacional provocada por las políticas del gobierno. Fue en la reunión de esta mañana de la Comisión de Economía de la Cámara. Vamos a escuchar al empresario Sergio Talenti de la fábrica de amortiguadores Horsa y al trabajador de la firma Granja Tres Arroyos de Capitán Sarmiento, Ezequiel Centurión.
4: El factor principal de todo lo que nos está pasando a nosotros y en el cierre justamente tengo coincidencia a nosotros, a los trabajadores desempleados y también a los gobernadores, municipios y al mismo gobierno nacional, es lo mismo, que es la caída del consumo. La caída del consumo la pude determinar en tres factores. El primero, la apertura de importaciones. Segundo, el aumento de impuestos, y impuestos encubiertos y normas que están tratando de ser respaldada por otras cosas que tienen únicamente el objetivo de equilibrar o tener el equilibrio fiscal, y lo único que hacen es generar normas nuevas para sacarnos plata. Y después lo que está padeciendo nuestra gente, más allá de los desempleados que no consumen, nuestros propios empleados están endeudados y nos pueden más que llevar un plato de comida a la casa y viajar hasta la empresa y tratar de pagar sus deudas, tratar.
5: Las dos opciones que plantearon fue o reducimos el salario o despedimos 400 personas. Claramente el gremio atado de pies y manos ante esa decisión forzosa, cedimos 11% del sueldo. Las quincenas comenzaron a pagarse en cuotas, pero la gente siguió trabajando sin hacer medida de fuerza, sin hacer ningún tipo de daño, ni bloqueo, ni ningún perjuicio a la empresa. Que fue por más y a pocos meses empezó a pagar el aguinaldo en cuotas, a omitir pagar premios anuales, a hacer el aguinaldo, licuarlo en cuotas, donde lo cobramos en 8 hasta en 16 cuotas, cobrándolo 2 meses después de la fecha de pago con el valor de la hora del mes que correspondía el pago. Entonces no solamente que el cobro se hacía esperar, sino que además era mucho menos el poder adquisitivo que tenía cada trabajador por eso. A raíz de eso empezaron a bajar las ventas de comercios. Hubo gente que fue dejando la ciudad porque no pueden mantener los costos de los alquileres, porque se atrasan con todo, se hace una moratoria inmensa. Aproximadamente el 80% del pueblo hoy está endeudado.
3: Vamos ahora a Río Negro porque allí se debate el proyecto del gobierno provincial para que los estatales puedan cambiarse de obra social y el gremio docente va al paro contra esta medida. Nos informa nuestra compañera Sofía Gómez Vides desde Radio Encuentro de Viedma.
6: Hola amigas y amigos de Farco. En Río Negro la legislatura debate la libre elección de la obra social. Esta semana la legislatura de Río Negro debate un proyecto impulsado por el gobierno provincial que propone modificar el régimen de afiliación a LIPROS y habilitar a trabajadores y a jubilados estatales a elegir otra obra social o otra cobertura de salud. La iniciativa establece que quienes decidan cambiar de cobertura podrán derivar el total de su aporte personal a la entidad elegida. En el caso de los trabajadores activos, ese aporte representa el 4% del salario, mientras que la contribución patronal del 7% continuará ingresando a LIPROS. Desde el gobierno provincial sostienen que la medida busca ampliar la libertad de elección y que LIPROS deberá competir por conservar a sus afiliados. El proyecto también contempla la continuidad del tratamiento en curso y el regreso al instituto en determinadas circunstancias. Pero la iniciativa genera cuestionamientos entre organizaciones sindicales y sectores de la oposición. Por ejemplo, la Unión de Trabajadores de la Educación de Río Negro, la UNTER, resolvió un paro de 48 horas y convocó a movilizarse este jueves, cuando está previsto el tratamiento del proyecto en el recinto. Escuchamos a Laura Ortiz, la secretaria general de UNTER, quien plantea los cuestionamientos del sindicato a la reforma y reclama conocer en profundidad la situación financiera y prestacional de LIPROS.
7: Una situación que nos preocupa porque entendemos que antes de hablar de libertad de elección necesitamos un paso previo que tiene que ver con la transparencia de lo que sucede hoy, porque salir a competir nuestra obra social con otras preparaciones

0: es fundamental primero conocer en qué situación se encuentra en función del endeudamiento, no en los aportes, cómo se distribuyen, en función de lo que venimos denunciando hace tiempo, que tiene que ver con las malas prestaciones o la falta de insumos o la cobertura en lo que tiene que ver con medicamentos. Pero ante este panorama, más allá de la denuncia que venimos haciendo en función del mal funcionamiento de nuestra obra social, sostenemos que vamos a defender nuestra obra social porque en muchos de los casos con compañeros que atraviesan enfermedades graves, el IPROS termina dando respuesta, si bien lo tenemos que hacer muchas veces con interponer acciones legales, pero es nuestra obra social que tiene un fin solidario y que lo vamos a sostener y lo vamos a defender.
1: Informó para Farco desde Río Negro, Radio Encuentro.
2: Vamos ahora a Tucumán, porque la provincia es la que mayor porcentaje de trabajadores que buscan un segundo empleo tiene en el país. Nos informa nuestro compañero Marcos Lobo desde la FM Raco.
3: Tucumán lidera las estadísticas de pluriempleo. Uno de los fenómenos más recurrentes en el último tiempo tiene que ver con la cantidad de trabajadores ocupados que se ven obligados a buscar otro ingreso extra. Este fenómeno, conocido como pluriempleo, quedó de manifiesto en los datos brindados por la encuesta permanente de hogares, la cual señaló que entre abril y junio de 2026, el Gran Tucumán Tafí Viejo encabezó el ranking nacional de trabajadores que buscan un segundo empleo. El 27,8% de los ocupados, alrededor de 127.000 personas, salió a buscar otra fuente de ingresos. Daniel Ortiz, contador especializado en el sector pymes, señaló que este fenómeno se viene reproduciendo hace varios años, pero destacó algunos elementos de la actual situación económica que agravan la situación.
4: El aumento de la canasta básica de las familias, el techo de las paritarias, el aumento desmedido de las tarifas, hace que los argentinos necesiten, para poder llegar a fin de mes, mayores ingresos. A estos datos hay que sumarle el nivel de endeudamiento de casi 6 millones de argentinos, que esto hace que los jefes y jefas de hogar tengan que salir a trabajar no tan solo para llegar a fin de mes, sino también para poder cumplir e ir regularizando estas deudas. Bueno, y todo esto hace un cóctel perfecto para que el pluriempleo se multiplique.
3: Además, se refirió a los posibles factores causantes de que Tucumán destaque negativamente en este ranking.
4: Creo que la situación que atraviesa el citrus hace un tiempo ya, sumado al sector agropecuario, como por ser la caña de azúcar, que cada vez usan menos recursos humanos, producto de la tecnologización del campo, que sin lugar a duda es un factor importante, que eso hace que encabece el ranking. Pero creo que no es el único motivo, ¿no? Si vemos el avance que tuvieron otras provincias del norte, como por ser Salta o Santiago del Estero, en materia turística, podemos ver que estas provincias pensaron y piensan y ejecutan políticas de Estado tendientes al desarrollo de esa provincia.
3: Ortiz, como otros especialistas, remarcan la necesidad de planes estratégicos a largo plazo que apuesten por el fortalecimiento del sector agroindustrial, las pymes y el turismo en las provincias para que la generación de empleo de calidad sea una realidad. Mientras tanto, los trabajadores se ven obligados a llevar adelante jornadas extenuantes para llegar a fin de mes. Reportó Marcos Lobo de FM Raco 88.9.
2: En Jujuy, familias campesinas de Palma Sola enfrentan la contaminación con agrotóxicos que ya generó graves consecuencias en la salud de las personas. Nos informa nuestra compañera Daniela Nievas desde Radio Tierra Campesina.
5: Buenos días a toda la audiencia del informativo Farco. El uso de agrotóxicos y las fumigaciones cerca de viviendas y comunidades rurales son una problemática que se repite en distintos territorios del país. Desde Mendoza ponemos el foco en una situación denunciada en Jujuy que permite visibilizar una realidad que atraviesa a muchas familias campesinas: la exposición a fumigaciones, sus consecuencias sobre la salud y la falta de controles efectivos. Gloria Mamani es productora campesina e integrante del Movimiento Nacional Campesino Indígena. Vive en la comunidad de Palma Sola, una zona donde la producción de soja, poroto y maíz transgénico avanzó sobre territorios donde también viven y producen familias campesinas.
6: bueno, ya son muchas veces, no es muchos años que venimos peleando, haciendo amparos, haciendo áreas campesinas, haciendo ordenanza, apelando hacia la justicia para que haya, ¿no?, por lo menos un respeto hacia nuestras vidas. Y esto no sucede. Bueno, ahora ya fue muy fuerte porque fui a parar internada, ya no podía respirar, porque siempre eran el brote sobre la piel, ardor de los labios, de la vista, como que eso era lo que sentíamos nosotros. Pero ahora, desgraciadamente, ya casi que me costó la vida porque ya no podía ni respirar y tuve que venir. Igual me cuesta todavía hablar, me molesta mucho la garganta, se me seca. Yo llegué a chupar todo el veneno y a guardar mis animales ahora, resguardo un poco de planta, porque sí, bueno, logré meter mis dos niñas más chicas, encerrarlas en la pieza y que queden ahí.
5: Gloria también contó que existen dificultades para realizar estudios que permitan determinar la presencia y el nivel de intoxicación por agroquímicos, y que muchas veces las muestras deben ser enviadas fuera de la provincia.
6: Porque bueno, pasó, ¿no? Directores de hospitales en su momento escribieron cosas, no es que es favorable solamente, sino que cosas reales y verdaderas, y que después tuvieron que ir a o renunciar el cargo, o a la fuerza lo hacían renunciar, o bueno, desaparecer del pueblo, irse a otro lado, porque bueno, se corre el riesgo, ¿no? Esa es la triste realidad que vivimos también a nivel país, ¿no? Que hay mucha presión, tienen mucha, a los empresarios, políticos, partidarios, y entonces también nos juega y ves en contra, ¿no? Pero bueno, yo entiendo y por eso sigo estando en la organización, porque yo creo que la organización es la única que vence al tiempo. No somos solamente una familia campesina aislada, sino que somos parte de un movimiento el que año tras año venimos luchando por nuestros derechos.
5: El caso de Jujuy se suma a una problemática que las organizaciones campesinas venimos denunciando desde distintos puntos del país: el avance de un modelo productivo que convive con las comunidades rurales y que plantea interrogantes sobre el cuidado de la salud, el ambiente y el derecho de las familias a permanecer y producir en sus territorios. Desde La Valle, Mendoza, reportó para el informativo Farco Daniela Nievas, de Radio Tierra Campesina.

0: información deportiva en el noticiero de Farco, porque la selección sub-19 masculina empató sobre la hora y pasó a las semifinales en los Juegos Suramericanos. Nos informa nuestro compañero Iván Alday.
1: La selección masculina de fútbol sub-19 se aseguró un lugar en semifinales tras igualar con Venezuela de manera agónica, gracias al gol de Valentín Tulián, el chico formado en Belgrano de Córdoba, en el minuto 49 del complemento. El equipo de Diego Presente ya conoce que su próximo rival en semifinales será Perú. En un principio se informó que Argentina jugaría contra Chile, líder del grupo A, creyendo que el reglamento de Odesur hacía valer la diferencia de gol, pero a partir de esta competencia se utiliza el desempate olímpico, reglamento vigente de Conmebol desde el grupo A, donde Perú y Chile terminaron empatados con 6 puntos. Chile tenía mejor diferencia de gol general, pero se hace valer el duelo directo que el conjunto incaico le había ganado a Chile 2-0 en su mano a mano. El desempate olímpico prioriza justamente eso. Primero se arma una mini tabla entre los empatados y vale el resultado directo, no golear a la más débil del grupo. Por eso el orden lo ubicó primero al conjunto peruano y segundo Chile. Así quedan las semifinales. El miércoles 23 de septiembre a las 10 de la mañana, Argentina ante Perú en el Coloso Marcelo Bielsa. Y en el segundo turno, desde las 15, Paraguay ante Chile. Los ganadores jugarán la final por el oro el 25 de septiembre y los perdedores irán por el bronce. Deportes, Noticiero Nacional de Farco, Iván Alday.
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0: Y hasta aquí llegamos con Informativo Farco por hoy martes 22 de septiembre de 2026. Cristian Torres estuvo en controles, Pepe Frutos en la conducción y las radios que integran Farco en la producción. Volvemos mañana, que tengan buen resto del día. Chau.
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0: Y así despacito, tranquilos, vamos abriendo esta canasta básica en este día ya abiertamente primaveral. Podemos empezar a pensar en la primavera en esta zona de los valles serranos de Córdoba. Comenzamos este programa dándoles la bienvenida a este programa de la economía viva, social y solidaria. En el día de hoy, una jornada distinta, atípica, tenemos un compañero que está celebrando su cumpleaños y dijo, a mí me encanta la radio, yo re que te festejaría mi cumple acá en la radio, pero como vamos a estar de festejos aquí en esta radio de Capilla del Monte, una radio muchas voces el próximo viernes, bueno, decidió que hoy festeja en su casa con sus amigos y nos manda un beso. Nos va a estar escuchando desde su casa. Así que le mandamos un gran abrazo al compañero Quilla. Tenemos otros conductores en el día de hoy. Que están acá, ya, pronto. Ah, no, yo no, es él, no, yo tampoco, no, es él. Yo vine porque él me dijo, y así estamos. Pero tenemos en el estudio de una radio muchas voces a Aníbal Barcelona. Muy buenas tardes, compañero.
1: ¿Qué tal, Viole?
0: Muy bien.
1: Muy bien, y saludos y feliz cumpleaños a Quilla. Y agradecido por habernos enviado la... El guión del programa Tiempo.
0: Vos podés presentarte así como, hola, soy Aníbal Barcelona, quizás me conozcan de las columnas de historia de los lunes a la mañana.
1: Bueno, también, sí, suelo estar los lunes,
0: nuestras versatilidades,
1: 11:30 de la mañana con Renata en Pintó Pururú haciendo columnas de historia, pero hoy me toca...
0: Y también, hay que decir que hace rato que te venimos nombrando aquí en esta canasta básica por tus informes, por tus andanzas también, en todo lo que es la producción agropecuaria más en la zona de la provincia de Buenos Aires, sí. Pero bueno, venimos hablando y escuchándote laburar, así que
1: así
0: tampoco sos tan nuevo para esta canasta.
1: Y bueno, y también presentamos a Rodo Zabaleta,
0: un amigo de la casa,
1: de la región,
0: alguien
1: productor,
2: unas veces que no venía, algunas semanas que no andaba por acá, pero bueno, primero mandarle un abrazo grande al Quilla, que ahora está del otro lado.
0: Exacto.
2: Escuchándonos, ¿no?
0: Exactamente.
2: Así que, y bueno, acá también conociéndolo recién, Aníbal, que ya en estos días lo he escuchado de él y de todas sus andanzas, de gente en común que estuvo hablando muy bien de vos y de toda tu información. Así que, bueno, acá el placer es de conocerlo y de lo menos compartir este rato.
0: Excelente.
1: Nos conocimos aquí en persona, en sí.
0: Excelente. Esas son las bondades, los beneficios de esta canasta básica que siempre trae abundancia, contactos en abundancia, ideas, producciones, bienes de todo tipo. Antes de arrancar con el primer informe del día de hoy, quiero mandarles un saludo a las radios, a las audiencias que nos acompañan, no solamente a través del aire aquí en Capilla del Monte de una radio Muchas Voces, sino también a los amigos, compañeros de la Radio Roja en Casa Grande. Uh-huh. Ellos nos retransmiten en vivo, pero aparte somos parte de una coproducción con este programa. Y también saludito en vivo ahora, martes 22 de septiembre, 14 minutos 06 minutos, 14:06 en el reloj, tengo 07, ahí estamos siempre con los relojes de parejos, pero están sintonizándonos en Cruz del Eje a través del aire de Radio Ferroviaria, en Villa Jardín a través del aire de La Minga, en Radio Otros Nosotros, en Miramar de Ancenusa nos están escuchando en este momento, Radio Villanos en Villa Carlos Paz, y lo mismo, así que un abrazo en vivo para ellos, un abrazo diferido, así, un abrazo que puede ser más un apapacho nocturno, un saludo de buen día, cuando sea que nos estén escuchando, bueno, la variedad de horarios va para la Radio Panamericana en Huerta Grande, Radio Inédita en Cosquín, Radio Garabato en San Marcos Sierras y Radio Curva en Salsipuedes. Así que ahí van todas nuestras audiencias multiplicadas, expandidas a lo largo de los valles aquí en el norte de Córdoba. Tenemos la línea de oyentes aquí en una radio Muchas Voces para que nos escriban. Puede ser ahora, puede ser cuando quieran, porque aparecen ahí siempre intercambios, notas, ustedes hablaron de esto, me interesa no sé qué. Uh-huh. Bueno, 3548-570-333 es el número de la radio, somos una radio comunitaria aquí, así que mandan un mensaje diciendo esto es para canasta básica a la hora que sea, y alguien va a decir, bueno, este mensaje es para Quilla, para Violeta,
1: claro.
0: Y llegará.
1: Uh-huh. Muy bien.
0: Bien, bueno, cumplida la apertura, entonces vamos a la primera propuesta del día de hoy, que es repasar lo que fue el encuentro de semillas y plantines y también un
2: clásico,
0: montón de
2: clásico,
0: cosas.
2: Un clásico ya de Capilla.
0: Un clásico de Capilla del Monte, la feria de semillas que se realiza, bueno, para esta época además, todos los años. Sí, ¿anduvieron los dos por ahí?
2: Yo estuve un ratito, pasé yo en mi caso particular, por, bueno, saludarlo a Cali, que sé que es uno de los gestores de eso desde hace muchos años. También hemos compartido el tema de promoción de semillas en el INTA, así que bueno, venimos. Y bueno, y a saludarlo nada más y seguí viaje, pero bueno, estaba full, vi un montón de puestos, la verdad que estaba muy, muy lindo. El día también se prestó porque estaba.
1: El día fue el anticipo de la primavera, ¿no?
0: Total. 17º encuentro de semillas, hubo cobertura aquí de CDM Noticias y arranca citando palabras de Diego Reynoso en la apertura, que dijo: el aplauso es para todos nosotros. Un logro más, Monsanto no viene a Capilla.
1: Muy bien.
0: Ahí así empezó ese encuentro. ¿Qué hicieron? ¿Qué viste vos, Aníbal, sobre el encuentro?
1: Bueno, sí, lo mismo que planteaba Rodo. Mucha gente, muchos puestos, muchas producciones, tanto de en primer lugar semillas, intercambios de semillas, pero también plantines, estacas y producciones de productos derivados de cada producción, de cada huerta. Con muy buena calidad y muy buena recepción, digo, para los tiempos que se viven, donde los bolsillos suelen estar flacos y sobre todo cuando, bueno, ya no sabemos en qué momento del mes, parece como fue 18, 19 de septiembre, 19 de septiembre parecía, no sé, 30, ¿no? 30 de septiembre, pero de todos modos, Hubo buena recepción por parte de la gente, se vio un consumo moderado, ¿no? Porque tampoco para decir...
2: Sí, yo también creo que porque uno que ha seguido otras ediciones anteriores, hay un crecimiento también en la... creo que un poco está puesto de manifiesto esta cuestión de que hay muchas huertas en Capilla funcionando.
1: Ajá, claro.
2: ¿No? Y hay mucho intercambio también que se da, ¿no? Fuera del espacio tradicional este de intercambio, ¿no? Yo estoy por ahí participo de algunas, muy pocas, pero sé que hay muchas, ¿no es cierto? Y yo creo que eso se ve reflejado en la variedad, en la biodiversidad, ¿no es cierto? Sí. Que hay, ¿no es cierto? En cada uno de estos encuentros, ¿no? Y eso es muy importante porque nos lleva a sostener esta cuestión de la soberanía alimentaria, y ayuda, y también se genera un intercambio muy, muy enriquecedor, ¿no es cierto? Se van agregando otras especies. Creo que incluso en algún momento hablando con Cali hemos compartido algunos programas también juntos y tiene esta cuestión de acercar la biodiversidad que nos ofrece el entorno en el cual estamos, ¿no es cierto? Aplicado concretamente a la huerta, ¿no?
1: Sí, y algo muy importante que tiene que ver con el acercamiento entre quien está consumiendo determinado producto con quien lo está produciendo y ahí también a veces uno se encuentra con tips que permiten, mira, yo tengo abundancia de esto y por ahí lo puedo llegar a hacer en mi propia casa o agregar, hacer un bancal en un pedacito de tierra que tengo en el terreno. Entonces, ahí hay algo importante, reactivador, y otra cosa es que, con esto lo hemos hablado muchas veces con Quilla, con Omar también, con Omar Grillo, la importancia que tiene que ese pequeño recurso que circula quede en el mismo lugar donde se origina.
2: Sí, ¿no? La cercanía, la comunicación, el contacto de cercanía que siempre estamos pretendiendo todas las actividades, yo vengo de la apicultura y estamos también pretendiendo lo mismo, ¿no? Uh-huh. Que se genere ese intercambio, ese el prosumidor, ¿no? Que claro. Es consumidor y productor a la vez, claro. ¿No? Uh-huh.
1: Claro, claro.
0: Tenemos un poco del sonido, bueno, de lo que fue la Feria de Semillas, nos compartía esto como preparación, lo compartimos de hecho ayer también aquí en el aire en Pinto Pururú, en el programa de la mañana. La sonoridad, ¿a qué suena una Feria de Semillas en Capilla del Monte?
3: Zanahoria, nabos, entre otras cosas. Estamos en este momento generando las nuevas semillas de la temporada que van a ser hinojo, con unas variedades de lechugas nuevas, que es una variedad que nos llegó que se llama Merlot. Es una lechuga muy interesante, morada, pero muy grande. Conseguimos pocas semillas y logramos sacar por lo menos 6-7 plantas madre. La endivia también, variedades de endivia de travieso, la rizada. Y la pan de azúcar.
4: ¿Quieren tabaco?
3: Que muy bien en
4: lo que tenéis es musiquitito. No, pero tengo los tabaqueles ahí. Tengo como los ramilletes.
2: Ah, sí.
4: Traje todo eso. Sí. ¿Así está bien? Esto es un millón.
3: Para explorar y ver qué hacemos con esas plantas, más allá de los métodos que uno puede utilizar en la agricultura, uno se tiene que ir como amoldando al cambio que va generando diariamente.
5: Más allá del conocimiento que uno pueda tener después, la planta te va a decir otra, te va a decir, de un A va a pasar un C, y en ese C te vas a tener que tratar de amoldar a ese C a ver qué es lo que te está queriendo mostrar esa planta. Pero alguno de los métodos interesantes que estamos trabajando también es cómo colaborar en las plantas para tener un mejor trabajo en cuanto a la floración y al llenado en el caso de las plantas. Entonces nosotros estamos tratando de llegar a la parte orgánica, por ejemplo, estamos trabajando mucho en los microorganismos líquidos, pero chaquilatados. Esto quiere decir que un microorganismo líquido ya tiene más de 20 días, entonces en la época cuando ya tiene queriendo largar la flor, ahí nosotros lo regamos. ¿Por qué? Porque en el microorganismo, pasar los 20 días, yo tengo mucha más facilidad que el fósforo esté disponible para la planta. Entonces lo aplico, eso me va a poder ayudar a las yemas y a la floración. Y en la etapa que está pasando ahora ya de floración, ahí aplico potasio. O trabajando con algún abono maduro. Pero son algunos de los métodos que estamos probando.
0: Bueno, ahí escuchábamos cómo suena, ¿no? Uno de estos encuentros, lógicamente no estaba algo al natural, sino que estaban juntadas muchas voces registrando esto, los diálogos. Una feria es eso, ¿no? Es un bullicio de gente. ¿Cómo?
2: Una canasta,
0: todo suelto.
1: Es como
0: todo,
1: entrar a un mercado, ¿no?
0: Como entrar a un mercado. Hermoso realmente lo que compartimos ahí. Tenemos también un audio que nos envía Agustín Fontaine, compañero de aquí de Cooperativa Viaraba y de la radio, para compartir sobre lo que fue la Feria de Semillas. Él también estuvo presente, por supuesto, cubriéndolo para, ya lo mencioné, para CDM Noticias.
6: ¿Cómo anda el equipo de Canasta Básica? Acá los estoy escuchando desde casa, viniendo de San Esteban, que también está sonando por allá. Bueno, les escucho sobre la Feria de Semillas, muy lindo, la verdad es que lo disfruté mucho. Pasé por ahí, compartí, me compré 3 kilos de miel que le pedí a Aníbal ahí y la probé y está riquísima. Sí me quedé con las ganas de esto que teníamos hace un tiempo, que era más en la zona de la Plaza San Martín, en una zona más céntrica, donde pasaba gente que al bañario le cuesta un poco más o que no se entera, y en la Plaza San Martín había gente que pasaba cuando estaba en la escuela, pasaba gente y daba vuelta porque veía movimiento de gente. Bueno, extraño un poco esa época donde van los curiosos que no son los que están siempre en el mismo grupo. Pero bueno, linda, linda.
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1: Sí, agradecidos a Agustín que pasó, compró miel y no regateó, ¿eh?
0: No, pagó el regatear, precio. Vaya y regatele
1: claro.
0: al celular, aclaro, cuando claro. Le pone el abono y tiene que pagarle todos los meses, vaya y regatele a él, regateale al Urquiza cuando vas a sacar un pasaje.
2: Claro. No, los servicios que te cobran y no te prestan. A los servicios que te cobran y no te prestan.
0: A ellos, regateale a ellos, suerte.
1: Pero bueno, y a su vez estuvo ahí registrando... muy profesionalmente cada uno de los puestos y llevándose testimonios.
2: Interesante lo que dice Agustín, esa mirada que él marca con respecto a las ediciones que se hacían en la escuela. Porque es cierto, he estado en muchas de esas y ahí ese curioso que lo llama la atención la feria y ve y se acerca desde por ahí, desde solamente la curiosidad por saber qué es lo que está pasando, ¿no? Claro. Es interesante eso, pero bueno, creo que también esto es otro formato que también está bueno, ¿no?
0: Bien, bueno.
1: Muy bien.
0: Vamos a compartir ahora tu informe, Aníbal. A mí me inspiró mucho para proponer una musicalización el título nada más del informe, que es Tierras Fértiles y Poblaciones con Hambre.
1: Sí.
0: Contanos.
1: Bueno, es un trabajo que hizo un economista, Ernesto Matos, junto a otros periodistas y economistas. En realidad están dentro de la Universidad de José Cepaz, en la UNDAV. UNDAV, no, perdón. Bueno, ya me va a salir. Como es el lugar, ahora lo voy a buscar con detalle. Ese informe habla principalmente de esto, de que la Argentina comparte junto a Rusia, China y Tajikistán, bueno, esos países sí, difíciles.
0: La UMPAS, la Universidad de José Cepaz.
1: Sí, la UMPAS es, claro. El área que él trabaja, que él dirige, es el IDEPI, que es el Instituto del Desarrollo y la Innovación Productiva. Bueno, todo ese informe trabaja sobre eso. Después en el reportaje hay otros bloques, hoy vamos a pasar esta primera parte. Uh-huh. También trabaja sobre el tema de la industrialización y del agregado de valor, donde él resalta que lo interesante sería que ese agregado de valor fueran los lugares de orígenes, los lugares de orígenes de la materia prima, y no tanto como generalmente se ha hecho los procesos industriales en la Argentina, relacionado a los puertos, claro, ¿no? Claro. Cercanos a los puertos. Todo esto apunta más que nada al arraigo de la población, al desarrollo científico y tecnológico de un modo más federal,
2: claro.
1: Y bueno, y después otras cuestiones que también va a quedar para otra edición relacionado a las dificultades que está teniendo la Argentina en el mercado agrícola, ganadera, por estos alineamientos políticos con las potencias imperiales, ¿no? Estados Unidos, Israel, Reino Unido, y donde, por ejemplo, en este momento los países del BRICS, que son, son industriales, pero principalmente productores y consumidores de materias primas, están pataleando contra las grandes concentradoras de granos principalmente, el ABC, ¿no? bueno, ABC, la C es con Cargill, B es Bunge, sí, sí, bueno, sí. El ABC y hay otras más, y más, ¿no? Tirando la bronca contra ella. Pero en esta primera parte habla de esta cuestión de la tierra y de las dificultades de alimenticias de nuestra población. Vamos a escucharlo. Ernesto Matos. Estamos en comunicación con Ernesto Mato, economista, docente de la Universidad Nacional de José C. Paz, de la Universidad de Avellaneda, de la Universidad Arturo Jaureche y director del Instituto de Estudios para el Desarrollo Productivo y la Innovación de la Universidad Nacional de José C. Paz. ¿Qué tal, Ernesto? Aquí Aníbal Barcelona te saluda y bueno, el motivo es trabajar, charlar sobre un texto que hemos visto en distintos portales y periódicos sobre las claves de una política agropecuaria en serio, ¿no? Y ahí en ese artículo aparece de que la Argentina cuenta con el privilegio de tener 14 millones de hectáreas de tierras negras y ser uno de los pocos países del mundo de tener ese privilegio, y sin embargo con graves dificultades en un número parecido, pero de personas, con dificultades para acceder al alimento. ¿Es así? ¿Qué tal, Ernesto? Un gusto.
9: ¿Qué tal, profe? ¿Cómo anda? Sí, a ver, el documento que sacamos, que se elaboró en Futuros Mejores, ahí lo trabajamos con Breno Núñez Chas y también con las correcciones de Lucía Sirmi, y la idea un poco de ese documento era poner en perspectiva el sector agropecuario argentino y su rol, digamos, no solamente como generador de divisas, como lo sabemos en la región pampeana, en la zona núcleo, lo hace a través de soja, maíz y trigo, y girasol también, cebada, sino también en su potencial que se viene marcando niveles récord. En 2025, lo que llaman economías regionales, acá estamos tomando un poco cómo lo calcula Coniagro, digamos, ¿no? Cuando uno habla de economía regional, está metiendo ahí bovinos, ovinos, yerba mate, cítrico, apícola, papa, lechería, algodón, forestal, arroz, hortaliza, tabaco, maní, mandioca. Uh-huh. Entonces, todo eso en 2025 nos superávit de 12 mil millones de dólares, profe. No es nada despreciable si uno se pone a pensar que obviamente muchos de esos productos no los importamos por claro. la relevancia que tiene la tierra en la Argentina y su capacidad todavía, digamos, fértil, y que tiene también la característica, como decimos en el informe, que estamos parados sobre 14 millones de hectáreas de tierras negras, de ahí como la más alta tierra que tiene mayor, digamos, propiedades de fertilización, digamos, o sea que sí. Son fértiles para esta producción de alimentos particularmente. Solamente Rusia, Kazajistán y China tienen la otra parte de tierra. Si juntamos a estos cuatro países con Argentina, es el 70% de las tierras negras que hay en el mundo. Ahora, ¿tierras negras hay en todos lados? No. De todos los suelos, solamente el 7% son suelos negros. Eso uh-huh. es muy importante tenerlo en cuenta, porque no es que hay mucha tierra de estas características para tirar para arriba. Por eso tenemos claro. estos niveles, digamos, de buen producto, que generalmente que no solamente sirve para consumo interno, sino también para exportar. Y ahí viene la discusión, digamos, ¿no? La FAO recientemente publicó su dato de seguridad alimentaria, y la Argentina cuenta con casi 19 millones de personas con problemas de alimentación, que tal vez comieron en un día y comieron por segunda vez y no saben si van a comer al otro día, pero
1: claro.
9: Es como dudoso. Y después están las personas que comen una vez y directamente ya no saben si van a comer al otro día. Esos son 19 millones de personas. Las que por ahí tienen más chances de comer son 14 millones, 15, ¿no? Ajá. No mucho más que eso. Entonces, tenemos un problema de alimentación que tenemos que pensarlo como base para el desarrollo. Sí. Esto como cuando uno piensa, como a veces vos te preguntás, ¿por qué este atleta ganamos en esgrima o en alguna competencia de atletismo que vos decís, ¿por qué sacamos tan buenos deportistas? A pesar de que los ajustes dentro del presupuesto para deporte, sí, eso tiene que ver con la buena alimentación que tienen los deportistas y que hay productos de, bueno, de que nuestro sector agropecuario los produce. Y bueno, si serían mejor aprovechados por la sociedad, deberíamos reducir este problema de gente con problema de alimento y deberíamos tener mejores deportistas, digamos, ¿no?
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0: Duro Tierra, de su último disco, La Patria Viva, y la canción Sartenes.
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2: Tercer bloque de Canasta Básica y aquí...
3: Eso es un conducto.
4: Claro, ¿eh?
3: Así será.
2: No, le iba a decir a la oyencia, sí, como dice Quilla, sí, que no cambie el dial, que no es que se equivocaron de...
3: Ahí está,
2: que,
3: también. Sí, muy
2: que
3: bien.
2: Se equivocaron de programa. No, estamos, no, no. Pero bueno,
3: estamos
2: ahí.
3: Estamos en Canasta Básica. ¿Eh?
2: Somos Canasta Básica.
3: Y me gusta, ahora tenemos un conductor que nombra los bloques, como debe hacer un conductor.
2: Eso, claro.
3: Nunca lo hicimos en todo lo que va el ciclo.
2: Mira vos. Bueno.
4: Qué bueno esto, ¿no? Claro. Son innovaciones que están buenas.
3: Sí.
4: Incorporar.
3: O apelar a los clásicos, pero que siempre funcionan.
2: Y bueno, y en este bloque vamos a ingresar al terreno de la apicultura, ¿no? A través de Rodo Zabaleta, que en estos días estuvo en un congreso, ¿es? ¿Congreso? ¿Encuentro? No,
4: la expo, una expo, una de,
2: expo
4: apicultura.
2: De apicultura en La Valle,
4: en La Valle, en Mendoza. Mendoza. Sí, sí, ahí, bueno, vos con nuestro sí, común amigo, ¿no?
2: El Mumi.
4: El Mumi.
2: Barreda.
4: Fue la una...
2: Me imagino habrán tomado gaseosa.
4: Sí, no, no, y algunas cosas más de vinculadas con los líquidos. y las carnes.
2: Claro.
4: Bueno, no, la verdad que fue una cosa, una invitación de ahí de la gente de Cruz del Eje, que de un día para otro esa sorpresa que no esperaba, él estaba... Iba al congreso, que se hizo un congreso de horticultura a nivel nacional, sí, ahí en Luján de Cuyo, uh-huh, en Mendoza, ¿no? Con mucha participación, ¿no? En el espacio de lo que es la Facultad de Ciencias Agrarias. Y al viernes, al otro día, en La Valle empezaba la Expo Apícola, que ya creo que el año que viene cumple 30 ediciones, o sea, ya es...
2: Un clásico.
4: Como un clásico, ¿no es claro, cierto? De claro. Ahí. Y bueno, un poco ahondando en el tema, me decían, lo que pasa que más de la mitad de la miel que se produce en Mendoza se produce en esta zona de La Valle, que es el norte, claro, de la distante, aproximadamente, no sé, 100 kilómetros del límite con San Juan, ¿no es cierto? La zona norte de Mendoza, uh-huh, y la otra mitad es la zona que nosotros conocemos ya de fruticultura, ¿no es cierto? O sea, todo sí, el Valle Luco, toda la zona sur.
2: ¿Y por qué se da esa característica de esa región más productiva?
4: Mira, una zona donde justamente como es más salitrosa, con terrenos más pobres, ¿no es cierto? No hay tanto desarrollo, o sea, hay desarrollo por ahí de la vid, hay desarrollo, ¿no es cierto?, de olivares en general. Pero no hay tanto cultivo, ¿no es cierto?, de la tierra. Vos sabés que en Mendoza todo es un suelo donde se necesita mucho del tema de todos los
2: del
4: riego para poder llevar adelante cualquier tipo de producción. Y yo creo que eso es uno de los motivos de los cuales se ha desarrollado mucho en esa zona el tema de la apicultura, ¿no? Uh-huh. La verdad que las instalaciones son muy lindas, hay un consejo apícola a nivel de la municipalidad, ¿no es cierto?, de ahí de La Valle, y un predio muy bien instalado, con una sala de extracción, de fraccionamiento, muy, muy bien. Uh-huh. Y el viernes era la participación de todas las escuelas agrotécnicas de la zona. Y la verdad es que uno se sorprende, ¿no? Porque por ahí lo ve acá. Acá por ahí ven una feria, una escuela agrotécnica de la zona que participa, una, dos, ¿no? Y ven esa ciudad de la cantidad de experiencia de los chicos, ¿no? Porque uh-huh, en realidad era un montón de chicos, ¿no es cierto?, en la edad del secundario, uh-huh, compartiendo, y uno que había hecho miel, y otro que hizo miel saborizada, y el otro que hizo hidromiel, y el otro que hizo panificado con miel. O sea, hay una propuesta, ¿no es cierto?, a nivel de la feria y de la expo,
2: sí,
4: ¿no es cierto?,
2: claro,
4: muy, muy interesante, ¿no? Con, por supuesto, como todas las expo, con todo lo que son las charlas técnicas, ¿no es
2: claro,
4: cierto?, que
2: claro,
4: se dan, ¿no es cierto?,
2: diferentes. Y qué importante esto que agregás, el tema de las escuelas agrotécnicas y que...
4: Sí, muy comprometidas con la actividad en sí, apícola, en general, con toda la actividad que se da en la zona, pero muy en esto de generar lo que recién decíamos que falta, el valor agregado,
2: claro,
4: a la materia prima, ¿no? Uh-huh. Y este es un tema muy importante, ¿no es cierto?
2: Uh-huh.
4: Y ahí se ve mucha, mucha actividad, de mucho trabajo, ¿no es cierto?, de ellos, de investigación, de probar, uh-huh, y de poder transformar esa materia prima en diferentes productos, ¿no? Así que estuvo, la verdad que muy lindo ese intercambio con los chicos, de aprender, por supuesto. los clásicos proveedores que están en todas las expo apícolas que hay en todo el calendario nacional, que hay, uh-huh, ¿no es cierto?, en todo el país, ¿no? Que están también ahí, que también aprovecha, porque es un lugar de encuentro para los apicultores, para que puedan proveerse de materia prima, de insumos, uh-huh, a un mejor precio, a un mejor costo, ¿no es cierto? Y todas las charlas técnicas que van hablando, ¿no es cierto?, de problemas sanitarios, de problemas vinculados con, o de la problemática vinculada con lo sanitario, ¿no es cierto?, con formas por ahí de cómo obtener mejores resultados, de adaptación, o sea, de la misma la abeja, ¿no es cierto?, de adaptación, o sea, interesante todo eso. La verdad, tuvimos ese viernes nada más, después ya no nos volvíamos, pero fue enriquecedor. Yo he estado en otras expo apícolas, de hecho la última que se hizo acá hace poco en Soto, uh-huh, y lo importante me parece que es ver este compromiso que vi mucho de los chicos y de las escuelas agrotécnicas en general, bueno, ¿no es cierto? Eso me pareció como, y eso también creo que es un poco un aliento a este recambio generacional que está faltando en la apicultura. Si bien hablé con otros apicultores ahí en Mendoza y un poco plantean esto, ¿no?, que está, uh-huh, está faltando este recambio generacional, pero me parece que hay buenas perspectivas. Cuando uno ve todos esos chicos metidos en el tema, decís, bueno, hay perspectiva de que eso ocurra, ¿no es cierto? Y que, claro, aparte es necesario dentro de la actividad, ¿no?
2: Claro, y yo supongo que estos tiempos de crisis, digo, porque todo, uh-huh, el mundo se debe, y debe haber aparecido en la expoferia también voces de plantear las dificultades, esto, sí, que a veces, sí, sí, uno, sí, dice hacer catarsis en sí, estos, sí, encuentros.
4: Sí, una de las problemáticas que atraviesa un poco, porque también lo vimos en el congreso, en la, ¿cómo se llama?, en lo que fue horticultura, ¿no es cierto?, en el congreso de horticultura, que se está haciendo mucho hincapié en las consecuencias del Super Niño. Este, ajá, tema del Super Niño, que nosotros ya cada vez lo estamos viendo más y cada vez, bueno, eso fue transversal en todos estos espacios. Tanto lo escuché en la Expo, como lo escuché también en el Congreso de Horticultura, ¿no? Uh-huh. Es un tema donde se están generando, ¿no es cierto?, muchas tareas preventivas vinculadas con lo que se espera que puede ser el Super Niño, ¿no es cierto?, en el caso de Mendoza, por todo lo que sabemos que es el riego, ¿no es cierto?, y tener en forma adecuada los canales, ¿no es cierto?, claro, de circulación, sí, de agua, ¿no? Uh-huh. Pero vi ese tema, ¿no?, como demasiada preocupación en lo que se espera que puede ser el Super Niño y cómo puede impactar eso las diferentes actividades, ¿no? Uh-huh. Eso me pareció uno de los temas como centrales, transversales, ¿no es cierto? Y que está muy, muy instalado, ¿no es, uh-huh, cierto?
2: Uh-huh. Sí. ¿Y en qué situación está la apicultura? Esto, digo, la Expo debe haber sido así como el eco de lo que ocurre por lo menos en toda la región, ¿no?
4: Sí, en general creo que no escapa a lo que uno ya vimos también acá en Soto. En general tenemos como muchas actividades un precio de la miel que todos sabemos que es un commodity, que tiene un precio establecido generalmente en el exterior, que está estancado, y un crecimiento en el costo de los insumos. Claro. Lo cual hace en general, ¿no es cierto?, en general casi todos los insumos se van actualizando y eso genera que los márgenes, ¿no es cierto?, rentabilidad cada vez sean más chicos, menores, ¿no es cierto? Y eso, claro, genera, lógicamente, que lo, sobre todo, impacta mucho a nivel de los pequeños productores, ¿no es cierto?, que, uh-huh, son los que, en definitiva, llevan más a esa carga, ¿no es cierto? Claro, claro. Por ahí los productores más grandes tienen otras alternativas y también tienen otros por ahí acceder a otros mercados. Eso sería, en principio, una de, uh-huh, las principales, de los temas que se suscitan ahí. También tenemos que pensar que generalmente los productores más chicos se van adaptando al mercado local y tienen por ahí, pueden pelear esa rentabilidad tratando de fraccionar ellos mismos, de agregarle valor, ¿no es cierto?, a ese producto y poderlo comercializar en esto que serían los mercados y las ferias locales, uh-huh, o regionales, uh-huh, en esto que recién decíamos, lo que sería la cercanía, uh-huh, ¿no es cierto?, esto de llevar y acercar la relación entre productor y consumidor, ¿no? O sea, uh-huh, que sea más corta, uh-huh, esa cadena, ¿no? Claro. Entonces, bueno, eso creo que no escapa la apicultura en general en este momento. Y bueno, y otro es esto que decíamos del Super Niño, cómo va a impactar en la actividad apícola, que en cada lugar va a ser diferente, ¿no es cierto?, en cada región, cómo va a impactar esto en nuestra actividad, ¿no es cierto? Lo estamos viendo nosotros ahora acá. Uh-huh.

0: para evaluar cómo va a haber que prevenir. Se espera un verano con muchas precipitaciones, pero también muy caluroso. Y esto que vos decís, que no hay manera de planificar nada, porque empiezan los calores, pero vienen unos fríos en el medio.
1: ¿Vos sabés que,
0: qué saben los apicultores acá en Córdoba?
1: Vos sabés que, y me permito, ¿verdad? Pues justo el día que salíamos para Mendoza, viajamos juntos con Nico Mari, que es un técnico del INTA, que está, sí, en el área de meteorología específicamente, y bueno, le digo, che, pero ¿cómo viene la mano? No, no me hables del resto de la Argentina, hablame concretamente de acá,
2: de lo que pasa
1: acá a nivel regional. Me dice, bueno, dice, mirá, en realidad cuando uno va al servicio meteorológico, bueno, se espera que sea uno de los, por eso se habla de Super Niño, ¿no? Que sea el impacto, sea superior a que fue en el 2015 y los antecedentes, hay dos o tres antecedentes grandes anteriores, ¿no?
0: El registro de lluvias.
1: Del registro, no solamente de esto, sino de esto, lo que me decía, justamente el impacto de las lluvias por ahí es que no sean de mucha cantidad, sino de muchas veces poca cantidad. Ahí es donde está como el pico mayor, de acuerdo a los antecedentes que vienen del Super Niño. O sea, eso, pero que eso, ¿qué hace? Que vaya cargándose el suelo de humedad y que después las lluvias más tardías, ¿no es cierto?, no absorban lo suficiente y eso genere desborde, inundación, ese tipo de cosas, ¿no? Es decir, si no lluvias de muchos milímetros en poco tiempo, sino al revés. Pocas lluvias muy seguidas, ¿no es cierto? Eso es una de las cosas que marca los antecedentes de los super niños anteriores, ¿no es cierto? En esta zona, ¿eh?
0: Me cuesta entender eso como un problema, o sea, a ver, voy a figurarme algo más simple, ¿no?
1: Pero es un problema, ¿sabés qué? Es un problema a nivel de las capas del suelo. El suelo se va cargando de humedad y las últimas lluvias, que seguramente se esperan como febrero, marzo, porque esto es un fenómeno que recién empezaría a partir de octubre, noviembre, y se iría intensificando, hace que en los últimos meses la tierra no va a absorber el suelo tanta cantidad de agua, y lógicamente va a haber un desbordamiento de esa agua.
0: Entonces, al fin de cuentas, sí es un tema de cantidad en la sumatoria total. El tema es que las lluvias de febrero ya no van a tener tierra.
1: Claro, exactamente, ¿no? Sí, con respecto al tema de las temperaturas, hay como bastante... No está muy claro ese tema, si es que va a haber temperaturas también, se esperan de mucho calor, pero también de frío, como lo que está pasando en realidad. Sí. ¿No? Es decir, en ese no hay tampoco tanta seguridad o tanta certeza, ¿no? Uh-huh. Siempre son pronósticos a partir de los antecedentes que vienen del niño, ¿no? Claro, de lo que ha pasado en otros años con el niño. Pero bueno, no hay lo que sí me decía, que puede ser más clara la situación esta a partir de octubre, porque los informes, no sé con qué periodo se hacen, y a partir de ahí ya sí se harían un poco más, como más exactos con respecto a las consecuencias, ¿no? Claro. Interesante, porque ahí lo podemos volver a hablar, me lo va a actualizar, me lo compartió justamente para que lo podamos ahí compartir con los apicultores, ¿no es cierto? Y poco la idea es seguirlo para ver cómo viene esta temporada. Que ya te digo, arrancó, si vamos a la realidad, arrancó ya en julio, que hizo calor, después se paró.
2: Claro, y la floración anticipada, ¿no? De casi todos los árboles frutales, ¿no?
1: Claro, pues los frutales ya prácticamente en muchos lugares ya pasó, ¿no es cierto? La floración, no sé lo que puede pasar ahora, ¿no es cierto? Con el fruto, ¿no es cierto? Viste que hay un impacto cuando está el fruto, es muy grande también.
2: Y que es el más riesgoso, que caigan heladas cuando ya está desarrollada la pepita.
1: La pepita, sí, exactamente, ¿no? Y el otro tema es que, bueno, justamente hablando con gente por ahí que produce material vivo vinculado con la apicultura, me dicen, mirá, estamos atrasadísimos con los tiempos para producir material vivo, porque no tenemos continuidad de calor, ¿no es cierto?
2: ¿Y qué sería el material vivo?
1: Estoy hablando de producción de núcleos, de producción de reinas, producción de celdas reales, que sería lo que se necesita para arrancar cualquier colmena, ¿no es cierto? Claro, en general, y que acá, sobre todo el tema de producción de núcleos, es bastante lo que hay en la zona, ¿no es cierto? Adaptado a la zona, porque una de las condiciones generalmente en material vivo es que esté adaptado a la zona, ¿no? Y bueno, eso está como atrasado, viene atrasado, ¿no? Y bueno, vemos la floración también muy despareja, ¿no? En el sentido, ¿no? De repente, acá yo lo veía ahora, ayer estuve dando vuelta por el campo y la verdad es que el único florecido que vi es el aromita,
2: el aromillo.
1: Viste que está full. Sí, después lo demás está todavía como...

0: está necesitando también uh-huh. esta cuestión de la humedad, ¿no es cierto? Claro. Entonces, bueno.
1: Está faltando.
0: Si bien está verde, lugar. Comparado con otros sí. años, porque veníamos de 2 o 3 años muy secos, ¿no es cierto? Hay más humedad en el piso, pero le está faltando la continuidad de claro. calor para claro. que esa humedad, ¿no es cierto?, se traduzca en más cantidad de floración, claro, ¿no es cierto? Claro. Pasó ya un poco el moradillo, que fue el primero que siempre florece a nivel del monte nativo, y bueno, lo demás está ahí como por arrancar recién.
1: Me quedaba por ahí una pregunta, no sé si hacerte, Rodo, en la región, digo, la calidad de nuestras miel, de nuestros derivados de la miel, ¿no? De la apicultura, ¿cómo está para competir? Porque creo, no sé si te escuché a vos o a sí. otra, que decía, bueno, que generalmente a nivel de exportación se buscan mieles más claras, pero que al mismo tiempo esos países están descubriendo que esas mieles más claras a veces vienen más contaminadas. Y esta es una región. Digo, ¿cómo se puede trabajar esa cuestión de la calidad que tienen nuestras mieles, a pesar que no son mieles claras, porque al ser multifrutas?
0: Creo que florales. Eso es uno de los grandes mitos que hay que cambiar en realidad. Ajá. De creer que porque la miel es clara es mejor o tiene más calidad. Todo lo contrario, ¿no es cierto? Si uno analiza el contenido de minerales, vitaminas y todo que tiene una miel, las mieles oscuras justamente son oscuras porque hay una mayor cantidad de flores, de pólenes de flores, ¿no es cierto?, en esas mieles que le dan esa coloración, o sea, son mucho más diversas y por lo tanto son mucho más completas desde el punto de vista del valor alimenticio que aportan. Uh-huh. El tema es que tradicionalmente en nuestro país se exportaron las mieles claras, ¿no es cierto?, porque eran las mieles de la pradera, ¿no es cierto?, generalmente de floraciones muy largas, ¿no es cierto?, y la zona núcleo del país, ¿no es cierto?, exportó siempre eso, y eso fue un poco lo que los
1: creo
0: países...
1: las condiciones.
0: Claro, los países importadores de miel, o sea, convengamos que nosotros, los argentinos en general, somos el segundo o tercer exportador mundial de miel porque tenemos muy poco consumo interno, en realidad. Claro. Hay mucha producción de miel y la mayoría se exporta justamente porque tenemos un bajo consumo interno, ¿no es cierto? Hay discusión, no sé si están actualizados los datos o no, pero nosotros consumíamos 250, 300 gramos per cápita por año. Era nada.
1: Ridículo.
0: Nada, no existía, era ridículo, claro, como claro. decís, Aníbal. Entonces, sí. bueno, esto es un poco, se empezó a trabajar en este tema de aumentar un poco el consumo interno, ¿no es cierto? Y las mieles de acá, las mieles de monte nativo, tienen una calidad extraordinaria, sí. pero bueno, creo que estamos... También es tarea de todos nosotros de visibilizar esas condiciones, ¿no es cierto? Uh-huh. Quienes están acá en la zona conocen esto, ¿no es cierto? Lo saben perfectamente, ¿no? Pero el paladar en general del consumidor estaba acostumbrado a esas mieles claritas, claro. pesadas, ¿viste? Uh-huh. Que generalmente está conformada por ahí con 3 o 4 floraciones, o sea, sí, en sí. una pradera en la provincia de Buenos Aires, y sí. tenías el cárdol, el trébol, la alfalfa, y no salías de ahí, claro. ¿no es cierto? ¿No? O un melilotus, ¿no es cierto? ¿No? Hoy están altamente contaminadas por lo que significa toda la contaminación, ¿no es cierto?, de la pradera, ¿no? De todos los agroquímicos que se han utilizado, ¿no es cierto? Y empiezan a tomar valor estas mieles que se llamaban antes zonas marginales, ¿no es cierto? Uh-huh. Están empezando a tomar valor, ¿no es cierto? Entonces, es importante recalcar eso y entender que tenemos una miel de mucha calidad y creo que lo que está haciendo falta es, volvemos a lo que dijimos antes, empezar a darle valor agregado a esas mieles, ¿no es cierto? Claro. Y tiro, si el tiempo da, tiro algo muy interesante.
2: La receta de la hidromiel.
0: ¿No? No, la receta de la hidromiel la puede ser, pero hablando de eso, vos mirate qué sintonía esta que estás generando. La hidromiel se genera a partir de un proceso de fermentación. El viernes cuando estuve en el encuentro en La Valle, en sí. Mendoza, me doy con gente que estuvo en Filapi, que es la gran apimondia que se hace, ¿no es cierto? Y Apilapi son los encuentros que se hacen a nivel mundial, que se hizo este año en Mar del Plata, hace unos días atrás, ¿no es cierto? Estuvo presente gente presentando otro proceso de la miel, ¿no es cierto?, que es por maceración. O sea, una forma totalmente diferente de trabajar la miel, ¿no es cierto?, con agregado de cítrico. Y generaron un producto parecido a la hidromiel, que no es la hidromiel, con otro proceso totalmente diferente, el cual en realidad generó, me hice un suceso, se ganaron un premio por esto, porque realmente es algo novedoso. Yo creo que hay que seguir trabajando en estas cuestiones que agregan valor desde otro lugar, desde otra mirada, ¿no? Saliendo un poco de lo que ya conocemos del tema, ¿no? Me pareció fantástico, le pude hacer una entrevista a la gente porque me pareció algo de locos y bueno, creo que hay que seguir trabajando en
1: y
0: eso.
1: Y también,
0: ¿no?,
1: con la introducción de la miel en la cocina, la miel gourmet, ¿no?
0: Sí, hay mucho.
1: Hay combinaciones.
0: Está bueno, sí, hay que explotar más, yo creo. Acá hay una semana de la miel que se produce siempre en el mes de mayo, que ya hace unos años que se viene haciendo, donde ahí vemos que se habla de miel en lo, no sé, en los grandes desinformativos nacionales que hay, y ahí aparece, y después se queda el tema ahí, ¿no es cierto? Y me parece que hay mucho para seguir trabajando, ¿no?, en esto de agregar valor.
1: Bueno, Rodo, ha sido un gusto conocerte en primer lugar y haber compartido la mesa. Rodo Zabaleta, productor apícola de la región. Y Viole, ¿tenías alguna de estribo?
2: Sí, no. Tengo una de estribo, pero sí. Digo, Rodolfo, que siempre trae como su enjambre, ¿no? No es solamente una cosa. Almena.
1: Claro.
2: Sí, antes de cerrar e irnos los tres, hay un ciclo de talleres en Espacio Avia Yala que empezó hace ya un mes. Mañana es el quinto encuentro, esto está coordinado por Diego Reynoso. Aquí, uh-huh. Bueno, ustedes tienen más para compartir en detalle de qué se trata, pero mañana va a estar dedicado a armar el cajón de siembra para poder uh-huh. armar y organizar la huerta familiar y biodinámica. Esto es en Calle Formosa, esquina Cabus, en Barrio La Toma, en Capilla del Monte, mañana miércoles 23 de septiembre a las 15 horas. Hay un intercambio de dinero y además, que no es excluyente, aclaran, para intercambiar, pero además nosotros aquí desde Cooperativa Viaraba podemos aportar como intercambio que los suscriptores de nuestra cooperativa tienen un 10% de descuento que quieran uh-huh. acercarse, así que pueden consultar al 11-3906-6307, ese número para el encuentro, para el ciclo de talleres. 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
1: ¿Me permitís la última del estribo, entonces?
2: Dale.
1: Que el proyecto Escoba Soberanía Alimentaria está sumando adherentes que quieran llegar, aprender, sumarse al trabajo colectivo, cooperativo.
2: ¿Están haciendo tomates cherry como el
1: todavía
2: año pasado?
1: No, estamos ahí, estábamos
0: con los plantones, con los plantines todavía,
2: a
0: recién falta.
2: A mí me avisan
0: falta.
2: Cuando tengan los tomates cherry y ahí me son claro. Muy ricos.
1: Muy bien, nos bueno. Estamos yendo entonces.
2: Nos vamos, nos retiramos, vamos cerrando esta canasta por el día de hoy, agradeciendo acá a esta conducción multiplicada en el aire de una radio de muchas voces. Le enviamos un saludo cumpleañero al compañero.
0: Alquilla, abrazo grande.
2: Y nosotros estamos de festejo de cumpleaños, porque desde ayer, que fue el día de cumpleaños.
1: Espero que ahora no quiera cumplir años todos los martes.
2: Va a ser
0: claro, claro. De bueno, paso festeja el equinoccio, la primavera, todos juntos.
2: Va todo, y seguramente lo estira por lo menos hasta el próximo viernes, que vamos a estar aquí desde las 10 de la mañana haciendo radio comunitaria en vivo, una radio abierta en el espacio Viaraba para festejar los 9 años de esta radio comunitaria. ¿Está bien?
1: Bien. Muy bien.
2: Esta canasta básica se cierra por el día de hoy y se vuelve a abrir el próximo martes. Chau.
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0: hablando de Yo vengo a ofrecer mi corazón, lo vamos a invitar de nuevo, Luciano. Luciano de Vane.
1: Muchas gracias.
0: Muchas gracias.
1: Como siempre. ¿Tenemos otra cosita? Andar esta noche y el día de mañana, te digo más, andar la vida como si fuera una danza. Caminar las plazas, las veredas, los días, las sobremesas y los teclados danzarinamente, danzosamente, danzásticamente. Moverse con ritmo, con swing, con onda, con flow. Andar las tardes al compás de la música, los anocheceres, los desvelos, la renuencia de los sueños. Transitarlo todo como si fuera una pista de baile. El salón del club cuando toca la banda. El Zoom de la escuela el día del estudiante. El espacio circular alrededor del fogón. Andar de acá para allá como si fuera un musical. Como si el mundo fuera un patio de tierra preñado de guitarras y bombos. Como si fuera la pista giratoria del boliche del pueblo. Como si fuera una de esas placitas latinoamericanas donde se juntan los viejos a bailar su música de antes y los jóvenes a girar su música de ahora. Transitar las lecturas, los gobiernos, los mandados, las rupturas, las lluvias, los enojos, las penas, las cuarentenas, los embates cama adentro del amor. Transitarlo todo como si fuera una danza. Como si bailáramos desenfrenadamente, irracionalmente, brutalmente, sobre el volcán a punto de estallar.

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0: Dos víboras enormes en la Patagonia vivían.
1: Tren Tren era grande como la montaña y era muy buena con toda la gente. Kai Kai también era grande, pero ella no quería a nadie.
0: Un día Kai Kai se empezó a mover y todas las aguas de lagos y mares poco a poco hizo crecer.
1: Tren Tren veía muy preocupada cómo el agua seguía creciendo. Entonces su lomo arqueaba y la gente de a poco se le iba subiendo.

0: tren y Caicay entraron en lucha. Sus grandes cabezas muy fuertes se golpeaban. Mientras una se retorcía y el agua subía, la otra más se arqueaba para que nadie se ahogara.
1: Así los días fueron pasando y el agua no dejaba de crecer. Los más miedosos del susto en piedra se convirtieron. Otros se enojaron por la gran inundación y en pumas y jaguares rapidito se transformaron. Los que tardaron en subir, el agua los alcanzó y de pronto se volvieron grandes peces.

casi tocaba el cielo. Los pocos que habían quedado comenzaron a cantar, comenzaron a bailar, y así los mapuches a Guenechén le pidieron que el agua hiciera bajar.

0: Kaikai al fin se cansó de tanto pelear y pelear, y el agua poco a poco comenzó a bajar.
1: Tren Tren bajó su lomo. El agua volvió a su cauce. La gente que había quedado, la tierra recorrió de lado a lado.
0: La encontraron limpia, el pasto tierno, crecido, los árboles muy verdes, el aire estaba más puro. La tierra estaba joven, ya no había miedosos, ni tampoco había furiosos. ¿Por qué? Porque todos eran mejores.
1: No solo se salvaron los buenos y los valientes, sino también aquellos que

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3: Damos inicio a nuestro segmento informativo de CDM Noticias Radio. Hoy martes 22 de septiembre desde Capilla del Monte. Saludamos a las radios que nos retransmiten y a la audiencia que nos acompaña día a día. Se sucedió el intercambio de semillas y saberes.

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2: Damos inicio a nuestro segmento informativo de CDM Noticias Radio. Hoy martes 22 de septiembre desde Capilla del Monte. Saludamos a las radios que nos retransmiten y a la audiencia que nos acompaña día a día. Se sucedió el intercambio de semillas y saberes, lo que dejó el encuentro en un día primaveral aquí en Capilla del Monte. Estuvo presente nuestro compañero Agustín Fontén y escuchamos parte de los testimonios que recogió allí.
3: Un aplauso para todos nosotros, un logro más. Monsanto no viene a Capilla. Nada, la verdad que siempre pensamos que somos pocos, que estamos solos, que nadie se interesa por esto, pero la verdad que no. Es al revés, cada vez más gente se suma a estar dispuesta a conservar semillas, intercambio de saberes, de experiencias, a traer sus cosechas, sus elaboraciones. Acá está el señor de los bosques, don Patiño, también uno de los fundadores de este encuentro, ¿no, Javier?
4: Este año aparentemente vamos a tener muy buena humedad, así que la semilla va a brotar muchísimo más. Y bueno, tratando de incentivar a todos que cada semilla que nos pase más o menos cerca por las manos, tratemos de pasar de vida latente a una vida real de esa semilla, que les demos las condiciones necesarias para que ese germen de vida se transforme en una vida real, y observar, que nos propongamos cada día hacer brotar algún germen de vida vegetal. Es muy hermoso después verlo crecer, verlo fructificar, y bueno, en esa estamos.
5: Mi nombre es Sofía, soy una de las productoras de la mostaza agroecológica Vieja Kush, que elaboramos acá en Capilla del Monte con semillas agroecológicas y biodinámicas de Catamarca. Este intercambio para mí en lo personal es muy importante porque aquí salió en un momento hace ya 13 años con Sofía Elso Arena y Ariana Jacobi la idea de armar un espacio de agroecología en Córdoba capital, y bueno, surgió en Capilla del Monte en un intercambio de semillas. Y no solo es intercambio de semillas, sino también de saberes, de conocimientos, de experiencias, nuevas redes. Seguimos fortaleciendo este camino. Y bueno, muy agradecida de encontrarme una vez más por aquí.
6: El espacio nuestro se llama Viverito del Monte, un espacio productivo en el corazón del Monte San Marqués. Venimos hace muchos años, ahora con el emprendimiento este de las plantas. Todo producido por nosotros en San Marcos Sierras, aromáticas, medicinales, de huerta, muchos tomates, tengo muchas variedades, están llegando mucho de eso, esperando que vengan las lluvias en San Marcos, hace falta mucho el agua, así que bueno, ahí estamos.
7: Soy nativo de acá de Capilla del Monte y hace 28 años que trabajo con plantas, hemos pasado por varias cosas, y bueno, hoy actualmente ya hace 15 años que estamos en la agricultura. Para quienes conocen la zona de Quebrada de Luna, es un lugar bastante inhóspito para trabajar la agricultura, pero bueno, actualmente hemos logrado en este otoño-invierno entre géneros, variedades, más de 120 variedades de distintos géneros, y bueno, también haciendo esta cuestión de las siembras que venimos haciendo, custodiando las semillas, y en nuestro caso nos viene tocando con algunos compañeros que vienen de una zona muy agricultura de del este de Europa, puntualmente de Bulgaria y Portugal, que nos vienen trayendo semillas. Venimos trabajándolas hace 4 años más o menos y algunas de las semillas ya empezaron a circular.
8: Yo soy Claudia, soy productora de cosmética natural, biocosmética, fitoterapia, aromaterapia, destilo plantas de la zona y elaboro hidrolatos, aceites esenciales, perfumes botánicos, cremas, ungüentos, y estoy participando hoy de la Feria de Intercambio de Semillas, como todos los años, como vecina, y invito a que todos vengan a poder conseguir sus semillas para su huerta, para flores, para su propio alimento. Es un tiempo que es interesante, donde estamos promoviendo la salud, el buen vivir. Entonces es una feria muy buena, donde se expande mucho todo lo que es alimento, nutrición, biocosmética, plantines, semillas. Ahí realmente es muy nutritivo para todos, para todas las familias, para toda la gente que pueda venir, para poder conseguir sus productos y aprender también de cómo hacer su huerta, tener sus plantas, usar productos naturales, alimentos naturales. Así que invito a todos que puedan venir.
9: Y pertenezco al proyecto agroecológico Escobas, de Soberanía Alimentaria, que bueno, es un proyecto que es impulsado por la rama rural del Movimiento de la Dignidad. Y bueno, sí, siempre teniendo como horizonte la soberanía alimentaria, bueno, nos sumamos acá al intercambio de semillas. La verdad que una jornada muy linda. Y bueno, también acá con los compañeros trajimos algunos de los productos que generamos allá, como la miel, algunas calabazas. Y bueno, ahí estamos encarando ya la temporada de primavera-verano con bueno, la propuesta de sumar voluntarios, si se quieren copar ahí, meter un poco las manos en la tierra.
3: Y quiero agradecerles porque, bueno, es la manera de que fluya todo esto que es el alimento.
2: También la semana pasada se realizó aquí en Capilla del Monte el Congreso Federal de Guardaparques de Argentina. Entre los temas abordados se debatió sobre la actualidad ambiental y los desafíos para la acción, federalismo ambiental, fragmentación profesional del guardaparque y la gobernanza de las áreas naturales protegidas del país. Entre otros, también estuvo presente nuestro compañero y compartimos el registro que de allí hizo.
10: Bueno. Estamos con Julio Guevara en el Congreso de Guardaparques que se está llevando a cabo en Capilla del Monte. Contanos, Julio, de qué se trata.
11: Bueno, ¿cómo estás, Che? Un gusto verte. Estamos en lo que sería la UFGA, Unión Federal de Guardaparques de Argentina. Es el segundo congreso. El primero fue el año pasado en Tucumán, Congreso de Tucumán, donde se forma este movimiento de Unión Federal de Guardaparques, que nuclea parques nacionales, parques provinciales, reservas municipales y privadas. Se nuclea los guardaparques de todos los estamentos que hay de conservación dentro del país. A su vez formamos parte de lo que es la FLG, que es la Federación Latinoamericana de Guardaparques, y también estamos insertos en lo que sería la Unión Internacional de Guardaparques. Venimos con una trayectoria interesante empezando, como te decía recién, el segundo congreso que hacemos, y lo que se trata, como habrás visto recién, es un poco la situación de los guardaparques. Si no apuntamos directamente a las áreas protegidas, sino a buscar a normalizar o estandarizar el concepto de guardaparque en toda la región, tanto en Argentina como en Latinoamérica, con una capacitación que hable el mismo idioma, ¿sí? Y que a través de presentaciones que están haciendo en conjunto con la Federación Latinoamericana y la Internacional, en la OIT, que el trabajo de guardaparque se reconozca como trabajo. Hoy por hoy a nivel mundial no está reconocido como un trabajo.
10: ¿Tiene que ver este evento con la organización del Congreso Internacional de Guardaparques que hay el año que viene?
11: En realidad no tan así, sí viene, tiene que ver con el tema de los guardaparques, la Unión de los Guardaparques de Argentina, ver las problemáticas de los mismos, pero sí también, en cierta forma, vamos de la mano de lo que sería el Congreso Internacional de Guardaparques. De hecho, bueno, eso es lo que busca esta unión, que si comiencen a trabajar en el mismo idioma, como te decía recién, que se vayan equiparando las actividades, que el guardaparque sea guardaparque, ya sea nación, provincia, municipal, privado, comunal, y tenga una herramienta para poder defenderse y trabajar dentro de las áreas protegidas. Es un poco eso, por eso la reunión en sí, y bueno, recién viste lo que fue un intercambio de una situación con distintas, de la misma jurisdicción en Córdoba, pero con distintas personas, de lo que son las situaciones, lo que va pasando, por ejemplo, como decía recién, leyes que se crearon, que son muy buenas, que se tomaron como ejemplo de Córdoba para Latinoamérica, que después fuimos superados porque esas leyes no se reglamentaron. ¿Sí? Que Córdoba tiene un cuerpo de guardaparque que hoy por hoy es la figura en Córdoba, pero que no somos guardaparque porque no está consolidada esa ley, que es la que crea el cuerpo de guardaparque, y porque en realidad tampoco tenemos un estatuto de guardaparque que nos permita funcionar como tal. Si el gobierno no reconoce un guardaparque, que eso está bárbaro, porque podemos desempeñar nuestra actividad en área natural protegida, pero nos falta ese escaloncito legal para poder terminar de cerrar todo lo que es la actividad del guardaparque en sí.
10: Bien, y para llevar un poco de contexto, ¿cómo está la situación de las reservas en la provincia de Córdoba? ¿Hay aumento? ¿Se está aumentando la cantidad de reservas tanto privadas como estatales?
11: Mira, Córdoba está trabajando dentro de lo que se puede bastante bien, ¿sí? Las reservas provinciales están tratando de que tenga personal. Ha venido con un periodo de muchos años de no tener personal y recursos dentro de las áreas, si bien lo que hay no es suficiente. Como habrá escuchado recién a nuestro jefe decir que no alcanzan los recursos, que es una realidad, es un territorio muy grande y somos pocos, pero se van a incorporar.
2: Nos vamos ahora a la geopolítica, el análisis internacional de la mano de Mariano Sarabia. Hoy en Alemania ganan la extrema derecha y también la izquierda, y en Nueva York inicia la Asamblea General de la ONU. Escuchamos entonces el análisis de Mariano Sarabia.
12: Hola a todos y todas. Bueno, vamos a hablar de dos cuestiones en política internacional que marcan esta semana. Una, lo que pasó el domingo pasado en Alemania, porque hubo elecciones en Mecklenburgo, que es una región, un land del noreste de Alemania, donde está la ciudad de Rostock, Alemania Oriental, ex Alemania Democrática. Allí ganó Alternativa para Alemania, que son los neonazis, básicamente, que hace dos semanas habían ganado en Sajonia y ahora ganaron por el 38% de los votos. La clave es que el partido del canciller Merz no llegó a tener representación, no llegó al 5%, que es el piso para tener representación parlamentaria. Por supuesto, los neonazis con su discurso anticasta, antipolítica y antiinmigrante principalmente, con mucha violencia, con mucho odio, con pocas luces, pocas ideas, pero mucha virulencia. Y se ve que van avanzando. Por otro lado, también hubo elecciones en Berlín, que también fue parte de la Alemania Oriental. ¿Se acuerdan que Berlín había estado dividido por muchos años? Ganó la izquierda, Die Linke. Ganó con el 24%, con una candidata hija de refugiados turcos, que será la primera mujer alcaldesa de Berlín, y una campaña que tenía un nombre, Metrópolis Roja, así, sin medias tintas, y que proponía y propone congelar y regular los alquileres, expropiar y socializar por lo menos 300.000 viviendas a grandes consorcios de desarrollistas inmobiliarios, de especuladores inmobiliarios, con más de 3.000 departamentos cada uno, y regular y bajar el precio del transporte. Además, crear comedores barriales. Básicamente, las cosas que le preocupan al trabajador, a la trabajadora que viene siendo pauperizado también en Alemania, ¿no? El tema de la vivienda y el tema del transporte, y en algunos casos el tema de la comida. Hay esto que parece absurdo, que el pueblo alemán esté votando por la extrema derecha y también por la izquierda, tiene una lógica. Muestra el descontento con la política tradicional y muestra que ante la desesperación hay dos salidas, ¿no? Una, las promesas, los cantos de sirena de la extrema derecha; otra, las propuestas concretas de la izquierda, que veremos si puede cristalizar en el gobierno. Y por otro lado, el otro hecho que marca la semana es el inicio de la 81ª Asamblea General de las Naciones Unidas. Empieza hoy, en realidad la Asamblea ya viene desde hace bastante, pero empiezan a hablar los jefes de Estado y jefes de gobierno. Empieza Brasil, como es tradición, hoy va a hablar Lula da Silva y después de él será el turno de Trump. Veremos si se mete la campaña brasilera en la ONU, porque dentro de menos de 2 semanas, el domingo 4, hay elecciones. Lula es fundamental para mantener la esperanza de una integración regional junto a México, y Trump se ha metido de lleno en apoyo a Flavio Bolsonaro. Por eso veremos qué pasa hoy. Mañana será el turno de Javier Milei, seguramente hablará de Malvinas en este giro en su política exterior, alabará nuevamente a su amigo Donald Trump, negará el cambio climático, pero veremos si hay alguna otra sorpresa. Los temas principales de esta asamblea: obviamente las guerras, Rusia-Ucrania, Irán-Estados Unidos, lo que pasa en Palestina, la inteligencia artificial, la crisis climática y la sucesión del secretario general Antonio Guterres, que se está despidiendo. Un abrazo y hasta la próxima semana.
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13: Muy buenos días a toda la audiencia. Hoy les dejo un mensajito del cantautor Igna Bebacua, que mañana estará estrenando su disco y nos manda un adelanto. Espero que les guste la música de Igna Bebacua.
14: ¿No sienten como si la música hubiera perdido un poco de importancia estos últimos años? Como si estuviera en segundo plano. La música es eso que suena de fondo en los reels, en los videos. Bueno, hay un libro de David Byrne que se llama Cómo funciona la música, en donde explica cómo a lo largo de los años la música fue adaptándose a la forma en la que era escuchada. Un ejemplo que pone es, no sé, los Beatles, que eran 4 porque era todo lo que entraba en el escenario de un pub. Entonces la forma o el lugar donde se escucha la música la moldea, porque como es un medio para un mensaje, el artista, en su afán de llegar a todo el mundo, se va adaptando. Y lo que antes era un teatro griego o un pub, hoy en día es el celular. El escenario es el celular. Y esto hizo que las canciones sean cada vez más cortas o estén compuestas o adaptadas a sonar de fondo en un reel o en un TikTok. Por eso hoy se componen pensando en el video que las va a viralizar. Y un poco burlándome de toda esta situación, es que a mi próximo disco le puse Música irrelevante para un mundo en llamas, que sale ahora el 14 de agosto en mi cumpleaños. Y el título es completamente irónico, porque no creo que la música sea irrelevante. De hecho, creo que tiene el poder de cambiarte un día o cambiarte la vida, pero solamente si le das la oportunidad de hacerlo. Así que los invito a escuchar el próximo 14 de agosto mi disco Música irrelevante para un mundo en llamas.

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1: Llega el momento de las entrevistas y le doy la bienvenida en los estudios de una radio muchas voces a la señorita Violeta Collado. ¿Cómo le va?
2: Buen día, Renata, para vos. Buenos días para la audiencia. Aquí estamos en nuestra semana de celebración, preparando todo para nuestro festejo que será este viernes. Y está también gente que está de festejo y con ellos queremos hablar en el día de hoy. Son los amigos de la idea del periódico Centenario de la ciudad de Cruz del Eje, porque están preparando una actividad para este sábado 26 de septiembre desde las 5 de la tarde que se llama Memoria Impresa. Van a abrir las puertas de la idea para mostrar cómo se realiza el oficio, un oficio que además tiene un archivo enorme, porque bueno, hay mucha historia que ha pasado por las páginas de este periódico. Así que queremos saber cómo es esta propuesta y compartirla aquí con la audiencia y abrir varias preguntas más. Así que estamos en comunicación con Tuti, que es miembro de la Asociación Amigos de la Idea. Daniela Juárez es su nombre, pero todos la conocemos por Tuti. Buenos días, Tuti, ¿cómo estás? Aquí Violeta te saluda.
3: Hola, buenos días.
2: ¿Cómo estás?
3: ¿Cómo están?
2: ¿Todo bien?
3: Bien, todo bien.
2: Bueno, me gusta esta propuesta, Tuti, que dice recuperar la memoria del periódico. La idea es también mantenerla viva para seguir construyéndola entre todos. Y no es solamente la memoria de este periódico, sino también la memoria de una ciudad, ¿no?
3: Exactamente. Todos acá tenemos alguna historia relacionada con la idea, hemos convivido con los diarios durante décadas, alguien de nuestra familia ha aparecido alguna vez en el diario, así que es algo que es muy nuestro. Y bueno, esa es la idea, justamente recuperar ese espacio para que siga vivo y siga activo en la comunidad.
2: ¿Cómo se va a desarrollar esta actividad, este encuentro del sábado, Tuti?
3: Es una muestra muestra el proceso justamente de lo que fue armar en su momento el diario. Si bien todos sabemos que actualmente ya no se está haciendo de la manera tradicional porque lleva muchísimo trabajo. Uh-huh. Y bueno, el último señor que hacía y trabajaba ahí ya es muy grande y no está en condiciones. Entonces creo la última página de la manera tradicional se imprimió en el 2023, pero bueno, queremos mostrar justamente ese trabajo para recuperar ese oficio que ya está casi perdido y que la gente dimensione lo que era en ese momento armar el diario. Entonces va a estar organizada como un recorrido de mostrando desde que se armaba la noticia, quiénes lo de manera manual, mandaban sus notas, después cómo se arman las palabras, letra por letra, después cómo eso se arma una página y después esa página cómo se imprime. También vamos a estar usando una pequeña imprenta que hay en funcionamiento actualmente, que la pusimos en condiciones hace poquito, para que quienes visiten puedan probar y experimentar un poco.
2: ¿De qué se trata? Volver a poner tinta sobre papel, ¿no?
3: Exacto.
2: Hace unos cuantos años, bueno, siempre se habló históricamente de lo que es el archivo que tiene la idea y, por supuesto, una cierta responsabilidad, preocupación también por cómo, con qué tecnologías, con qué herramientas conservar el estado del papel. Hablamos de muchos papeles guardados durante mucho tiempo, expuestos quizás a la humedad o a la sequía o a una cosa y la otra también alternadamente, que no le hace nada bien a los papeles. Y bueno, en su momento tuvieron una colaboración con un programa de extensión de la Universidad Nacional de Córdoba. Estuvieron ahí, ¿no? Aprendiendo todos a ver cómo hacer archivo con todo este material.
3: Sí, yo en ese momento no estaba, no era parte de la asociación, pero sí hubieron muchas personas trabajando en eso. Se llegó a hacer un archivo que actualmente está guardado en el puente, en el Centro Cultural de acá.
2: Sí.
3: pero sigue, la verdad es que sigue para nosotros estando en riesgo, porque como vos decís, el papel, justamente el papel de diario, es un papel como de muy baja calidad, porque no estaba pensado para ser conservado, sino porque es algo más diario y caos. Pero bueno, ahí se aprendió mucho con la gente de la universidad de cómo se conserva, tiene todo un protocolo a seguir para que no se deteriore. Y actualmente sí, seguimos buscando financiación porque la verdad es que no es barato. La idea es digitalizarlo, ese es como el objetivo de la asociación,
2: sí,
3: para que esté abierto en internet y que cualquiera pueda consultarlo, porque la verdad es que no se puede ni tocar porque corre riesgo constantemente, entonces está ahí guardado. Y pero bueno, está costando mucho el tema de la financiación. Actualmente no tenemos financiación de ningún tipo. Solo colaboraciones de gente que ayuda hace mucho tiempo y siempre está, se está sumando gente nueva, pero así a manera particular, digamos. Se ha intentado y actualmente estamos viendo de presentarnos para un proyecto justamente sobre archivos de que se lanzó de otro país, de una universidad de otro país, viendo si podemos aplicar. Y constantemente estamos haciendo eso, buscando alternativas, pero bueno, por ahora no lo hemos logrado, pero siempre queriendo hacer eso para que no se pierda, porque la verdad que es sumamente importante. Es como la historia de más de 100 años de Cruz del Eje y del país también, porque en un momento no era solo noticia de Cruz del Eje, así que trabajando también para eso, para conservarlo y que no se pierda.
2: Sobre esa... Es pensar en la historia reflejada, ¿no? En la idea, en un periódico, toda esa historia de Cruz del Eje. No sé cómo, desde tu participación y todo, pero siempre sobre el periódico nos hemos preguntado esto, cómo hacer para mantener, sostenerlo en pie, su conservación física, esta cuestión con el archivo, lo que se conocía sobre Ubelino, que durante muchos años, ¿no? Sostenía el oficio, y nos preguntábamos cómo hacer para continuarlo, que nuevas generaciones aprendan también a trabajar con tipos móviles y a manejar todos esos cajoncitos, porque la idea artesanal de componer una página no solamente es poner letra por letra, sino que el periódico, cuando entras al edificio, tiene cientos de cajones donde están guardadas cada una de esas letras, y eso también implica un conocimiento situado, un conocimiento de cómo está ordenado este lugar para poder trabajar, ¿no?
3: Sí, exactamente. No, justamente la idea es esta, que esta sea una, como una primera actividad, un primer acercamiento, pero la verdad que es el proyecto mucho más amplio. Queremos que en algún momento se puedan dar talleres, otro tipo de actividades, porque la verdad es que sí, es fascinante, es un laberinto de letras. Yo justamente me acerqué, la primera vez que me acerqué a la idea así como de manera más activa, fue hace un par de años que Ubelino nos empezó a enseñar un poco lo que se pudo, de cómo se componía, cómo se armaba los cajones azules. No sé si han visto alguna vez, tiene como muchos compartimientos donde cada compartimiento va una letra. Eso no está ordenado alfabéticamente, sino tiene otro tipo de orden, otra lógica. Él nos explicó eso. Es algo que hay que memorizar. Él ya lo hacía como con los ojos cerrados.
2: Sí, como el teclado en la máquina de escribir, que no está, no es un alfabeto, tiene que ver con la frecuencia de uso.
3: Exacto. Y cada cajón es un tipo de letra, entonces, y tienen distintos tamaños, también están los espacios, las cuñas para apretarlo, es como, sí, hay miles de herramientas, que también es un patrimonio sumamente importante, ¿no?
2: Y hay otro archivo en paralelo que no sé si se podrá reconstruir alguna vez, pero que tiene que ver con las reuniones de redacción de la idea, ¿no? Me pregunto cuáles habrán sido las discusiones a lo largo de los años para ir definiendo una propuesta, una línea editorial, un rumbo. ¿Cómo analizan eso hoy los amigos de la idea?
3: Y ahora se hace todo muy, la verdad, muy entre la gente que está, que es parte de la asociación. No te puedo explicar mucho en relación a eso, porque como no es mi parte, yo me encargo más de la parte de la imprenta en sí. No escribo, no. Así que ellos, hay como un grupo más, hay profes de historia, profes de letras, también aficionados a escribir, que son los que se reúnen y deciden las notas. Es bastante colectivo eso también, porque hay, la verdad, que gente de muchos tipos de pensamientos distintos, y la verdad es que hasta ahora la convivencia y el acuerdo ha sido bastante bien, y a menos no ha generado conflictos. Supongo que en algún otro momento sí, pero no sabría decirte.
2: Y estamos hablando de un periódico que pasó por gobiernos radicales, gobiernos peronistas, dictaduras, desde principios del siglo XX que estaba en las calles, sí, de la ciudad de Cruz del Eje. Así que
3: líneas más anarquistas, después bastante radical, porque quien se quedó a cargo del hijo del primer dueño, digamos, sí. Parece ser era bastante radical. Hay muchísimos logos, eso lo podemos notar en los logos, las imágenes que vamos encontrando. Ajá. Cómo ha ido cambiando de acuerdo a eso, ¿no? Uh-huh. Pero sí, ha sido bastante variado también en ese sentido.
2: Y es interesante también, ¿no? Ver esa evolución a través de la evolución de la imagen y los logos. Puede ser un buen análisis, un buen estudio.
3: Sí.
2: ¿No?
3: Sí, eso también es otra cosa que nos gustaría generar archivo, porque hay muchas imágenes, se llaman cliché, que son unas imágenes impresas en metal, que es de las que se usa para después imprimir, sí. Y de eso también hay muchísimo, hay varias que están bastante deterioradas por el tema de la humedad. Uh-huh. Y bueno, también es la idea recuperar, estamos de a poco así imprimiéndolas, viendo cuál te nota algo, cuál no, ya hay algunas que ni siquiera se ve nada. Así que ese también es otro trabajo.
2: Claro. Bueno, está bueno. Yo el otro día estamos hablando con Tuti, integrante de la Asociación de Amigos del Periódico La Idea de Cruz del Eje. Tuti, yo el viernes fui por primera vez a las murgas que se hacen en la ciudad de Cruz del Eje en la Semana del Estudiante. La verdad es que me quedé con, como se dice, viste, con la pera pegada al piso, caída de la sorpresa. Era algo que sabía, en estos años me lo han comentado, pero nunca lo había visto, y realmente es un despliegue impresionante. Me impresiona mucho pensar que ya no sé cuántas, me preguntaba cuántas generaciones de Cruz del Ejeños han participado en murga en sus años de escuela secundaria, porque todas las escuelas secundarias tienen participación, competencia además en esta noche de murgas. Habrás estado desfilando, me imagino, también vos, sí. En tus años,
3: sí,
2: ¿no?
3: Por supuesto.
2: Bueno, eso sí, es algo, claro, que atraviesa toda la sociedad, y me parece como es llamativo que sea solo, quede concentrado particularmente la Semana de Estudiantes, porque es murga porteña lo que hacen, con todo lo que implica, ¿no? Adoptar un género de la ciudad de la zona rioplatense, en una ciudad del noroeste cordobés. Y además adoptar todo el discurso que tiene la murga porteña de defensa de las clases populares, de denuncia de la injusticia. ¿Qué pensás de ese movimiento? ¿Qué tipo de consecuencias en la sociedad cruzdelejeña tiene que a lo mejor quedan por lo bajo, pero que no creo que todos y todas los cruzdelejeños están atravesados por esa por ese paso murguero de la adolescencia, ¿no?
3: Sí, no, también es una actividad importantísima, creo que todos, de hecho anoche justo estábamos hablando de eso, ahora ha generado bastante revuelo porque hay gente que haga las cosas de estar muy politizada, cosa que nos parece muy gracioso porque, ajá, cómo no. Justo, incluso estas últimas han sido más, como más directamente politizadas que otras, aunque para nosotros todo es político. Uh-huh. Y sí, es un movimiento sumamente importante y está buenísimo que se pueda acompañar y que sea cada vez, aunque está sucediendo lo contrario, la verdad es que no está siendo cada vez más grande, sino se está haciendo cada vez más chico. Antes, además de murgas, también estaban las carrozas. Entonces implicaba toda una organización de parte de los chicos y todo un conocimiento sumamente valioso para después, ¿no? De eso, de organizarse, de hacer algo en conjunto, de participar activamente culturalmente de, sí, en la ciudad y queda en el recuerdo de todos.
2: Mira, como sea, también es una experiencia de gestión cultural súper interesante. Lo que me preguntaba, sí, también es, surgía ahí, como esto que te cuento, una experiencia personal, ¿no? Que me puse a preguntar, ¿pero esto desde qué año se hace? ¿Esto se hizo siempre así? Y por un lado me decían a algunos chicos que participaban este año por primera vez que hay, bueno, tienen un reglamento que cumplir, que el reglamento es muy estricto en términos murgueros, además. Pero por otro lado, algunos vecinos más antiguos de la ciudad de Cruz del Eje decían, no siempre fue estrictamente murga, empezó siendo un carrozas, una cosa más teatral, y se fue llevando específicamente la murga porteña, pero que debe haber habido algún momento, algún año en el que se hizo murga porteña por primera vez, me decían. Entonces, como hablaba, tenía previsto hablar con vos también, quería preguntarte eso, ¿no será que algo de esa historia, de esta historia de las murgas, se podría rescatar en el archivo de la idea? Porque debe estar reflejado, ¿no?
3: Seguramente, seguramente, porque siempre estaban, siempre eran nota. Así que quien puede llegar a saber más es una señora Sonia, que ha estado participando del archivo y tiene una memoria impresionante. Entonces, uh-huh, cualquier tema que le preguntes, ella sabe y te puede decir en qué ejemplar salió y eso. Sí. Yo no tengo idea, la verdad, pero seguramente que debe estar. No he encontrado todavía ninguna imagen. Sí he encontrado muchas de la Fiesta del Olivo, por ejemplo.
2: Sí.
3: Pero no he encontrado todavía, igual falta muchos cajones por revisar, uh-huh, pero estoy segura que debe estar registrado.
2: Bueno, la señora Sonia, entonces, espero que esté este sábado para poder intercambiar y abrir estas preguntas también, porque, bueno, qué sé yo, aparecen como distintas, a veces uno dice, con tanto archivo no sabemos por dónde empezar, ¿no? Y a veces, sí, bueno, esto, tener preguntas sobre determinados temas específicos puede ayudar a hacer esta recorrida. Bueno, está entonces esta apertura de puertas de la idea prevista para este sábado desde las 5 de la tarde en el centro de la ciudad de Cruz del Eje, es la calle San Martín, que es la misma del predio del Olivos. Haces un, exacto, par de cuadras más en la esquina del pasaje Progreso, una hermosa esquina donde se van a encontrar con el edificio de la idea. Bueno, Tuti,
3: también
2: algo más.
3: También van a estar participando, sí, hablando del tema los chicos de la murga. Hay unos chicos que hace un año armaron una murga que se llaman Herederos de la Rebeldía.
2: Sí.
3: Y están hace un poquito meses ensayando, hacen uso ahí del espacio del patio de la idea, que también es hermoso, y en algún momento se ha hecho peñas, eventos más relacionados con la música, uh-huh, y ellos están utilizando ese espacio, así que también van a estar participando el sábado acompañándonos.
2: Ah, muy bien, entonces esto que yo traía con la experiencia de la murga van a poder presenciarlo y vivenciarlo quienes se acerquen este sábado. Bueno, genial, entonces murga, memoria, archivo, una experiencia para quien nunca fue al edificio de la idea, realmente recomendable para descubrir cómo se hacía este oficio, que cuando lo ves decís, bueno, pero que esto es imposible. Viste que a medida que cambian estos tiempos tanto que tenemos la sensación de que no entendemos cómo alcanzaba el día antes para hacer cosas. Y cuando hablo antes, hablo de un par de años atrás nada más. Imagínate cuando te encontrás con estos oficios.
3: Sí.
2: Bueno, un viaje,
3: la verdad que sí,
2: un hermoso viaje en el tiempo, pero como ustedes dicen también, es el ejercicio para mantener viva la memoria, para que no se nos escapen estas cosas también de nuestro presente y de nuestro futuro. Bueno, gracias Tuti por este contacto aquí con CDM Noticias. Queríamos difundir esta actividad. Si hay algo más que desde la idea quieras compartir, bienvenido sea.
3: No, les puedo compartir el Instagram para que estén al tanto de las novedades, que sí, es la_idea1923.
2: Uh-huh. Bien.
3: Y eso, están todos invitados, lo esperamos el viernes, el sábado, perdón.
2: El sábado
3: 26.
2: El sábado 26 desde las 5 de la tarde. Bueno, muchísimas gracias, exacto, Daniela Juárez.
3: Gracias a
2: Tuti,
3: ustedes.
2: Del periódico La Idea. We'll be right back.
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0: Muchas gracias. Bueno, ustedes disculparán que nada más estamos volteados hacia este lado, pero es que los que están sentados están muy feos, entonces... No, no es cierto. No es cierto.
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0: difícil grabar un disco, ¿eh? Vamos a tomar un disco, por favor. Hombre, por favor.
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5: Ah, bueno, a ver, es del Lince el chabón. ¡A ver!

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0: Buenas tardes a toda la audiencia en este martes 22 de septiembre del 2026, programa 998, y estamos a 2 de los 2000. En la temporada número 11, estamos por una radio Muchas Voces en la 98.1 para Capillas del Monte y alrededores, para todo el universo www.unaradio.org.ar. El WhatsApp y teléfono de esta radio 3548-570-333. Vamos los martes y jueves a las 19 horas en directo y en diferido por Red Neo Buenos Aires 103.9, miércoles y viernes 21 horas, domingos 15 horas, repetición. Buenas tardes, Daniel.
1: Diego, buenas tardes a todos y a todas. Sí, un día más se va también septiembre, ya empezamos la primavera y estamos a 22.
0: Se va septiembre, llegamos octubre y sigue haciendo frío, porque veníamos para acá y la verdad que templado no estaba, estaba haciendo frío. Bueno, vamos a empezar con dos canciones y vamos a decir que nuestra invitada ya llegó, siempre tiene ideas renovadoras y siempre viene con cosas ricas, así que bueno, es un buen combo. Vamos a escuchar Para Hacerte Feliz, Sandra Mianovich, Patricia Sosa y Lito Vitale, y cuatro estrofas, una versión en vivo que encontré de Sandra Mianovich y Lerner tocando el piano. Así que volvemos después de esas dos canciones directamente con el sector, el segmento Conociendo al Candidato.

0: 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Seré curiosa, señor ministro, ¿de qué se ríe? ¿De qué se ríe?
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0: Bueno, y ahora verán todos, porque vamos a salir por una especie de streaming, con quién estamos sentados hoy y a quién vamos a seguir conociendo, aunque nosotros ya la conocemos bastante bien. Ana Buffoni, ¿qué tal? Buenas tardes.
1: Buenas tardes, Diego, Dani, a toda la audiencia. ¿Cómo les va?
0: Muy bien. Hay que hablar bien en el micrófono para que todo el mundo te escuche. Bueno, qué suerte que te tenemos acá en la segunda rueda y espero que vengas muchos más porque la gente tiene que conocerte, tiene que conocer tus ideas, tus planes, tus proyectos. Y también cuando uno está en la oposición, la gente tiene que saber qué es lo que hacen los opositores para cuando uno se presenta a una elección, sepan que hiciste algo, ¿no? Como a veces viene un paracaidista, un meteorito de algún lugar que lo eligen o en Córdoba o en Buenos Aires y viene y uno no sabe qué hizo. Así que su trayectoria, por lo menos que la vean y que la expliques.
1: En este caso, como militante, como vecina, todavía no, como candidata, digo todavía porque lo estamos evaluando, seriamente.
0: Bueno, sos un referente de lo que nosotros conocemos la UCR y quería preguntarte, ¿qué sabés de la UCR?
1: Bueno, la Unión Cívica Radical tuvo internas en algunos lugares ahora el domingo. Hubo proscripción en casi toda la provincia, en donde no se permitieron internas.
0: ¿Eso qué significa para nosotros?
1: Para que te des una idea, tenía que haber internas en toda la provincia, pero desde un escritorio, como habitualmente lo hacen, porque a mí me ha pasado acá, no permitieron la interna provincial. Por ejemplo, la Juventud Radical quedó sin conducción, aunque, o sea, es una locura. Pero bueno, son cosas que poco le interesan a la gente, que a nosotros por ahí nos interesa un poco más, pero es lo que está pasando en el partido. Hubo internas en la capital, en algunas zonas de los alrededores de la capital, y a mí me deja dos mensajes. Uno es proscripción y la otra es que hay una dirigencia de la Unión Cívica Radical a nivel provincial que evidentemente lo ha demostrado ahora este domingo. Le importa lo que piense la capital y el Gran Córdoba. No le importa el interior. Si no hubiesen dejado que vote el interior.
0: Bueno, yo siempre digo...
1: Los afiliados, ¿no?
0: Sí, nosotros somos cordobeses así por adopción y tenemos 15 años de cordobeses. Y nosotros vemos siempre que cuando vas a Córdoba, en Córdoba hacen autopistas, túneles, puentes. Es impresionante. Y cuando venís por acá, por la ruta 38, tenés que tener cuidado con las banquinas para que el auto no se te dé vuelta. O sea que el gobierno que maneja siempre la capital de Córdoba y los alrededores parece que manejaran la provincia solamente para los capitalinos. Para el resto, ahí andamos.
1: Bueno, en realidad no me voy a poner a hacer promoción del gobierno provincial, pero en realidad voy a hablar como cordobesa. Cuando vos salís a otras provincias y recorres las rutas de otras provincias y volvés a Córdoba, las rutas de Córdoba son impresionantes. Uh-huh. O sea, seamos sinceros. A ver, el hecho de que yo pertenezco a otro partido no invalida que sea una opositora honesta, que sepa reconocer lo que está bien.
0: Sí, pasás a Tucumán y parece que estás en Biafra.
1: No, pero aparte, pleno Buenos Aires. Yo hace mucho que no voy. Me dijeron que está peor ahora, desde que se abandonaron las rutas nacionales. Pero ya eran un problema las rutas de la provincia. Yo frecuentaba de Santa Fe, íbamos provincia para ir a Mar del Plata, recorríamos, bueno, íbamos todo por Santa Fe, Roldán, toda esa zona. Y cuando cruzabas a Buenos Aires era de terror. Entonces, más allá que uno pertenezca a otro partido, uno tiene que ser honesto.
0: Con las cosas buenas que se hicieron.
1: Y realmente, viste, las rutas provinciales, la gran mayoría, yo recorro mucho Córdoba, toda la provincia, y realmente es infernal lo que han hecho, ¿viste?
0: Bueno, habría que pedirle ayuda para que la ruta 38 la levanten un poquito.
1: Como decirte que Angelos hacia diques, escuelas, o sea, le reconozco a todos. Córdoba es Córdoba, Diego. A mí me sale el corazón y, viste, muchas
0: pero
1: veces
0: obvio.
1: No distingo. No Muy me bien. Importa si es Yaryora o u otro.
0: ¿Qué te parece en Yaryora? Porque yo la sensación que tengo, y con Daniel siempre decimos, siempre está, bueno, ahora ya no porque el presidente está rarísimo, pero en algún momento estaba siempre cerca de Milei, todos sus diputados o senadores levantaban la manito para todas las cuestiones que pedía el presidente. O sea que yo lo veía y dije, en cualquier momento el tipo se pasa a La Libertad Avanza.
1: Hay una explicación muy sencilla para eso. Hoy le toca a Yaryora, pero si hubiese sido un radical u otro peronista, hubiese pasado lo mismo, porque básicamente vos estás gobernando la provincia de Córdoba. Y no, cuando gobernás, no perdés de vista lo que tu sociedad piensa, la sociedad de tu provincia piensa. Entonces vos no podés ser gobernador y estar ajeno a lo que el 80% de tu provincia votó. Aunque vos no pienses lo mismo. Yo creo que lo que hacen, podés estar de acuerdo o no, es un equilibrio a la hora de poder gobernar. Creo que es de una responsabilidad política lo que hacen todos, lo hace Puyaro también. A mí Puyaro me gusta mucho, el gobernador de Santa Fe.
0: Pero yo lo veo tan pegado a Milei que me da como un asquito, a mí realmente.
1: Tenés que estar en la situación de tener que gobernar una provincia en donde tu sociedad, la sociedad de tu provincia, el 80% te vota una cosa así, como para poder tener que trabajar mucho en la apertura y en el equilibrio a la hora de gobernar tu provincia. Porque vos podés pensar diferente, pero tu provincia te está dando otro mensaje, Diego.
0: Seguro. Habría que ver cómo saldrían las elecciones en este momento, ¿no? Ya pasaron casi 3 años. Me parece que la gente no está tan contenta con lo que pensaba que iba a hacer este gobierno nacional. Me parece que están un poco decepcionados.
1: Yo creo que la gente no está contenta ni tan contenta, pero tampoco vislumbra en el futuro inmediato una alternativa. Bueno, y ese es el gran problema que tiene hoy la realidad política del país. Me parece que no están viendo, o sea, no se está pudiendo armar una alternativa que la gente la vea como alternativa. Porque vos podés armar lo que vos quieras, el tema es que la gente te vea como alternativa.
0: Tengo una pregunta, porque estuvo un candidato acá y hablando así de los radicales y todo lo demás, la criticó a Prunotto. Y dijo que había sido muy criticado por los radicales propios. ¿Vos crees que es así? Por haber integrado la lista con Yarlora. Eso lo dijo acá Altamira la última vez que vino.
1: No, bueno, si vos me decís que acá estuvo, qué sé yo, Gustavo Seis te comentó tal cosa, Gabriela Negri te comentó tal otra. Gente, viste, con trayectoria dentro de la Unión Cívica Radical, que tiene autoridad para, aunque no piense yo como ellos, que tienen autoridad dentro de la Unión Cívica Radical para hablar de tal o cual.
0: Altamira era radical.
1: Por ahí te contesto, pero realmente no me interesa.
0: Ah, bueno, entonces
1: vos no podés hablar de nadie cuando, o sea, a ver. No podés escribir, borrar con el codo lo que escribís con la mano. No podés escupir para arriba. No sé cómo decírtelo, ¿viste? No,
0: se entiende perfectamente.
1: Realmente no voy a... No me interesa polemizar.
0: Bueno,
1: con...
0: no, para, y vos cómo la
1: Te
0: ves...
1: agradezco.
0: No, pero ¿y vos cómo la ves a Prunotto?
1: Yo a Miriam la conozco desde hace muchísimos años. Miriam es...
0: ¿Es una... pro-radical ella?
1: No, es una militante del radicalismo tremenda. Fue 3 veces intendenta de Estación Juárez Celman. Yo la conozco de aquella época. La conozco de la época donde su propio partido no le permitía ser candidato, no le permitía una interna. La conozco de la época en la que...
2: Cualquier parecido con la realidad es...
1: claro. Así que imagínate cómo empatizo, ¿no?
2: Claro,
1: hasta que, bueno, en un momento pegó el portazo y dijo, bueno, ok, no hay internas, me voy por acá.
0: Claro. Bueno.
1: Y llega un punto, viste, que te cansa un poco.
0: ¿Vos la tomás como una referente tuya, política?
1: Miriam no tan solo es una referente. Yo tengo muchos años caminado junto a Miriam desde la juventud. O sea, la conocí muy chica yo a Miriam. Y le tengo un cariño muy, muy particular como persona, pero un respeto muy grande como dirigente. Sobre todo cuando se le para a la dirigencia del radicalismo, y no le pide permiso a ninguno, y dice, ok, la alternativa me parece que es por acá. Y vos podés estar de acuerdo o no con Miriam, con esa militante, pero lo respetable es que se plantó, ¿me entendés?
0: ¿Vos crees que eso beneficia a la UCR o la perjudica en algún punto?
1: A ver, yo lo vamos a hacer corto para que la gente
0: lo entienda. Como para
1: acá hay un sector del radicalismo que está muy, muy referenciado a veces con De Loredo y otros radicales más que no están con De Loredo pero que no comparten que Miriam haya hecho una alianza con el cordobesismo. ¿Por qué? Porque son, aparte de ser radicales, son antiperonistas. Y hay una línea de radicales que no han sido antiperonistas, y lo ha demostrado Alfonsín, que cuando ha llegado la hora de tener que construir para tu comunidad, se han sentado y han visto que si había más coincidencias que diferencias, podían armar un proyecto. Uh-huh. Entonces, yo desde ese lugar la respeto, pero no tan solo por la decisión y por pararse, sino porque a mí misma me pasa que yo puedo, y vos lo has visto, yo tengo mucha cercanía con amigos del peronismo, pero desde muy chica. Ya en el colegio me cargaban. Mi mejor amiga es, a veces me cargaba y me decía, pero Ana, vos tenés más amigos peronistas que radicales. Bueno, me pasaba eso y he tenido debates interesantísimos me he puesto en el rol de una oposición sana.
0: Yo creo que el verdadero peronismo y el verdadero radicalismo tiene una línea casi invisible y divisoria. Me parece
1: compartimos
0: que
1: muchos no hay objetivos, tantas diferencias. Nos diferencian en los métodos, ¿viste? Mm. Por ahí creo que nosotros tenemos cosas que aprender a la hora de la decisión del peronismo, y el peronismo tiene cosas que aprender a la hora de la generación de consensos que está acostumbrado a llevar adelante el radicalismo. Y yo creo que cuando vos tenés una sociedad, a ver, vos me venís insistiendo, y Ana, vas a ser candidata. Primero, ¿sabés qué quiero antes de ser candidata? Quiero elaborar un proyecto de pueblo, no un proyecto de Ana Buffoni. Porque de proyectos personales está lleno Capilla.
0: Seguro.
1: Y creo que lo que tenemos que lograr primero es un proyecto de ciudad.
0: ¿Ese proyecto lo vas a hacer con una convocatoria o vos lo vas a hacer y después vas a pedir que se junten a charlarlo?
1: Estamos trabajando algunos referentes y no son todos radicales.
0: Ah, bueno, está muy bien eso. Porque
1: y no te estoy diciendo que vaya a ser Ana Buffoni la candidata, si va a haber candidato, si no va a haber candidato. Simplemente nos estamos juntando, hablando a algunos, podría decirse, amigos de Capilla, poniendo nuestra visión sobre la mesa, y ellos, la que tienen ellos, y tratando de generar un proyecto de ciudad, Diego. Uh-huh. Después se verá si ese proyecto va a tener un candidato, si va a tener una candidata, si se va a armar otro espacio, o no. ¿Qué te quiero decir? Hay muchos radicales. Lo empezamos puramente con radicales y después nos encontramos con que hay gente de otros, hay gente que ideológicamente camina con el PRO y se nos ha acercado. Y hace unos 6 años a mí por ahí no les caía muy bien a la gente del PRO, pero sin embargo entendieron que uno está trabajando en un proyecto de ciudad en el que vivimos todos, en la que vivimos todos. Hay algunos hijos de peronistas. Que bueno, son hijos de peronistas, a lo mejor son medio peronistas, pero les gusta o se referencian con quien hoy te habla a vos o con algunos compañeros del espacio.
0: No, y hay que tener bien en claro que esto es Córdoba, es la provincia de Córdoba, no es cualquier provincia. Es una provincia con mucho arraigo radical, y bueno, después los radicales verdaderos están en un lado y los otros han disparado para otros gobiernos.
1: Lo de siempre. A ver, los partidos tradicionales tienen aristas que son más de que lo que está mal es vetar al otro. O sea, ¿por qué está bien que Delorio se abra hacia Milei, pero está mal que Brunotto haga un frente, un cordobesismo con parte del peronismo? ¿Cuál es el problema? O sea, tiene que ser con los que dicen ellos.
0: Bueno, el problema para mí sería que De Loredo se acerque a Milei. Eso es, si me parece que no lo...
1: De Loredo no es que se va a acercar a Milei. De Loredo está cerca de Milei. Claro. Entonces, ¿qué pasa? Yo a Rodrigo lo conozco también hace muchos años y no coincido con Rodrigo, pero no desde ahora porque se acercó a Milei. O sea, para mí es un muy buen cuadro político, pero no representa la causa por la que yo abracé el radicalismo.
0: Por eso, te quería preguntar, De Loredo, ¿qué tiene de radical? ¿Qué le queda de radical?
1: De Loredo, a ver, nada, con lo que hizo el domingo, ¿viste? O sea, una de las...
0: Explica un poco,
1: una
0: yo
1: de las
0: no
1: cosas,
0: sabía.
1: Una de las cosas fundamentales, una de las cualidades fundamentales del radicalismo es su democracia interna. Los radicales estamos acostumbrados a ir a votar para elegir quién nos conduce. No, que te digan, no, bueno, esto no es así, acá no se vota, entonces el presidente es este señor Matías Godvenovich y tema terminado. Se vota en la capital y en el...
0: Eso lo decidió él.
1: Y la dirigencia actual de la Unión Cívica Radical está en manos de Loredo. Yo es la primera vez que lo veo. ¿Lo comparto? No lo comparto. Ahora, ¿cuál es el análisis que hacen? Si ellos se quedan con la Unión Cívica Radical, están listos para poder conformar una alianza provincial. Suponte que decidan hacer una alianza con Milei. ¿Qué consideran ellos? ¿Cómo manejan el partido? Bueno, el resto de los radicales deben encolumnarse detrás de la decisión que ellos tomen. Bueno, lamento informar, no va a pasar, por lo menos conmigo.
0: Y con muchísimos otros tampoco.
1: Yo la otra vez hablaba con amigos de acá, ¿viste? Incluso lo hablé hasta con un candidato que le decía, mirá, a mí no me ha domado mi padre, no me va a venir a domar de Loredo arriba de un escritorio. Yo no abracé el radicalismo para agacharle cabeza. O sea, el radicalismo nació a los tiros. Bueno, yo no ando a los tiros, pero ¿qué te quiero decir?
0: ¿Te parece que De Loredo tiene aceptación en la gente? Porque cuando vos ves esas encuestas, qué sé yo, De Loredo estuvo en una marcha, yo me acuerdo hace un tiempo, y se tuvo que ir porque la gente lo
1: abuchaba. Sí, la de los estudiantes.
0: Claro, sí.
1: Bueno, hay gente que puede gustarle De Loredo y hay gente a la que no. Y está bien, y es válido, Diego. A ver... Y hay gente a la que por ahí no le gusta Yarlora o no le gustaba y ahora le tiene... Bueno, estuve hablando con alguna
0: con
1: gente...
0: Con esa boquita que, corazón
1: que tiene... Que tiene.
0: Es raro Yarlora.
1: Pero hay gente a la que Yarlora con la última decisión que tomó respecto a los jubilados de Córdoba, viste, cuando ganaron el juicio este con la Nación... Bueno, hubo mucha gente a la que benefició, otra a la que no. O sea, hay gente que antes a mí me hablaba de una manera de Yarlora y hoy me habla de otra. Qué sé yo, son alternativas. Si vos me preguntás a mí, a ver, Ana, ¿y vos estás más cerca de un frente con Milei o de un frente con el socialismo? Y yo voy a estar siempre cerca de los frentes que estén dentro del campo popular. Porque soy radical.
0: Obviamente. Por eso yo te digo que sos...
1: Y eso, a ver...
0: Sos muy parecida a un peronista.
1: Olvídate, no va a venir... A ver, para ponerte un radicalómetro, tenés que tener pero trayectoria, a ver, pedigrí, paladar, llámalo como vos quieras, ¿viste? Pero...
0: ¿Qué fue lo que dijo Alfonsín? ¿Mi límite es Macri? Mi límite es Macri. Bueno, entonces, límite es Macri, el límite es Milei.
1: Bueno, pero claramente Alfonsín representaba un sector del radicalismo. Había otro sector del radicalismo que era más proclive a la parte más conservadora. Y bueno,
0: vamos a hacer así. Vamos a escuchar dos canciones y volvemos después con Ana Buffoni para hablar un poco de Capilla especialmente. Tengo una pregunta que... me hizo una oyente antes que vinieras, me dijo, así que después te la hago. Vamos con Nacha Guevara, ¿De qué se ríe? Y Silvina Moreno, La despedida, y volvemos con Ana Buffoni.
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0: Bueno, hay estas cosas que tienen los programas en vivo, que a veces la tecnología nos traiciona y nos traicionó, como a veces traicionan muchos políticos a otros, ¿no? Eso se sabe, lo vemos en televisión en el país. Bueno, una oyente había dejado una pregunta y la pregunta decía, vamos a empezar con esta que es más general y después con otra que es más particular. La primera, ¿qué opinas del RIGI? Y después, ¿cuál sería lo primero que harías si vos llegas a la intendencia? La primera medida que harías.
1: Bueno, con respecto al RIGI, no voy a abundar en desacuerdo que estoy porque, bueno, nos pasa a la mayoría, ¿no? Solo basta ver el impacto que está teniendo en la economía real, no viste
0: Que lo sufrimos
1: no la de la
0: todos.
1: timba, no la de las financieras, ¿no? Sino la economía real, la de los que generamos laburo, la de los que producimos. Hay un impacto completamente. Preguntarle a los textiles cómo les va. Es
0: Están
1: tremendo.
0: cerrando todos.
1: Es tremendo. Mirá, el otro día tuve una discusión con mi hija, porque me dice Martina, ma, ¿compraste alguna vez en Shein? No. Me dice, ya sé, no vas a querer comprar porque como no es de Argentina, no vas a querer comprar. Claro, por supuesto. Pero mami, está todo el mundo comprando por ahí. Sí, bueno. Pero las convicciones de uno las lleva a cabo todos los días. O sea, no. Están reventando la economía del país, la economía real.
0: A mí me pasa, ¿sabes qué? Con muchas amigas que tenía, que ya no veo más, o incluso con parte de mi familia, que dicen, ay, no, porque hablan de los hijos, se fueron a Nueva Zelanda o se fueron a Estados Unidos. O sea, nunca nadie se queda en la Argentina porque yo creo que en el fondo no quieren a la Argentina. Hay algo del nacionalismo, viste, que si pueden comprar algo que sea, yo me acuerdo cuando era chico, si era nacional o era de afuera, era mejor lo de afuera. Siempre, ¿entendés? O sea que me parece que ese es algo innato
1: Mira,
0: en
1: a mí me ha
0: nosotros.
1: pasado. Yo tengo 41 años y no salí muchas veces del país. Mis hermanas salieron bastante más que yo. Yo salí pocas veces. Yo había salido con 11 años con mi papá a Brasil, después con unos amigos a Uruguay, que fue en el 2018, no, 19.
0: Y hace poquito te
1: Y
0: fuiste.
1: hace poquito. Fui a Brasil y conocí, bueno, y en otro viaje conocí México.
0: Ah, qué lindo México.
1: Vos llegás a Brasil y vas con cualquier moneda que no sea de Brasil y te miran como diciendo,
0: No existe el
1: no
0: ahorro
1: nos
0: en
1: interesa,
0: dólares.
1: no nos
0: No, no,
1: interesa.
0: no, no.
1: Ellos cuidan su economía, están orgullosos de su producción, tienen una cosa que. Y en México pasa lo mismo.
0: Bueno, el argentino está arrodillado al
1: La presidenta
0: dólar.
1: de México es.
0: Claro, óyeme. Con
1: Bueno,
0: semejante
1: Lula ni hablar.
0: mamarracho, ¿no? Y
1: Lula
0: bueno.
1: ni hablar. Pero Sheinbaum es maravillosa. A mí me encanta, me
0: Y Lula
1: encanta.
0: también.
1: Sí, Lula también. Pero aparte lo que cuidan. Su industria, su producción. Bueno, el propio Trump, o sea, es un proteccionista, o sea, cuida lo suyo, después revienta todo el resto. Entonces, bueno, no.
0: Pero cuando tenés cipayos en este caso en la Argentina y bueno, te
1: Lo que
0: arrodillás a
1: pasa es que a
0: Estados
1: veces
0: Unidos.
1: es difícil hablar de producción, es difícil hablar de la responsabilidad que se tiene cuando en el lomo tenés 10, 12 familias que dependen de vos. Es difícil hablarlo con gente que no sabe lo que es pagar una boleta de luz. O sea, a mí se me han enojado en gente del Comité de Provincia, pero porque no es que yo sea más que nadie. Pero yo ya con 30 años tenía la responsabilidad de pagar sueldos.
0: Y
1: La
0: bueno,
1: responsabilidad de pagar una boleta de luz comercial. La responsabilidad de juntar todos los meses para 12 familias. O sea, no es joda. Entonces, cuando a vos te viene un, qué sé yo, un pibe que todavía vive con el papá, con la mamá, que le cocina, que le tienen la comida en la mesa, y te habla de viste, yo, pero a ver, no sabe lo que es pagar una boleta de luz. No te digo solo los. Hay pibes, obviamente, que tienen otra cosa en la cabeza, gracias a Dios.

0: Pero me pasa con adultos también, que no entiendo cómo pueden defender. Te defienden un rigi y no tienen la más puta idea de lo que significa un rigi.
1: Ajá.
0: Te defienden un rigi
1: No, y te defienden
0: y...
1: Estados Unidos o te defienden Europa y ellos no vivieron en Europa. Una cosa es ir en un
0: Pero...
1: viaje de un mes y otra cosa es ver cómo viven algunos
0: Exactamente.
1: europeos o americanos que se mueren de hambre en Estados
0: Exactamente.
1: Unidos.
0: Es cuestión de... A ver, cuando salís lo valorás mucho más. Yo siempre digo que yo me quiero morir en mi patria.
1: Yo también, y ahora en
0: Y acá en mi
1: capilla.
0: pueblo.
1: Yo también.
0: Así que bueno, me van a
1: Y las
0: tener que...
1: cenizas arriba de los
0: Me
1: perros y
0: van
1: de
0: a
1: los
0: tener que
1: gatos.
0: padecer.
1: Bueno, ¿y qué harías si llegas a la intendencia? ¿Qué sería lo primero que se te ocurre que podrías hacer?
0: ¿Lo que puedo decir o lo que no?
1: No, puedes hacerlo, puedes decir lo que quieras. En este lugar los micrófonos están abiertos, la radio se llama Una Radio Muchas
0: Lo
1: Voces.
0: primero es generar el consenso necesario para trazar el eje, la columna vertebral de Capilla del Monte, que yo los invito a ver mis redes. Si se fijan en el 2023, ya lo planteaba en el 2023, el eje, la columna vertebral con políticas de Estado para Capilla del
1: Eso
0: Monte,
1: tiene que ver con los
0: 10.
1: frentes que se arman,
0: ¿Con qué?
1: con los frentes que se pueden armar
0: No,
1: para
0: no, no.
1: una
0: No, no,
1: elección.
0: un frente para una elección, ahora entramos en ese tema, pero la primer política de Estado que yo llevaría a cabo es la generación del consenso para 10 ejes para Capilla del Monte. Lo mismo que planteé en el 2023, lo sigo sosteniendo hoy. Capilla del Monte tiene un grave problema, que cada uno que viene a gobernarlo viene a refundarla. ¿Viste? Y eso nos rompe, no tan solo te rompe el pueblo, sino que a mí particularmente, perdonando la expresión, me rompe las bolas.
1: Bueno, eso pasa a nivel
0: Porque,
1: nacional y lo
0: claro,
1: vemos. Vamos para adelante,
0: porque
1: para
0: no puede
1: atrás.
0: ser que
1: Adelante.
0: no tengamos una conducta. Mucha gente se pregunta, che, ¿por qué Uruguay la gobierna? ¿Quién la gobierna? ¿Tiene esa conducta? Y bueno, viste, respetan determinadas políticas de Estado, que gobierne quien
1: Hay como
0: gobierne.
1: un acuerdo
0: Y
1: entre todos los
0: exactamente, se llama consensos.
1: consenso.
0: Alfonsín fue un gran generador de consensos. Y creo que muchos radicales hemos aprendido eso.
1: Tengo
0: La
1: una
0: generación de
1: pregunta.
0: consensos. Algunos nos putean algunas veces porque dicen, bueno, pero ¿por qué te vas a poner de acuerdo con él? No, no es ponerse de acuerdo con este o con el otro. Es tratar de generar una política coherente y pensada y consensuada para nuestro pueblo. Que si la generan a Buffon y Sol, es una política partidaria. Si la genera Fabricio Díaz solo, es una política partidaria. Si la genera, qué sé yo, Fumiato solo, es una política partidaria. Se tiene que generar con
1: Consenso.
0: consensos.
1: Bueno, y te hago otra pregunta. Esta, si querés, puedes contestarla o no. De la gente que vos ves que se está presentando o que más o menos uno tiene idea que va a buscar la intendencia, ¿quién te parece que tiene ideas más o menos parecidas a la que vos tenés? Es picante la pregunta, pero si querés, puedes contestarla o no. Pero
0: No
1: es.
0: lo voy a personalizar
1: Claro, pero decís.
0: porque, a ver, yo con todos, con absolutamente todos, he conversado. Incluido Marcelo Rodríguez.
1: Marcelo Rodríguez
0: Incluido Marcelo
1: no sabe, no
0: Rodríguez.
1: contesta, no nos, no
0: Yo
1: nos.
0: he conversado con todos. Si hay algo que tenemos los radicales, a mí, Javier, mi amigo, siempre me dice, Anita. Los radicales no le negamos el diálogo, podemos debatir. Bueno, yo converso con todos, tomamos café, tomamos unos mates. Obvio que con algunos tengo más cercanía que con otros.
1: Pero esa es la onda que uno tiene con la gente. Ahora te digo, en algunas ideas.
0: En algunas ideas, es lo que te digo, con algunos uno coincide más que con otros. Pero además de las ideas, uno tiene límites. Porque, a ver, una cosa es un frente en donde converjan proyectos que generen el proyecto de Capilla del Monte y otra cosa es un frente o una alianza electoralista. A mí las alianzas electoralistas no me interesan.
1: No, sirven para ganar una
0: ¿Te
1: elección y
0: sirven para
1: después.
0: ganar? Te sirven para ganar. Pero también vimos que después no podés gobernar. Decímelo a mí. Decíselo al radicalismo.
1: Seguro.
0: Entonces... Esto es el que se quemó, viste, con leche y la vaca llora. Entonces hay que aprender de los errores. No hay que ser soberbio.
1: ¿Cómo ves Capilla del Monte? ¿Te gusta este gobierno municipal? Y la otra cosa, han habido una cantidad de denuncias por robo, marchas, Yo no sé qué es lo que está pasando, pero parece a veces que fuera una ciudad sin seguridad. ¿Qué te parece la seguridad donde hay muchos pobladores de Capilla en diferentes barrios que alzan y hacen marchas o se juntan?
0: Marchas es el gobierno que menos marchas tuvo desde que yo me acuerdo. Uh-huh. Eso para
1: igual no van muchos que yo a la siempre marcha.
0: Siempre lo digo. Eso por un lado. Tengo cosas con las que estoy de acuerdo y tengo cosas con las que no.
1: Bueno, con
0: yo
1: las
0: siempre
1: que estás
0: digo
1: de acuerdo.
0: Que como opositora, uno tiene que tener la humildad, la decencia, la coherencia y la responsabilidad de saber transmitirle a la gente lo que a uno le parece que está bien y lo que a uno le parece que está mal. Si yo dijera que está mal, que todo el gobierno de Fabricio Díaz es horrible, es esto, el otro, sería un hipócrita. Porque haber conseguido una universidad para tu pueblo, el pueblo donde naciste, porque eso a él le da otro condimento. Fabricio es un chico que nació acá, que se formó acá, que creció en este pueblo.
1: Sin embargo, es intendente y se va a otro puesto, o sea, no cumple con
0: lo
1: que...
0: Y eso puede pasar, le puede pasar a Fabricio, le puede pasar a cualquier otro intendente, si no miran el conurbano, cómo dejan las intendencias. Después podés estar de acuerdo o no, pero no lo voy a personalizar. Yo estoy tratando de decirte lo que estuvo bien para mí. Entonces, yo creo que haber conseguido para su pueblo, que lo vio crecer, una universidad, tiene un condimento especial para él.
1: Es una gestión que él hizo.
0: Es que realmente el que diga que no sirve una universidad en un pueblo,
1: a mí me
0: no,
1: parece
0: no
1: muy
0: solo,
1: importante.
0: No tan solo es un ignorante, sino que es un canalla. Porque realmente los frutos de esa universidad, y capaz que Fabricio Díaz tenga 20 años más cuando tengamos 3 camadas de egresados, 4 camadas de egresados. Entonces, apostar a eso que no es redituable en lo inmediato, capital que no es un capital político rápido para juntar el voto, y apuntar al gas natural, que es una obra que va por debajo de la tierra, que son las obras famosas que no se ven, y yo creo que es respetable porque eligió hacer lo que Capilla del Monte necesitaba, más allá que para él no sea redituable políticamente en lo inmediato. Entonces yo eso lo respeto. Te respeto la copy. No te respeto que hayas dado a dedo la copy. No te respeto el tema de la inseguridad en Capilla del Monte.
1: Eso.
0: Y te lo puede decir él mismo. O sea, yo he tenido conversaciones con Fabricio, políticas, en donde hemos tenido discusiones fuertísimas y en donde hemos llegado a puertos parecidos en la misma reunión.
1: Ya que hablaste de la copy, ¿qué harías vos con la copy?
0: Pero otra cosa, Diego. Quien le está hablando hoy a tu audiencia, y a vos y a Dani, no es concejal, no es nada. Yo no necesito, y eso es algo que lo quiero recalcar, un cargo para poder gestionar algo para mejorar mi comunidad.
1: Desde afuera se pueden hacer muchas cosas.
0: Yo soy una militante que sin cargo y sin nada golpea puertas y trata de generar consensos o de generar gestiones. Más de una vez se me ha escuchado, porque tengo que reconocerlo, más de una vez se me ha escuchado. Y otras veces no. Ahora, valoro ciertas cosas y en otras, y no estoy para nada de acuerdo. No estuve de acuerdo con la copy, no estoy de acuerdo en cómo se está manejando el tema de la seguridad.
1: ¿Qué harías
0: no
1: con
0: estoy
1: la copy?
0: De acuerdo con que
1: ¿cuál
0: tengamos...
1: es la opción? Porque yo no entiendo demasiado.
0: La copy, a ver, la hemos en una honestidad, en un acto de honestidad brutal, como lo he dicho en varias oportunidades, iba a terminar tercerizada. El militante político, el candidato que diga lo contrario, es un hipócrita, porque lo hemos hablado todos, en todos los senos de los partidos políticos capillenses.
1: Eso fue por el mal manejo de la
0: que iba camino a la tercerización. La EMOS tenía varios factores. Por ejemplo, hay tasas técnicas que nunca se cobraron. Y también hay una ejecución de cobro que los intendentes nunca le hicieron, porque nadie le quiere embargar la casa a una persona por falta de pago de agua. Ahora, también podemos discutir quiénes son los que debían, si podían pagar o no. Porque la verdad que la gente más humilde y los jubilados son los primeros que te iban a pagar y que te van a pagar. Ese es un tema aparte. Pero la COPI, o sea, la EMOS, iba a terminar tercerizada. Eso lo sabíamos todos. ¿En qué yo no estuve de acuerdo? Ana Buffoni, y me hago cargo de lo que digo. En la adjudicación directa. Y se lo he dicho al propio Fabricio.
1: No hubo licitación.
0: No hubo licitación. Entonces, en eso no lo comparto. Ahora bien, cuando sucedió lo que sucedió, yo tenía dos caminos. Podía hacer la pantomima que hicieron la mayoría de los que pretenden ser candidatos acá en Capilla del Monte, que van, gritan, hacen show, se filman, suben el videíto, hacen toda la parodia. O leer el contrato con ingenieros, con arquitectos, con abogados, como lo hicimos nosotros desde nuestro espacio de la Unión Cívica Radical, tomar nota, pedirle la audiencia al intendente, correr el riesgo que no nos la diera, nos la dio, ir y sentarnos 3 horas y media a discutirlo. ¿Logramos todos los cambios? No. ¿Estamos de acuerdo aún después de haber logrado los cambios que se lograron? Y no. Pero por lo menos pudimos modificar. ¿Y sabes qué? No siendo concejales.
1: Claro. Ahora te hago una pregunta porque esto sonó en un momento. Para que la COPI pudiera tomar la posesión de la EMOS, se necesitó que la gente, que los opositores, no solamente los 4 votos, sino más votos, levantaran la mano. ¿Es así?
0: Sí, se llama mayoría grabada.
1: Claro, porque el en único, ese caso...
0: El único que no lo votó fue Marcelo García. Uh-huh. Que bueno, ahí vos como concejal tenés una... O sea, es lo que yo te digo, yo veo la responsabilidad de la oposición desde otro lugar, no coincido. O sea, en el hecho de votar, rechazo, me levanto y me voy, y la verdad que no sumas nada. No lo digo solo por García, lo digo por varios que han hecho lo mismo en su momento. A mí me pasó cuando fui concejal suplente. Yo no iba a aprobar el presupuesto. Y en un momento se levantó Marcelo Rodríguez, se levantó Federico. Nosotros vamos a rechazar, ¿qué vos vas a aprobar esto? Ustedes hagan lo que quieran. Yo no lo voy a aprobar, pero tampoco me voy a ir. Me voy a quedar a representar a la sociedad tratando de que esta gente entienda que hay cosas por modificar.
1: Pero
0: porque
1: votaste
0: no es cuestión
1: con tus convicciones.
0: Lo rechacé. Pero me quedé a pelear las modificaciones. No es cuestión de levantarte e irte. Después lo hablé con Fede, lo hablamos a esto. Y coincidíamos en algunos
1: aspectos. ¿Tiene vuelta atrás la COPI entonces, según vos? ¿O qué se le puede
0: exigir? La COPI está concesionada por 15 años. Y vas a escuchar ahora candidato. No, porque la COPI va a volver a ser la EMO y que no sé qué. Bueno, explícame cómo.
1: Eso es
0: porque
1: lo que se escucha.
0: En el contrato no es lo que yo veo. Uh-huh. Ahora, de nuevo. ¿Qué me conviene a mí? Suponte que yo fuese candidata. Esto es lo que tiene que entender la gente. No es tonta, Diego. No es tonta. Si yo fuese por una cuestión electoral, de que me sume votos y qué sé yo, sí, vamos a pelear por esto, por... Hay un contrato por 15 años en donde las cláusulas de rescisión del contrato son prácticamente imposibles. Entonces, a ver, gente, el que les diga lo contrario... Ya tómenlo como que les está mintiendo.
1: Seguro.
0: Y si no, lean el contrato. No se dejen embaucar. Tratemos de... A ver, si queremos sacar Capilla del Monte adelante, hablemos con la verdad. Capilla del Monte es maravillosa en un montón de sentidos y es un quilombo, perdonando la expresión, en un montón de otros sentidos.
1: Seguro.
0: Entonces, acá, para gobernarla, va a haber que tomar decisiones que van a gustar y va a haber que tomar decisiones que no van a gustar. Lo que tenés que tener es el coraje y la decisión política de decir, bueno... Ok, vamos a tomar las decisiones que no le van a gustar a nadie, pero que son necesarias.
1: Bueno, y esta es la última pregunta que te hago de la COPI y sin dar ninguna clase de nombres, porque muchos me dicen fulanito de tal o fulanita de tal fue comprado para la posibilidad que la COPI adquiriera la posesión. ¿Vos crees que algunos concejales fueron comprados para esa decisión? Para levantar la mano, lo que fuera, que decías vos, mayoría.
0: Pregúntaselo a los concejales.
1: Y bueno, pero...
0: No voy a opinar.
1: Bueno, entonces...
0: No voy a opinar.
1: Quiere decir que sí. Así
0: no
1: que,
0: voy a opinar.
1: Muy bien.
0: Si
1: no
0: lo opina, voy a dejar ahí.
1: Es muy,
0: pregúntaselo a los concejales.
1: Es muy, muy
2: político. Yo considero que una cosa es estar desde afuera diciendo lo que hace bien y hace mal el que está en ese momento en gestión. Y otra cosa es estar en ese momento en gestión donde tenés que decidir cosas que a veces son grosas o son muy difíciles y tenés que... equilibrar o más o menos. Entonces yo veo que a veces los que vienen acá con miras de que quieren ser candidatos, lo dicen,
0: por eso,
2: lo dicen desde un lugar, y vos lo estás planteando muy claro, de que no, que te tenés que sentar y ir con los papeles, aunque no te den bola, pero por lo menos vas y le decís, esto yo lo veo así, así, así, así, y qué se puede resolver, y quizás algunas cosas se modifican.
0: El día que entré a la reunión con Fabricio, uh-huh, nos desconocimos durante una hora y media, más o menos. Uh-huh. Fue una de las reuniones más difíciles que me tocó, mira, tener dentro del plano político. Mira. Y uh-huh, sin embargo, logramos consensuar algunos artículos que estaban, uh-huh, bastante mal.
1: Sí, yo me acuerdo de ese momento.
0: ¿Estamos? Mm. Ahora, tenías una sala llena en el cine, con opositores, con candidatos, con... Uh-huh. No habían leído el contrato.
2: Claro.
0: Entonces, si uno va a tomar esto, se lo tiene que tomar en serio. Esto no es joda, muchachos. O sea, no es poner un cartel y decir, soy candidato, tema terminado, acá salgo, reparto un par de votos y si tengo suerte me siento de concejal. Mm. Cuando en el 2023 nuestro espacio político salió, sabíamos que hasta era muy posible perder la banca porque nuestro propio partido nos iba a generar otra lista, como lo hicieron, gente de nuestro propio partido nos generó otra lista para tratar de que el radicalismo pierda la banca. No nos importó. Uh-huh. ¿Y sabes qué? Voy a contar una infidencia. En el 2023, nadie quería ser candidato por la UCR. Uh-huh. Nadie, porque era ser candidato para perder. Ahora, cuando decidimos salir, no tan solo salimos a defender las ideas, salimos a defender una idea de pueblo, una idea de Capilla del Monte, desde un lugar muy humilde, sabiendo que se perdía, pero que hoy nos da la posibilidad de estar sentados acá, hablando con un piso, pero sin techo, con un pisito, pero sin techo. Entonces eso es en política hay que jugársela. ¡Pum! A ver, Fabricio Díaz, con la decisión que tomamos, te puede gustar o no, el tipo avanzó, se la jugó, yo no estoy de acuerdo.
1: Y se fue.
0: Pero el tipo...
1: Se la jugó y
0: se fugó. El tipo lo hizo. Se la jugó, se fue, no estamos de acuerdo, listo. Se tema fue. Terminado. Pero también se la jugó con una universidad. Entonces, así como te digo una cosa, te digo la otra.
2: Claro, sí, por eso.
1: Bueno, seguimos. Y esta es la última pregunta, porque si no vamos a estar acá toda la noche y no quiero que llegues tarde donde tenés que llegar. Siempre tenés que ir a algún lugar, pero bueno.
0: Hoy no tengo que ir a
1: ningún
0: lugar.
1: Ah, bueno, nos quedamos hasta las 9. No, y te quería decir, con respecto a la seguridad, un candidato vino y dijo que si no se cambia el gobierno provincial, por más que cambies acá de intendente o de ¿cómo es? De comisario, esto no va a cambiar. Tiene que estar en la cúpula del gobierno provincial.
0: Bueno, esa es la fácil. Si vos perteneces a la oposición y vas a apoyar a otro candidato a gobernador, y es obvio que es el camino más fácil. Ahora, si querés, podemos hablar de lo que le pasó a la policía de Córdoba a partir del caso Blas, del caso de Gatillo Fácil, en donde antes, para ser policía, hacías un curso de menos de un año y ya eras policía y eras portador de un arma, y a partir de ese caso, la carrera de policía volvió a ser de carrera, digamos. Creo que son no sé cuántos años.
1: Y bueno, pues tiene que ser así.
0: Por supuesto. Pero se tomó la decisión, no es mi gobierno, el gobierno provincial en aquel momento era el peronismo, no es mi gobierno, pero por lo menos tomó la decisión de que vuelva a ser carrera como lo eran los gobiernos del radicalismo en la época de Angelos, en la época de Mestre. Entonces, antes vos tenías camadas de policía cada 6 y cada 12 meses y hoy la tenés cada 4 años. Entonces, es algo que sí, la provincia debe ver qué hace. Porque si no tenés, acá lo que nos está faltando, y esto yo siempre lo hablo incluso con gente de la provincia, acá no nos falta, no es que te faltan móviles, te faltan bicicletas, motos, faltan policías.
1: Claro, el personal.
0: Falta personal, pero no es que le falta Capilla del Monte, le falta toda la provincia, y es por esta razón que te estoy contando ahora, y que lo hago desde la responsabilidad, desde ser una militante política responsable. Porque la fácil es decir, ay sí, pero blim, blam, me saco el videíto, hago todo.
1: Bueno, pero si no cambia la cúpula en el gobierno provincial, ¿cómo se puede mejorar la seguridad en las intendencias?
0: Bueno, este gobierno cambió varios funcionarios de alto nivel de la policía, de la cúpula policial. Esto es como todo, o sea, la corrupción. Cuando la corrupción se te mete en las instituciones, y es una gran es un gran problema.
1: Y sacarlas
0: porque
1: es
0: la
1: muy
0: corrupción
1: difícil.
0: La tenés adentro de la medicina, la tenés adentro de la policía, la tenés adentro de algunos bomberos,
1: la, justicia, obviamente,
0: la tenés sí. adentro de la justicia, sí. la tenés, la corrupción está. Entonces, cuando vos tenés un país que deja de creer en las instituciones, que es lo que nos está pasando, ¿por qué la gente termina votando un Milei? Porque la gente en algún punto dejó de creer en las instituciones también, dejó de creer en la policía, dejó de creer
1: en los jueces.
0: Dejó, y cada vez que uno ve cómo se mueve la justicia, cómo, bueno, las instituciones argentinas están en una crisis tremenda. Por eso tenemos un Milei.
1: Bueno, vamos a ir con... yo hice un set de música, ya que la señora... No te iba a decir señorita, vos sos señora. Bueno. Ana Buffoni se queda acá con nosotros hasta las 9.
0: No me voy a quedar hasta las 9, ¿qué hora es?
1: Bueno, 8 y 20.
0: Bueno, me quedo un ratito.
1: Un ratito más. 15 minutos más, pero después de estas canciones, porque si no, no. Bueno, no, iba a ser... Bueno, vamos a escuchar esto, Daniel. Ricardo Mollo, Tu Mirada, y Silvestre y La Naranja... Adicto al temblor. Parece que hubo un temblor anoche. Yo no...
0: Ay, sí, me desperté.
1: ¿En
0: yo.
1: Serio?
0: Ay, sí. Mirá que yo soy una momia cuando duermo. Pero me despertó.
1: Yo me desperté, pero no sé si por el temblor. Porque, no sé, pero no lo sentí. Una vez yo le digo, Daniel, hay un temblor. Y la casa apareció un barco. Y me dice, ah... Bueno.
0: Te iba a hacer un chiste, pero no te lo voy a hacer.
1: Sí, hacémelo. Y los perros y los gatos también dormían, pero como si nada... Cuando pasa el temblor.
0: No, anoche fue tremendo.
1: Bueno, Ricardo Mollo, Silvestre y La Naranja, y volvemos con la última parte de Ana Buffoni. Y si quieren llamar y hacer alguna pregunta específica, llamen, y si no, acá le preguntaremos un poco más. Así que si gana ella, gana Capilla, si ganan los buenos candidatos, siempre gana Capilla.

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0: Bueno, y seguimos conociendo al candidato y la verdad que han llegado algunos
1: Mensajes.
0: mensajes y vamos a leerlos entonces. A ver, Daniel, acá estamos. Nicolás dice, hola, quiero preguntarte, Anita, ¿qué posición va a tener la juventud en caso que sea candidata? Ya que hoy no se lo escuchan y no lo tienen en cuenta. Si los pobres jóvenes o son o los muy chiquitos o los viejos, que tenemos también problemas porque no nos dan pelota el gobierno nacional. Y los chicos que están en el medio, que no tienen trabajo, ¿qué se hace con eso?
1: Bueno, mirá, yo los entiendo porque en el 2000 a mí me tocó estar en la misma situación que están ellos ahora, en donde no conseguíamos trabajo, no había ningún plan, ni PPP, ni nada en aquel momento, y me acuerdo que nosotros estábamos muy mal con mi vieja, y bueno, yo conseguí el laburo en su momento hacía promociones, viste, en las carreras de Gatorade, en las estaciones de servicio. Trabajé también en las remiseras y era operadora, y la verdad que no se conseguía laburo, y yo estoy viendo que estamos muy parecidos, que les está pasando lo mismo que le pasó a mi generación en aquel momento. Creo que los chicos tienen un enorme potencial,
0: Obvio, y los argentinos más.
1: pero estos pibes, o sea, nosotros no podemos pensar la política sin los chicos. Y menos en esta época. A mí la tenés enfrente, pero mi propia hija me desazna de un montón de cosas y tiene 12 años. Y están a años luz de muchas cosas que para nosotros son inverosímiles y realmente, bueno, creo que la política ya tiene que estar con ellos adentro y que tienen que ser parte desde hoy. Nosotros en el 2023, creo. Nosotros metimos un proyecto acá en Capilla muy lindo, que era el Parlamento Estudiantil, para incorporar a los chicos a la parte de proyección política, para que se entienda la política desde otro lado. Yo lo hice en su momento, estando en la secundaria, lo hice acá, lo hice en la legislatura de Córdoba. Y mirá vos, en ese momento eran proyectos del peronismo, ¿eh? Yo me anotaba en todas, pero porque me encantaba. Hicimos lo intendente por una semana acá,
0: Porque vos
1: hicimos
0: querés a tu patria, cosa que nos pasa a nosotros con Daniel, y la gente que quiere a su patria quiere lo mejor para
1: Y
0: la
1: estoy
0: patria, no
1: orgullosa de mi
0: importa.
1: patria.
0: Pero
1: Estoy
0: yo he
1: orgullosa de
0: votado
1: mi
0: de
1: patria.
0: todo, no he votado solamente a Kirchner, he votado a la Carrió en algún momento cuando me parecía que era lo mejor, lo voté a Alfonsín, o sea, he pasado a Allende sueldo hace 1000 años, o sea, que he pasado por todos lados, o sea, era lo mejor que me parecía para la Argentina, para mi Argentina, y yo creo
1: Bueno,
0: que.
1: estamos en un proceso en donde la gente dejó de votar partidos, ¿no? La gente hace rato que vota personas. Y vota proyectos, o sea, personas y proyectos.
0: Seguro.
1: Entonces, bueno.
0: Bueno, seguimos
1: Pero con los chicos, nosotros tenemos
0: habría
1: un
0: que hacerle un
1: proyecto muy
0: reportaje
1: lindo
0: a Martín en algún
1: que nos
0: momento,
1: quedó
0: a
1: del
0: ver cómo ve la
1: 2023.
0: Argentina.
1: Y nos quedó un proyecto muy lindo con los chicos del 2023, que en otro momento te lo cuento. Y también un proyecto muy lindo con la tercera edad. ¿Te acuerdas que yo hinchaba mucho con esas dos cosas? Están en las redes nuestras que quedaron de esa época, ¿no? Pero creo que Martín tiene ganas de ser parte de pensar Capilla. Y nosotros tenemos ganas, antes de ser candidatos, de pensar un pueblo, de pensar una ciudad. ¿Qué proyecto de
0: Hay que
1: Capilla
0: diagramar.
1: queremos? ¿Qué proyecto de Capilla queremos? Y nos tenemos que sentar a hablar todos y diagramarlo. Y creo que Martín está con ganas de ser parte y hay que sumarlo. Por ahí no le gusta quién le habla, le gustará otro, pero ¿sabes qué, Martín? Ni,
0: Este
1: no
0: es Ni
1: importa
0: Nicolás,
1: quién.
0: ¿eh?
1: Ah, Nicolás,
0: Nicolás.
1: el otro era Martín. No importa dónde, pero ya militar e involucrarse en una causa por tu ciudad, por tu pueblo, en un proyecto, ya es un montón. No importa si te gusta el peronismo, el radicalismo, no te gusta ningún partido, te gustan los independientes, pero el hecho que te involucres, ¿sabes qué? Te corre de una. En una era en donde a todos los que nos involucramos parece que fuésemos malos, porque hay que estos políticos, que fuese mala palabra, para mí es un honor estar preocupada y ocupada en resolver un problema de mi hogar, que es mi pueblo, que es donde nací, ¿no?
0: Debe ser. Bueno, acá tenemos otro mensaje de parte de Clarita, del barrio 9 de Julio.
1: A ver.
0: Dice, buenas noches, los vengo siguiendo en este ciclo de reportajes y realmente me encantan por el estilo tan ameno y el clima que generan con cada entrevistado. Desde la pregunta y la repregunta nos ayuda a conocer las diversas propuestas para Capilla en los próximos años por parte de quien pueda resultar electo como intendente y del equipo que lo acompañe. Felicitaciones a los integrantes de este maravilloso programa radial. Bueno, Clarita, esto era un halago para nosotros. Muchísimas gracias.
1: Está muy bien.
0: Y por eso viene Ana, porque acá nosotros le preguntamos y contesta todo. No, ella no dice, no me pregunten de esto, no me pregunten del otro. Ella contesta todo, es abierto. Así que si querés hacerle alguna pregunta, en vivo todavía tenemos un poquito de tiempo. Y Daniel, vos tenés otro mensaje.
2: Sí, tengo un mensaje de Rodrigo que viene participando los días que tenemos este tipo de presentaciones de los candidatos o referentes. Y dice, buenas tardes, saludos. La señora Ana me parece una excelente candidata en base a lo que hablan. No entiendo porque veo y escucho a gente hablar mal de la COPI. Hemos se cansó de dejarnos sin agua y de darnos agua que no era apta para el consumo. E incluso mucha gente terminaba en el hospital y varias deficiencias más. Ahora yo puedo tomar el agua de red y no hemos tenido los cortes de semanas enteras y más de agua. Me doy cuenta que hay gente que no quiere a las cooperativas y antes trataba de justificar todo lo que hacía mal hemos. No soy de ningún partido ni nunca fui, pero la verdad, lo único malo que tiene la COPI son algunos empleados que estaban de antes. Creo que hay que admitir que el servicio ha sido superado hoy por hoy. Saludos.
0: Bueno, creo que lo que dice Rodrigo tiene razón. Hemos tenido un gran problema en el barrio Villacielo y vemos que los ex... ¿cómo se llama? De Hemos, ¿no? Sí. Ex Hemos, muy claros no son. Y ahí se huele como un olorcito a corrupción que han pasado a la COPI y siguen estando. Cuando demos a conocer un problema que hemos tenido y se dé la solución, yo lo quiero tratar acá. Pero bueno, la gente de la COPI, el presidente de la COPI y los ingenieros de la COPI nos han tratado perfecto y bueno, no puedo hablar mucho más.
1: Bueno, con respecto a este tema, no es que... si yo te dijera que conozco absolutamente el funcionamiento de las cooperativas, te estaría mintiendo, sería un hipócrita, Rodrigo, porque no lo conozco en demasía, no lo conozco en profundidad. Yo soy muy respetuosa del trabajo de la gente y sí creo en los modelos cooperativistas, pero también, o sea, mi crítica va hacia el formato que eligieron para la entrega de la Hemos, que fue por directa. O sea, yo lo que objeto es que no haya habido licitación pública. Y si vos me hablas del funcionamiento hoy, a lo que yo aspiro es a que el Estado tenga una pata adentro de la cooperativa, como corresponde, controlándola, controlando su calidad de agua, controlando también el tema de los pagos. Hemos tenido algunos problemas con los empleados que, a ver, te pueden gustar o no, pero que realmente el contrato de la COPI manda a que una pata del Estado lo controle. Entonces yo lo que sí digo es, tiene que haber una pata del Estado controlando la calidad de agua que vos tomás, el empleado que te va a ir a arreglar o a generar un problema. Y no digo que no haya habido este problema antes. Quien te habla ha tenido fuertes problemas dentro de la Hemos en su momento cuando me tocó ser presidenta del Tribunal de Cuentas. No fui muy querida. De hecho, no me quieren mucho, muchos. Porque yo estuve en un órgano de control unos meses. Entonces,
0: y el que controla hace que todo quede evidente. Por eso
1: entonces,
0: no te deben querer.
1: A ver... Yo no tengo problema con que esté cooperativizado y creo que el servicio no se ha cortado. También ha habido desde el Estado inversiones en su momento con respecto a perforaciones, con respecto a un montón de cosas. Incluso la misma gente ha abonado algunas tasas especiales con respecto a esas inversiones. Yo lo que sí digo es que tiene que haber un control desde el Estado cumplimentando lo que el contrato manda. Y no es para que se ofenda a nadie. Y como te vuelvo a decir, incluso creo en los modelos de cooperativas Pero ¿sabes qué? Me da bronca que los modelos de cooperativa vengan de otro lado cuando mi pueblo, tu pueblo, necesita
0: ahora es
1: trabajo.
0: Nuestro pueblo.
1: Entonces,
0: es nuestro también.
1: Claro, por eso tu pueblo, mi pueblo, necesita trabajo. Entonces, yo lo que creo en el modelo de cooperativas. De hecho, tengo un compañero de militancia que es muy estudioso y agarra un tema y le da, y le da, y le da. Y creo que Capilla puede conformar sus propias cooperativas bien reguladas, bien entendidas, como modelo de trabajo, ¿no? Sí, no lo voy a disimular. Me molesta cuando te vienen y te traen... Está bien, en este caso te vienen con inversiones, te vienen con esto, te vienen con lo otro, pero a mí me gusta que el laburo quede acá. Porque después, viste, no podemos ser tan hipócritas, estar en desacuerdo con... Esto lo digo para gente mía, ¿no? Amigos uh-huh. míos que por ahí me dicen, bueno, pero entonces te apoyan un RIGI y, o están en contra de un RIGI, pero no te están en contra de que te vengan de afuera a manejar el agua de tu pueblo, ¿viste? Con una cooperativa que te genera laburo para afuera, con gente de afuera y no para gente de tu pueblo. ¿Qué sé yo, viste? Son miradas, por ahí me puedo equivocar, no tengo...
0: Bueno, pero es lo que vos pensás. No,
1: es lo que pienso descarnada de cualquier ideología.
0: Bueno,
1: me pasa eso, tengo sentimientos encontrados.
0: Bueno, pero te expresas bien. No se escucha.
2: Que Rodrigo está justo contestando a lo que vos estabas diciendo.
1: A ver,
2: si quieren,
1: dale.
2: Dice, en la forma de adjudicación debo decir que no estoy de acuerdo.
1: Claro.
2: Y fue lamentable lo que pasó cuando se analizó el agua desde el Instituto Jusey hace unos años. Él es del barrio La Banda y nos manda abrazos.
0: Bueno,
1: un abrazo grande.
0: Abrazote desde acá. Y yo te quiero hacer una pregunta que le hemos hecho a los últimos candidatos, porque la verdad que durante el verano han venido dos bailanteros acá y han cobrado, según, y no, eso creo que lo levantaron la mano todos los concejales, y le han pagado 70 millones de pesos a, bueno, no sé, yo no los conocía, pero no tengo por qué conocerlos. Algunos dicen que esos mismos artistas en otros lados cobran tres veces menos. No sé si hay papeles, se puede averiguar.
1: Yo lo averigué en su momento y los montos eran parecidos.
0: Eran parecidos.
1: Por eso no salí a plantear nada. Lo que pasa que es más fácil... A ver, yo sumaría mucho más seguidores si estuviera puteando las 24 horas del día diciendo sí, pero, viste, uno elige la responsabilidad ante todo. Yo tuve algunas consultas y no era como lo planteaban.
0: Claro.
1: No era como lo planteaban.
0: Y tenemos un amigo músico que ha venido acá y no es de ahora, hace tiempo, y nos decía que él estuvo actuando acá y un intendente le dijo, no, pero vos cobrás muy bien. Me dice, no, yo cobro tanto. Entonces le mostró cuánto había cobrado. Ah, pensé que no. O sea que me parece que ahí hay manos extrañas.
1: En el mundo de la música tenés los representantes, tenés además la empresa que te gestiona para que te venga uno, para que te venga el otro. Tenés el ¿cómo es que le llaman esto? El rider, ¿no? El trailer, no me acuerdo cómo es. Mm. Que también se paga aparte. Tenés una serie de cosas. No es tan lineal
0: Bueno, y para ir terminando, la última pregunta. Con las cuestiones estas de las de los frentes, de las alianzas, ¿en qué andamos?
1: Bueno, nosotros hemos mantenido conversaciones con casi todos los sectores. Nosotros no tenemos definido todavía, como te digo, una candidatura. Sí tenemos como objetivo pensar un proyecto de Capilla del Monte, o sea, abocarnos a generar un proyecto de ciudad. Después veremos si sale un candidato, si no sale un candidato, si se arma un frente, si no se arma un frente. Yo creo en los frentes. No creo en las alianzas electoralistas. No creo en el hecho de decir, bueno, sí, nos juntemos que total ganamos. Y después, ¿cómo gobernar? Ya le pasó al radicalismo, ya lo dije. Sí creo en sentarnos en una mesa a generar consensos porque yo me he formado en un partido... incluso en una línea interna de la Unión Cívica Radical, que es el alfonsinismo, que permanentemente ha trabajado en la generación de consensos y somos muy respetuosos en ese sentido. Creo que la era de los partidos únicos terminó.
0: El bipartidismo que nosotros conocimos siempre no existe
1: más. Creo que vienen frentes, creo que viene enfrente es, si buscas archivos del 2023 después que ganó Milei, yo lo venía planteando esto. Si me preguntas en lo personal si haría un frente, y lo estamos evaluando. Sí, lo estamos evaluando.
0: Acá estamos con Martina.
1: No va a ser electoralista, no. Sábelo.
0: Que tiene Diego, 12 años.
2: Diego, y, sí. Sí, quería solamente cerrar. Bueno. Me dice Rodrigo, perdón, pero lo hasta ahora que se ve, por más que...
0: En el micrófono habla, Daniel.
2: Está refiriéndose a lo del agua. Dice, perdón, pero lo que hasta ahora se ve es que por más que sea de acá, la empresa siempre se reparte el trabajo entre conocidos. Yo me hago este planteo a partir de lo que él dice, ¿no? ¿Existirá la posibilidad en este proyecto que vos estás diciendo de organizarse por el tema de la ciudad y pensar la Capilla como ciudad, que esté la evaluación de quienes integren los distintos ministerios o áreas que...
1: Lo planteábamos ya en el 2023,
2: claro,
1: Dani,
2: claro.
1: Y hablábamos, incluso no sea, en el debate de los chicos, en el debate de los chicos, hasta me plantearon que yo quería profesionalizar la política. Claro. No, yo no quiero profesionalizar la política. Desde el 2023 nosotros planteamos que necesitamos profesionales en las áreas que requieren, claro, profesionales. Por ejemplo, en el hospital no vas a poner un veterinario, vas a poner un médico, sí, o alguien de la rama de la salud. Y en la EMOS nosotros siempre discutíamos este tema de que se necesita un ingeniero hídrico o alguien afín, o sea, que conozca el tema y que sea un, yeah, profesional en el tema. A ver, no significa que cuando uno... ¿Yo sabes cómo veo a un intendente, a una intendenta en este caso? Como un gestionador.
0: Y sí.
1: Y un gestionador con un equipo. Y ese equipo... que sea capaz en cada área. Uh-huh. Entonces, ese gestionador tiene la responsabilidad de buscar gente
0: idónea
1: para cada área y poder gestionar y articular las políticas de Estado, que sí las marca un intendente y su equipo político, con funcionarios técnicos que lleven adelante lo que se necesita. Creo que es lo que le falta a Capilla, ¿no?
0: Bueno, en eso lo decimos siempre en este programa, lo digo yo, se nota la ineptitud de la gente que ocupa algunos cargos, cuando cortan los árboles y no los tienen que cortar de determinada forma, o cuando, por ejemplo, fulanito que estaba en la Secretaría de Ambiente se va, entonces llaman a otro que a lo mejor maneja un camión, o porque es la hermana, porque es la mujer y qué sé yo.
1: No, y después hay que dejar algo bien claro, y en esto quiero ser... quiero ser contundente. Y la gente que me ha acompañado siempre me conoce. Yo no tengo término medio. Funcionario mío que no sirve, funcionario que no sirve, funcionario que se va. Funcionario que metió la mano donde no corresponde, funcionario que se va a tener que someter a lo que corresponde que se tenga que someter. Y esto es a cara de perro. Como también... con respecto al empleo público. Yo valoro muchísimos empleos públicos de acá, de la Municipalidad de Capilla, que se ponen la camiseta y laburan, y que tiene que ser parejo para todos.
0: Exactamente.
1: Porque tenés, como dice acá Rodrigo, en su momento tuvimos gente, todos conocemos lo que pasaba en algunos casos en el tema de la EMOS, y cuando yo digo hay que tener... la decisión política y el coraje de tomar determinadas decisiones, uh-huh, y esto es así, uh-huh, y va a haber que tomarlas. Y en eso, a mí no me va a temblar ni el pulso ni la pera.
0: Bueno, espero que si llegas a la intendencia, tengas una intendencia tan, pero tan buena como son los alfajores Achalay.
1: Primero vamos por el proyecto de
0: bueno,
1: de,
0: y los alfajores.
1: Por el proyecto de ciudad que queremos, sí. Después veremos si surge un candidato, si no surge un candidato, bueno, o qué se hace. Primero,
0: estamos ahí.
1: Primero vamos a lo importante, que candidatos abundan, che.
0: Muy bien.
1: Vamos a lo bueno, importante.
0: Quiero agradecerte todo el tiempo que te tomaste, realmente. A veces decimos, si Ana no viene, y hoy vino con todo, así que mil gracias.
1: Yo les agradezco a ustedes porque los aprecio mucho y tener el lugar de con un micrófono para poder debatir, comunicarse con la gente y conocer, por ejemplo, los mensajes de Rodrigo, que tenés un ida y vuelta con un vecino y en el marco siempre el respeto y poder llegar a tu audiencia y que conozcan lo que como grupo, en principio, yo no voy a dejar nunca de ser radical, pero bueno, tenemos otra gente que nos acompaña, que son de otros partidos, que bueno, que también...
0: Bueno, y nos vamos con esto, con dos cosas. Maru dice, buenas noches, muy buenas y claras las respuestas de Ana. Tienen respaldo y conocimiento. Ojalá si gana, las lleve adelante. Y yo quiero invitarla a Ana, a Martina y a toda la audiencia a que el 2 de octubre, que cae viernes a las 6 de la tarde, nos vamos a reunir en Oishi, que es un bar que nos viene sponsorizando, digamos, a nosotros desde hace muchísimo tiempo, para reunirnos, conocernos y reconocernos y poder charlar, y va a haber buena música en vivo. Y van a haber cosas ricas para comer y están todos invitados. Y sí, agradecer también a Capilla del Monte, que nos recibió con los brazos abiertos. Así que, Ana, muchísimas gracias. Gracias a Martina por venir a acompañar. Daniel, ¿queda tiempo para una canción?
2: Queda tiempo para una canción.
0: Bueno, elegí la voz y nos vamos. Mil gracias, Ana, como siempre.
1: Gracias a ustedes, un abrazo a toda la audiencia.
0: Muy bien, y así pasó Ana Buffoni.
2: Nos vamos con María Elía. Amándote.
0: Muy bien.

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3: Bueno, Daniel, todas las cosas buenas se terminan, como dicen. 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